0: ¡Que viva el rey!
1: ¿Han descubierto la causa del fenómeno?
2: No, su majestad.
1: Que usted es más erudito de todos los sabios. Ustedes pretenden cosas, porque ha dado en tener
2: pero,
1: el...
2: su majestad, esto es diferente. Esto nunca antes ha sucedido en la historia del mundo. Es algo contrario a la naturaleza. No puede suceder.
1: Estando.
2: Sabemos, su majestad.
1: Tal vez nuestros relojes han sencillamente de medir propiamente el tiempo.
2: Ojalá que eso fuera verdad. Este día 37, no hay la más mínima duda acerca de eso.
1: Entonces, quiero saber el por inmediatamente.
2: Sí,
1: su majestad, sí está. Dejen de hablar. Y averigüen quién está haciendo que el sol esté quieto. ¿Y por qué?
2: Pero su majestad humano podría posiblemente hacer que el sol esté quieto. 4 horas. Debe ser el poder de los dioses. Pero por instigación de nosotros no tenemos la menor idea.
1: Les daré exactamente 2 días para averiguar quién y por qué. 2 días, pues. ¿Eh? Cortaré la cabeza.
3: Ay, ay, ay.
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5: ¿Cómo están?
6: Un saludo muy cordial para todos los que nos escuchan hoy.
5: Dentro de unos momentos, tío Daniel nos va a presentar otras antes historias vivas. Pero, tío Daniel, ¿me permites una pregunta?
6: Por supuesto que sí, tía Elena.
5: En la sección escuchamos que el fue en los cielos por 24 horas seguidas. No, en realidad yo, ¿verdad que no, tío Daniel?
6: Tía Elena, aunque te parezca muy extraño, creo que el sol se detuvo durante sin ocultarse. La historia es verídica y aparece en la Sagrada en el libro de Josué 9 y 10. Yo titulo esta historia El día más largo de la historia. Es 1000 años dentro de la tierra de Canaán, llamado Gabaón. La gente de Gabaón no era niño de un rey, sino que eran gobernados por senadores. Se presentó en Gabaón una emergencia grande y apremiante. Así que fue a una reunión especial.
7: Estimados miembros del Senado, hemos jurado proteger nuestro país. Hasta el momento presente, nuestras ciudades amuralladas, nuestros guerreros y nuestra demostración de poder han mantenido a los enemigos en potencia lejos de nuestras puertas. Pero ahora nos amenaza un astuto enemigo está acampado a nuestras 1000 puertas. Debemos en alguna forma de detener a este enemigo y desviar su peligro que sea demasiado...
8: Supongo, senador de Cafira, que usted se refiere a los israelitas.
7: ¡Exactamente!
8: En mi opinión, los israelitas están estimados. No tenemos nada que temer de ellos. La información auténtica que tengo es que son una banda desorganizada de... que buscan pequeñas presas doquiera puedan encontrarlas.
7: Su información es correcta, senador. Israel es una nación ordenada y bien disciplinada. Ser su reino aquí en Canaán, después de desalojarnos a nosotros y a todas que ahora ocupa.
8: Tal cosa es imposible, total y absolutamente.
7: Pues, habrán escuchado, ¿verdad? Lo que Israel recientemente le hizo a los reyes Jericó.
8: Sí.
7: Hicieron una cosa que nunca se oyó. Marcharon 1 millón de personas por el camino hasta el monte Ebal, en medio de naciones enemigas. Y con todo, ni una de ellas se atrevió a atacar a Israel. ¿Por qué? Porque esas naciones temieron a Israel. Israel es fuerte e inmune.
8: Estimados señores, yo me veo forzado a estar con el honorable senador de... Enfrentamos un nuevo peligro. Un enemigo ha estampado casi a nuestras puertas. Debemos encontrar una forma para detenerlo.
9: Debemos detenerlo, pero ¿cómo? Hay alguno que tenga una sugerencia. Los israelitas son fuertes.
7: Un minuto. Por favor, senadores. Tal vez tenga una nuestro dilema. En primer lugar, si le plazo, quisiera solicitar una suspensión de esta sesión por 2 horas. Hay un pequeño asunto que quisiera aclarar, como para estar seguro de mis datos, antes de proponer una solución para nuestro dilema.
8: Se concede la suspensión.
7: Es de Gabaón. Estoy listo para presentar mi informe y proponer una forma para salvar a nuestro pueblo. No necesito recitar la historia de nuestro enemigo Israel. Todos estamos bien familiarizados con el hecho de que un poder sobrenatural los ha asistido

0: desde su liberación de la esclavitud de Egipto. Hemos estado repetidamente que es su Dios, Jehová, quien ejerce este poder sobrenatural.
1: ¿Qué tiene usted en mente?
0: Bueno, he vuelto a pensar, y me parece así superficialmente, como si José, cuando fue investido como líder después, siguiera un rumbo diferente del que tenía Moisés. Parece que confía menos en Jehová y más en la fuerza del ejército. Ese es el punto que deseaba confirmar y por el que solicité una sesión. Estoy contento porque estaba equivocado.
1: ¿Confía Josué en su Dios?
0: Mucho más es posible que Moisés. La ciudad de Jericó fue derribada por un directo milagro de Dios. Después de marcha de Israel hasta el monte Ebal y el regreso a Gilgal, fue con el propósito explícito con su Dios y de esa recibir su continua ayuda en la conquista de Canaán.
1: Díganos, ¿cuál es la esencia de su esta, senador?
0: Es muy sencilla. Si no podemos conquistarlos, unémonos con ellos.
1: ¿Unirnos con los Isas?
2: ¿Llegar a ser uno de ellos?
1: Nuestros dioses y servir al suyo.
3: Pero nosotros no podemos hacer eso.
2: No podemos traicionar.
4: Ni tampoco podemos traicionar a nuestros dioses.
1: ¡Senadores! ¡Senadores!
5: Después de pensarlo, creo que tal vez el senador puede que tenga razón. Seguramente que si vamos y nos rendimos, no mente.
1: Sí, puedan permitirnos permanecer como una nación.
0: Me gustaría que eso fuera posible, pero no. He sabido de buena fuente que en el monte Ebal prometió a Jehová que no iban a aliarse con ningún cananeo. Josué ha estado en contra de establecer alguna clase de relación con los idólatras de Canaán. Nosotros entramos en esas dos categorías.
1: Lo que significa que no aceptarán nuestra rendición.
0: ¡Exactamente!
1: Pero usted mismo, que nos aliemos con ellos, que lleguemos de ellos. ¿Cómo puede hacerse esto si aún rehúsan tratar con nosotros?
0: Por me engaño, mi querido senador de Ver. Por engaño.
1: Bueno, supongo que cualquier cosa es razonable en el amor y en la guerra.
0: Plan, en detalle es esto.
1: Nos haremos.
6: ¡Josué!
7: Sí, querida.
6: Josué, aquello mensajero del cuartel general dice que un de algún lugar desea entrevistarse contigo.
7: ¿Sion? ¿De dónde?
6: El mensajero parece que no sabe de dónde son.
7: Dile que pase un momento.
8: Buenos días, señor.
7: Samuel, ¿tú dices que una delegación quiere verme?
8: Sí, señor.
7: ¿Qué clase de delegación?
8: Sí, señor.
7: ¿No sabes de dónde?
8: Señor, pero pienso que vienen de algún país muy lejano.
7: ¿Dijeron eso ellos?
8: No, señor, pero parecen ser de un país lejano. Sus vestidos están viejos y gastados. Sus sandalias están remendadas y hasta tienen moho. Deben ser de algún lejano, señor.
7: Sí, parecería que sí, ¿verdad? Diles que estaré allí.
8: Sí, señor.
7: Buenos días, caballeros.
0: Buenos días.
7: Soy Josué. ¿Deseaban verme?
0: Sí, señor. Deseamos. Nuestro pueblo desea establecer un tratado y su pueblo.
7: Me está prohibido el establecer alianzas con cualquier nación idólatra de Canaán.
0: Nosotros venimos de un país muy distante, más allá de los límites de Canaán. ¿No confirma nuestra apariencia eso?
7: ¿Puedo pedirles que me indiquen cuál es el motivo que los lleva a establecer una alianza con Israel?
0: En nuestro lejano país hemos oído las maravillas y los prodigios que ha ejecutado Jehová. Deseamos conocer más de este maravilloso Dios y llegar a ser participantes de sus prodigios.
7: ¿Desear al Dios de Israel?
0: Sí, señor.
7: Sion, con todo, yo debo asegurarme que ustedes no son cananeos. Porque si no podemos entrar en ninguna confederación con ustedes.
8: Nosotros somos sus siervos.
7: Ustedes no me han dicho que quiénes son ustedes en realidad ni de dónde han venido.
0: Palpe este pan, señor. El día que salimos de nuestro país lo sacamos caliente del horno. Ahora está duro y mo.
8: Y mire estos cueros de vino. Cuando salimos de nuestro hogar, estaban nuevos. Mírelos ahora, agrietados por el
0: mundo. Y nuestras sandalias han envejecido, pues el camino ha sido largo.

0: Israel, atareado en la conquista de Canaán, condenaba a la extinción al pequeño país de Gabaón, situado al territorio. Sabiendo su destino, ideante plan, engañar a Josué y a los dirigentes de Israel por medio de alguna clase de tregua. Una delegación de embajadores visitó que venían de un lejano país, con el propósito de participar con Israel de las bendiciones de Dios.
1: Es una ambición digna, con todo. Yo debo asegurarme que ustedes no son cananeos, porque si lo son cananeos, no podemos entrar en ni federación o alianza con ustedes.
2: Palpes de pan, señor. Nuestro país lo sacamos calentito del horno. Ahora está duro y mozo.
3: Y mire estos cueros de vino. El día que salimos de nuestro país, estaban nuevos. Mírelos ahora, agrietados por eso.
2: Y nuestros vestidos y nuestras sandalias han envejecido.
3: Largo. Venimos de un país muy distante, señor. De un país más allá de los límites de Canaán.
1: Está bien. Entraremos en alianza con ustedes. Pero tendré que convocar una sesión general para ratificar el tratado. Mientras tanto, Samuel se ocupará de las necesidades más urgentes de ustedes. Ancianos a él y embajadores de Gabaón, estamos aquí reunidos como pueblo para ratificar el tratado con nuestros amigos de un país muy lejano. Senadores, ¿están de acuerdo por medio de este acto y juran que ustedes renunciarán a la idolatría?
4: Sí, juramos. Sí, juramos.
1: Juran además y están de acuerdo en adorar y obedecer ahora en adelante a Jehová, el Dios de Israel.
4: Juramos.
1: Príncipes de la congregación de Jehová, ustedes han escuchado a los representantes de jurar alianza a Jehová. ¿Ven públicamente con este acto la alianza que han jurado?
4: Sí, la reconocemos.
1: ¿Y ratifican ustedes por medio de su voto este tratado? ¿Les aseguran que continuarán viviendo en nuestro medio? ¿Protegerán y socorrerán lo mismo que hacemos con nuestras familias y nuestra nación?
4: Sí, lo haremos.
1: Pueblo de Israel, sea por lo tanto conocido que este día ha ratificado y ha hecho un tratado en Israel y nuestros lejanos vecinos del sur. Buena suerte. Y que Dios los acompañe en su largo viaje.
2: Muchas gracias, Josué.
3: Nuestro pueblo se pondrá al saber que nuestra misión ha tenido éxito.
1: Denles mis saludos personales.
2: Lo haremos, Josué. Adiós.
0: Exactamente 3 días más tarde.
1: Buenas tardes, querida.
5: ¿Estás bien, Josué?
1: Nadie me ha hecho daño, si eso es lo que decir.
5: Ay, estuve terriblemente preocupada por ti desde que escuché la
1: noticia. El pueblo no me iba a hacer daño.
5: Entiendo que estaban muy enojados.
1: Estaban indignados, es verdad. Y no puedo culparlos. Y es mi falta. Yo creí a aquellos.
5: Fueron muy astutos.
1: No hay duda acerca de eso. Vestidos viejos, un cuero de vino agrietado, pan.
5: ¿Algo que puedes hacer sobre eso?
1: No. Es demasiado tarde. Les dimos nuestra promesa y debemos cumplirla.
5: Pero la recibieron por medio de mentiras y engaño, y seguramente es que guardar promesas conseguidas bajo tales condiciones.
1: Cuando su palabra es sagrada, se.
0: Poco tiempo está esa fortaleza, y no se tratado tampoco.
1: Cuenta engaños. Y instante con los ojos sobre los pobres. Si la llevan
2: a una buena gana.
0: A ser y del día y a Baonilles en
6: Oya, que para eso a los arcos
7: llegaron
6: los llamos de camino sin duda
1: el contra
5: y se lo dieron
1: las tambutinas si es que va encima
0: fue todo de agaba montañas se granita de los sin altura
1: se derrotó. Que Dios había el enemigo Dios
0: dijo
1: a un valle de
2: arriba el
1: que
2: Josué se maneja
8: verdad Josué afligiendo a los ejércitos
2: que tiene controlado
8: dice su majestad que hombres de oración hombres
2: que tiene controlado

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1: Es parte esencial, pero debe estar unida a la fe, pues si no, usted puede tener un hermoso y poderoso carro a ninguna parte. Es oración fe.
2: La mayoría, sin embargo, en la bienvenido a encontrar a planificar mejor nuestro tiempo a solas con el Señor. Con nosotros dar prioridad a la oración.
1: Jesús Evangelios abordó muchos tópicos, temas que trató, la primero, el segundo. A los evangelios que Jesús habló de ambos temas, el hecho de que hablara de ellos, luego los practica. Le invito a que en Tomás capítulo primero, verso 35. Luego le haré una pregunta sobre su vida. Momento. Es Biblia dice, versículo 35 de Marcos, levantándose muy de mañana, siendo aún muy oscuro, estamos hablando de las 4 o 5, mañana más o menos, las 6, salió y se fue al desierto y allí oraba. Mire, no fue que se levantó y comenzó a orar, se fue a un lugar aislado donde encontrarían, diciendo en el versículo 36, Simón con él estaban y hallándole le dijeron, os te buscan. Así que interrumpieron su oración. Ahora bien, déjame preguntar, ¿entra la oración en su agenda diaria, en su camino, en su oración al desayunar? ¿Es en la tarde? ¿Es en la noche? ¿Dónde en la oración agenda diaria? Usted dirá, bueno, tiempo. No. Su espíritu puede estar en oración y va por la autopista 130 kilómetros por hora. No es. ¿Cuánto tiempo y en qué momento de su aparta tiempo hablar con Dios? Tampoco que le distrae. Se va a su dormitorio u otro lugar, cierra la puerta y dice, necesito. Piénselo. Dios le da una vida. Tiene 24 horas al día, 7 días a la semana, 35 días al año, 2 años, 10, 20, 30, 40, 60, 80, 90 años. Es decir, estos años, cada 24 horas, ¿cuánto aparta solo para quien de su vida o lo que le conviene? La razón principal de debilidad en la vida del creyente, falta de oración principal por la cual hay necesidad de seguir, es por oración. La razón principal por la cual esposo o esposo como debiera, es por falta de oración. La pecado contra Dios por los frutos produce. No habla con, no le da oportunidad de hablarle. Simple en la mañana, viste y sale. Se asegura de que luce bien. Quiere llegar a tiempo y desempeñarse bien, llega a casa, revisa su correo y su más de televisión, o sea, ¿dónde está Dios en su agenda? Usted dirá, pues ¿dónde está en la suya? Diario, tengo la oración primero. Usted dirá, ¿y después de los años sigue así? La oración es parte esencial en la vida de todo creyente, pero debe ir a la fe. Sin fe, no sucede. Mire, no separar la oración de la fe. Por eso Jesús habló tanto de eso. La oración es tu receta favorito, remedio, pero no es infierno, no es una parte. Neis, si tienen fe, o es a pedir cosas, escuche bien, sencillo, fue a la estar cristiana, a todo lo necesitamos, lo mejor Dios, año, día, hacer, por la razón que nuestra, porque al digo que el día en el ciclo, ancla de marque una pregunta, por ejemplo, claro, es de un solo dijo, quita, no, lo que tendrá el origen que tiene yo, lo que orde de un ed que sabe su tiempo fijar está diciendo y cada día me hace donde yo mañana de un darme con tu familia ore leyente bajo control pasan todos posible para Dios cosas que ustedes que hicieron no había una calle distinta en el reino vida que tiene árbol y no hay la duda le resto le está atento a se intentelo aquí a lo Dios quiere y Jesús no con él.

0: alguien cerca de un lugar donde usted y Lorenzo, quien debe entre salve como en el juego en la aparece por dentro. Era una fuerza que no tenía seguridad y rendióse. Y me dice que usted comience su vida de busque un lugar, busque un haga tiempo, decir esto. Para acción activa debe estar. Si usted está en un bote y tiene, eso es esto, la palabra. Ahora, si pone él atrás de usted, se dará cuenta de que alejado donde estaba, sino a de ustedes quizá. Bueno, ¿cómo regresa? Vaya y pida a Dios de rodone por haber en su vida la Biblia. Le permiense a leerla. Y usted, ábrala en salmos si sabes lo que necesita. Dios lo que usted en lugar propicio. Nervios para empezar, o los evangelios, donde sea. Pero la Biblia es, no puede. No puede vivir sagradamente con la tierra. Eso no pasa. O a la palabra, lo que dice es, Señor, es justo donde empezar, pero es ya guiado. Mucha paz tienen los que han ley. Hay para ellos. Leer ese versículo, abrí, amable oyente. Si usted así se lo permite. Y mi es que esté en su corazón e impacte. Padre, agradecido se sobra. No está en la recuerda tiempo en ti. Y Dios, que toda persona este mensaje comience a darle lejos de tu y que puesto a suplir cada necesidad. Alabamos y bendecimos tu santo nombre. Por para nosotros. En el nombre.
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0: Te nos indica, gracias a Ministerios en Contacto y al Pastor Stanley, por esos mensajes que escucho. Es el pan diario que Dios me manda. Dios de su programa Cristo hace años. Y no me arrepiento. Desde te gente nos escribe y nos dice: hermanos, que el Señor Jesucristo los bendiga siempre por la labor que hacen. Gracias por las revistas y las cartas que son bendición para mí. Estas palabras nos llegan desde Los Ángeles, California. Agradezco mucho su correspondencia. Para mí es un fresco, pues la palabra de Dios siempre estoy pasando circunstancias en mi vida espiritual, a mi vida, respuesta a mis necesidades. Dios los bendiga por la gran desempeño, amor. Le damos gracias a Dios que ha puesto en contacto palabra de una forma clara y sencilla a cada persona que escucha el programa. Todos los oyentes que nos escriben y los lo continúen y compartan con nosotros lo que Dios está realizando en sus vidas.
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Muy bien, en esta hora de la noche, que el Señor les bendiga, que Dios les bendiga siempre. Antes, qué bendición poder acompañarles en esta noche. Tenemos acá, pues, hemos escuchado un tema de Maribel Castañeda con una cadena de hermano de Dios. Todo es posible.

0: listos entonces acá ya para poder acompañarles. Y tenemos esta comunicación. Muy buenas noches. Igualmente, hermano. ¿Cuál sería la alabanza?
1: Las puertas de la iglesia.
0: Las puertas de la iglesia. ¿Su nombre, hermano?
1: Hermano Rolando.
0: ¿De dónde?
1: Y de Santa Marín.
0: Aldea La Marimba.
1: Necesito una oración, hermano.
0: Ah, gusto.
1: Y me saludo, hermano.
0: Muy bien.
1: Hermano, te bendiga.
0: Gracias, igualmente. Allá en la escuchando nuestro hermano en esta hermosa noche. Y pues tenemos esta otra comunicación. Alegría, muy buenas noches.
2: Hola.
0: Gracias a Dios, hermano, ya señaló otra vez.
2: Aquí siempre me gustan mis cantitos.
0: Ah, vaya, de acuerdo, hermano.
2: Por favor, a la hora de la oración también, mi hijo
0: ya de acuerdo, hermano. De acuerdo, está bien y esperamos siempre su reporte. Buenas noches, hermano. Jesús está escuchando ya en barrio de Estación Zacapa, pues la señal, lo que es área de Chiquimula y Zacapa, es por la mera tarde, a las 6 de la tarde, se fue la señal por desperfecto de aparatos de transmisión, ¿verdad? Pero ya nuevamente estamos al 100, gracias a Dios, gracias a la misericordia de Dios, siempre la bondad de Dios con nosotros y que ustedes se den radio alegría. Te alabaré, oh Jehová, con todo mi corazón, cantaré todas tus me alegraré, regocijaré en ti, cantaré a tu nombre, oh Altísimo. Mis enemigos volvieron atrás, delante de ti, porque has mantenido mi derecho y mi camino. Qué precioso este salmo. En los versículos dice: te alabaré, oh Jehová, con todo mi corazón y todas tus maravillas. Qué bendición al meditar de las maravillas cuando vemos Dios poder a través de que nuestros ojos puede percibir.

las bendiciones de Dios, que Él cada mañana que nosotros iniciamos un día, ponemos nuestros pies en la tierra para poder encaminar nuestros pasos, y al saber de que existimos es porque Dios así lo permite, Dios nos da la vida. Y en esta noche, pues, con todos te doy gracias por esta acción que me permites, bendito Dios, de poder conducir este programa. Que sea de bendición, de inicio hasta su final. Bendice a todos los oyentes en donde están escuchando en esta noche. Cada necesidad creemos en ponerlos en tu... Que tu obre, Señor, en cada... donde hay petición, donde hay necesidad. En esta noche, en el bendito nombre de Jesús. Han solicitado el himno Las Puertas de la Iglesia. También el himno En Vida, Hermano. Complaciendo sugerencias musicales cuando ya son las 7 de la noche, más 9 minutos.

0: el hermana está pasando el difícil acá.
1: Más que todos los caminos de abajo,
0: para ver a todos los más difíciles,
1: a ellos, a las
0: hermanas, y todo, que es así. Hermana, Emma, en Carolina.

0: En esta noche hemos escuchado, dice, Mi vida peregrina. Queremos hacer en esta noche la sintonía de nuestros queridos oyentes y tenemos un mensaje, dice, Buenas noches, podría complacer con el himno Activa tu fe. Y tenemos otro mensaje, hermana, dice, quisiera que me complaciera con la alabanza de hermanos Martínez, somos el pueblo de Dios. Dice de parte, suplicando también sus oraciones por mi padre Oscar Vázquez. Escucho acá en el caserío El Mango Amatillo, atentamente Elsa Vázquez. Muy bien, vamos a ver si el tiempo permite, pues con gusto estaremos incluyendo una alabanza. Hola, Dios le bendiga, dice en su linda programación, que es de mucha bendición para nosotros. Así quiero pedirle oración por mis hijos, Josué, por su trabajo y también por Yadira, por Esaú, por el niño Nilson, que está quebrantado de salud, que son de apellidos Pérez, y me podría complacer con un canto de Tomás Ocampo, aquí en Piedra de Molar, Olopa, atentamente hermana Esperanza Pérez. Muy bien, hermana, a las 10, antes de las 10 de la noche, vamos a estar orando por esta petición, hermana. Y Dios, quien pues hará la obra en cada uno de sus hijos, en cada una de las peticiones. Y pues vamos a escuchar el canto de Tomás Ocampo. Este himno dice, Sediento en el desierto.
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Habían solicitado el himno Eres Polvo Nada Más, hemos incluido. Y pues queremos agradecer su fiel sintonía a la programación de esta noche. Llegando ya al final de este espacio, pero viene el último espacio de la predicación. Queremos agradecer su sintonía, nuestro hermano solicitado el himno Eres Polvo Nada Más. Si hay temas que no fue posible, mil disculpas y que Dios le continúe bendiciendo.

subrayas cosas que te voy a indicar. Vamos a ir verso por verso. Es un salmo muy corto. Y es: el Señor es tu guardador. El Señor es tu guardador. Comienza diciendo el verso 1: alzaré mis ojos a los montes. ¿De dónde vendrá mi socorro? Y parece que es una pregunta, porque claro, es una pregunta cuando tú y yo estamos en una crisis, pero se convierte en una afirmación cuando el Señor entra en escena. Cuando Dios levanta tu fe, cuando te conectas con el Espíritu Santo dentro tuyo, que es lo que Dios quiere que hoy pase en tu vida. Cuando te conectas con la fuente del Espíritu en tu vida, deja de preguntar, alzaré mis ojos a los montes, porque vas a decir: yo sé de dónde viene mi socorro. Y es lo que dice el verso 2: mi socorro viene del que hizo cielos y la tierra. Y rápido la crisis de fe se resuelve sencillo, encontrando a una persona que está por nosotros, que está con nosotros, permanece en nuestra defensa, en nuestra ayuda. Y es nada menos ni nada más que el que hizo los cielos y la tierra. ¿Qué quiere decir eso? Que para qué pierdo tiempo buscando ayuda en los montes, en lo físico, en los seres humanos, cuando el que hizo todo eso y más, el que hizo el mundo espiritual y el mundo físico, el que tiene el gobierno, mundo inconmovible, y tiene el gobierno del que se puede conmover, ese es mi ayudador, ese es tu ayudador, esa es tu defensa, ese es el Señor que está por nosotros. Por lo tanto, tienes que entender, los montes, en la antigüedad la gente, si vivía en una ciudad, en un valle, rápidamente tenía que buscar ayuda corriendo a las montañas si eran atacados. Pero los montes de los que el salmista está hablando no son montes físicos. Has buscado ayuda a personas en una palanca, en el gobierno, yo no sé, pero el Señor te quiere recordar: los montes a los que tienes que correr es el nombre del Señor. Ese es el nombre del Señor, porque Él reclama y dice: yo soy el Señor tu guardador. Ese es el nombre que luce. Yo soy el monte al que tú tienes que recorrer. En otras palabras, esos montes de refugio son la fidelidad de Dios, son la justicia de Dios, son ese brazo del Señor que no pierde poder. Él dice: ustedes envejecen y ustedes se dedican, pero el brazo del Señor no pierde su fuerza. Yo no me hago viejo, yo no me hago senil, yo no me hago débil. Yo soy el Señor que soy siempre. Los propósitos de Dios, miren, los propósitos de Dios son ese monte al que tienes que correr. Cuando nosotros hemos estado en una situación difícil, yo mismo he estado en algún momento donde yo he dicho: pero espérate, esto puede parecer un peligro terrible, pero es que Dios no ha terminado conmigo. Las cosas que Dios me dijo a mí no se han ido todavía. ¿Qué quiere decir eso? Que de alguna manera Dios me saca de aquí. ¿Por qué? Porque Él me prometió algo. Y si Él prometió algo, ese propósito, ese eterno, se va a cumplir. Si Dios dijo que te va a sacar de ahí, te va a sacar de ahí. Si Dios dijo que te va a suplir, te va a suplir. Si Dios dijo que va delante de ti, va delante de ti. Si Él dice que te va a establecer en una tierra nueva, Él te va a establecer en esa tierra nueva. ¿Por qué? Porque los montes inmovibles son la fidelidad de Dios, que no deja de ser para ti y para mí. ¿Quién dice sí a eso? Y el verso 3 y 4 dice: miren que no dará tu pie al resbaladero. Me encanta eso. Me encanta. Él no dejará que resbales. Él dejará que caigas. Bendita oración que Jesús decía en el Nuevo Testamento. Por eso oren, no nos metas en tentación, porque a Dios no le gusta. Dios no está en el negocio de que tú caigas, está en el negocio de levantarte, más bien. No fallecerá, dice, no se dormirá el que te guarda. He aquí, no se adormecerá ni dormirá el que guarda a Israel. Porque si yo estoy siendo guardado por alguien, más vale que ese que me guarda no se duerme. Que no sea, miren, que no sea uno que es más fácilmente. Yo he entrado en complejos de apartamentos en Latinoamérica y aquí, en donde hay un guarda en la entrada. Les ha pasado y usted tiene que pedirle al guarda que te dé paso, que abra la garita para que tú pases por ahí. Pero ¿cuántas veces nos hemos topado con un guarda que está bien dormido, más que la que está adentro? O sea, ese Dios que tú y yo adoramos no se adormece, no se pone ahí medio de bicho. Él siempre está despierto para guardarte. Versos 5 y 6 dice: el Señor es tu guardador, el Señor es tu sombra a tu mano derecha. El sol no te fatigará de día, ni la luna de noche. Muchos de nosotros sabemos, y se ha estudiado y está comprobado, los daños que causa la luz del sol en nosotros.

0: vemos las arrugas, las manchas en la piel, en la cara. El rastro de que somos seres mortales nos lo recuerda el sol, porque marca nuestras vidas día con día y año tras año. Pero la promesa del Señor en este salmo es: Él es el toldo que cubre a Israel. Él es la sombra que te guarda. Él es la sombrilla que nos protege a nosotros. En otras palabras, no es que Dios se comprometa que nada nos vaya a pasar. No es que Dios nos pone en una burbuja. No tiene que ver con eso. Tiene que ver con que el rastro, el daño, el agobio que la vida puede causarnos, la vida física, con enfermedades y con dificultades, cosas en el que uno dice: yo creo que no pasando, mi hija la prueba, pero ¿por qué esas cosas? Mi hija, hermano, es cierto, Dios esas cosas y a sufrir esas cosas. Mete algo, día que más vas a fallecer, más de la prueba, yo voy a renovar tus fuerzas, porque yo soy la sombra que te cobija, yo soy el circo alrededor de ti, yo soy la sombra que te defiende, el toldo que guarda a Israel para que no acaben las. Y de eso te doy testigo, cuando las naciones vieron contra el pueblo de Israel, el Señor sacó bandera a favor de ellos, porque el Señor es tu guardador, el Señor es el que te, y dice, Él es tu sombra a tu mano derecha. Porque la mano derecha es la mano de nuestro vigor, de nuestro trabajo. Y Él dice: no te faltará fuerza para que avances. Dice también: luz de la luna no te va a agobiar. Y hubo muchos años la idea de que la luna podía causar que fuera lunática, etc. El único estudio científico comprobado en la universidad tiene que ver básicamente con que en la fase de luna llena, las zonas donde vivimos menos y menos profundo. En otras palabras, yo creo que Dios nos está diciendo a nosotros: mira, lo que quiera quitar el sueño, yo soy el que da vigor, yo renueva tus fuerzas, yo soy el que te sostiene y te guarda. ¿Quién le da gracias a Dios por eso? Dios es la sombra que nos protege y nos defiende el calor de la vida. Él es tu sombrilla. Miren, yo uso esa palabra con cuidado, pero Él es esa sombrilla que tenemos nosotros sobre nosotros. Y termina verso 7: de todo mal guardará tu alma, Él mismo te va a cuidar y guardar. Y verso 8: el Señor guardará tu salida y tu entrada desde ahora y para siempre. Amén. Toma esa palabra para ti. El Señor es tu guardador. El Señor guardará tu salida. La palabra guardador y guardará tiene una raíz hebrea. Hay dos palabras. Shamar es una y shemurot es otra. ¿Y sabes lo que quiere decir esa palabra? Párpado. El Señor es el párpado que protege a la niña de sus ojos, que eres tú y que soy yo. Dice Isaías capítulo 2, el verso 8: porque así dice el Señor de los ejércitos, cuya gloria me ha guiado contra las naciones que os despojaron, porque el que os toca, toca la niña de su ojo. Tú y yo, Ingrid, tú eres parte de la niña de los ojos de Dios. Fe, Damaris, Dani, tú que estás en tu casa, tú eres parte de la niña de los ojos del Señor. Y Él se llama a sí mismo el párpado, cubre, que te protege del daño de la luz, que se abre para que puedas ver lo que Él quiere hacer y puedas conocerlo a Él. Él es el que bendice tu salir desde tu nacimiento hasta tu entrada. Cuando tengas que partir de este mundo, Él es el que te dará cuando sales de la cuarentena a buscar tu trabajo, a buscar bien para tu familia. Y Él es el que te regresa a casa cuidándote, a salvo que estés con los tuyos. Él no te dejará, Él no te dormirá. Él es el Señor, decía un querido amigo, que ni siquiera parpadea, porque no necesita parpadear para cuidarte. Él está cuidando de lo que Él dice. Él vela, dice su palabra, para que lo que Él dijo, lo que te prometió, Él vela, dice la palabra, Él vela porque su palabra se cumple en tu vida. Qué tremendo eso, Dani, ¿no? Es tremendo, ¿no? Sí. Hace un tiempo estábamos compartiendo tú y yo acerca de tu proceso de vida. Y yo quiero preguntarte, ¿dónde ves ese poder del Señor, tu guardador, en tu salir y en tu entrar a lo largo de tu vida?
1: Sí, pastor, increíble la palabra, ¿no? Tan oportuna, porque recordando desde incluso antes de haber nacido, cuando mi mamá

0: tal embarazada, mi papá le dice que me aborte. Y esas fueron las palabras, la respuesta de él ante la noticia de que estaba embarazada. Y eso llevó a que ellos se separaron y el embarazo se convirtió en un embarazo riesgoso. Yo me bajé, fui al médico y el médico le dijo, efectivamente tienes un embarazo riesgoso. Y ella en la noche, sin conocer al Señor, hizo una oración y dijo, si mi hijo se salva, yo te lo voy a dar a ti. Y cuando yo nací, yo crecí en eso, en mi corazón, ¿no? Y veo como aún cuando yo no tenía posibilidades, el Señor me guardó ahí. Y a partir de ahí, de ese momento crecí, estuve como director de la alabanza en Venezuela.
1: Bien, Yito, bien rosadito, bien cachetón. Sí. Se cumplió muy bien el cuidado del Señor.
0: Amén. Y bueno, a partir de ahí, pues en Venezuela, por 14 años, di la alabanza en la iglesia en la que estaba. Pero llegó un momento donde Dios definitivamente hizo algo que permitió y hizo que nos viniéramos para acá, yo y mi familia y yo. Pero fue curioso porque durante ese proceso, durante 2 años, 1 año y medio, era bien curioso cuando tocaba el piano, yo cerraba los ojos y yo veía la bandera de Estados Unidos enfrente. Y no quiero sonar un poco extraño ni hacer de eso la idea de todos, pero me pasaba. O sea, yo cerraba los ojos y yo veía la bandera de Estados Unidos enfrente. Y obviamente me voy a adelantar un poco al llegar aquí.
1: O sea, ¿quién de este jovencito que se suponga que tú vinieras a los Estados Unidos?
0: Sí.
1: Te casaste, tuviste tus hijos allá en Venezuela, sí. Y serviste. Uh-huh. Y entonces, bueno, hoy está aquí en Estados Unidos, pero ¿qué pasó ahí?
0: Pasó cuando llego, fue un shock realmente para mí llegar, literalmente no saber nada qué hacer, no saber a dónde correr. Pero siempre mi corazón me quebrantaba orando en el lugar donde llegué, que me recibieron. Me recuerdo que, voy a tratar de no, es bien, no me tono por tristeza, sino por ver al Señor, ¿no? Me recuerdo en la casa donde llegué, me dice él mucho, ese día me recibió, no lo conocí, duermo, bien asustado, medio dormí porque no sabía dónde estaba durmiendo ni nada. Y el otro día lo invito a hacer una oración. Quería orar por él, orar por su apartamento. Cuando comienzo a orar, él me dice, Daniel, gracias por estar en mi casa, me dice. Yo creo que eres una respuesta de Dios para mi vida. Su familia orando por él y él había conocido al Señor. Y siempre oraba y decía, Señor, yo corro a ti, tú eres mi única esperanza, mi única esperanza. Durante todo ese proceso, en muchas tardes caminaba y declaraba esa palabra, ¿no? Y una palabra que está aquí, que es una palabra bien fuerte de nuestra iglesia, que el Señor tiene planes de bien y no de mal para ti. Y siempre eso estuvo en mi corazón guardado. Y durante ese proceso eso me sostuvo y conocí una persona, digamos, en todo ese tiempo, conocí una persona, yo no tenía trabajo, y me dijo, bueno, Dani, te invito a trabajar conmigo. Y cuando comienzo a trabajar con él, la primera noche voy a su casa y me dice, te voy a llevar a tu casa, me llevo a su casa y al otro día vamos y comenzamos a trabajar. Y me dice, Dani, no hay problema que te quedes en mi casa. Y yo le digo, no, está bien, me puedo quedar sin ningún problema. Me quedo, al otro día me vuelve y me dice, Dani, no hay problema en que te quedes. Durante todo ese tiempo mi familia, mi esposa y los niños estaban en Venezuela.
1: Se quedaron en Venezuela.
0: Estaban en Venezuela. Y hubo una noche que él me dice, Dani, no pagues más. ¿Dónde estás? Yo te invito a que te vengas a casa. Y cuando yo entro al cuarto, yo lo veo a él preparando ropa, cepillo dental, todo. Y me recordé de una palabra del profeta, cuando hubo una mujer que le preparó un aposento para que él llegara ahí. Y esa noche que dormí le dije, Señor, yo no he hecho nada para merecer esto, ¿no? Y sin embargo me has guardado. Él llegó y me dijo, Dani, abrió, literal, pastor, abrió la nevera de su casa y me dijo, Daniel, la comida, esta es la clave de la puerta de mi casa, la clave del garage. Pastor, tenía una semana de haber conocido. No lo conocía, o sea, yo estaba impactado. O sea, nadie, yo creo que ninguno de nosotros lo haríamos, menos si él tenía 2 niños pequeños. O sea, yo no soy una persona más, pero eso es lo que él no sabía. Y sin embargo, vi el cuidado de Dios ahí, estuve con él, trabajé hasta que mi familia logró llegar aquí.

0: llegamos, ellos nos recibieron. Muchas veces quise aportar algo, no, fue una negación. En un momento que se me puso bravo, yo dije como que mejor no, me quedo, ¿no? Entonces, ver la mano de Dios en eso es algo que uno no planifica, sino es su misericordia, ¿no? Y algo que a mí me ha impactado personalmente, ha sido muy grande para mí. Meses después, visitamos la iglesia por primera vez. Lo conocí a todos, de verdad, un regalo de personas, todos los que están aquí. Ese día nos conocimos, lo conocí por primera vez. Y bueno, pasó, fue tranquilo el tiempo. Y hubo un día que me invitaron, usted me invitó, Ingrid, me dijeron para estar aquí en el equipo. Y el día que comencé la primera noche de adoración, volteé hacia allá, hacia arriba. Y bueno, nuestros miembros de la iglesia saben que de fondo está la bandera de los Estados Unidos. Y cuando yo llegué aquí la primera noche de adoración y volteé, vi la bandera de los Estados Unidos, que yo un día lo veía plantado.
1: Se propuso más lo significado.
0: Perdón que... Bueno, pero siento que en estos días, ahora no me quiero salir de nada, pero orando, sentía, y esto es algo que entiendo, sentía su mansedumbre, sentía su carácter. Nunca me había pasado, pastor, orando. Y yo quiero decirles que tiene planes de bien para ti, para tu casa, tu familia. El guardador, él está interesado en guardarte, que tú mismo. Él está interesado en cuidarte, que tú mismo. Y recuerdo una palabra que está en Jeremías. Dice que antes que estuviera en el vientre de tu madre, conocí. Antes de que nacieras, conocí, te di profeta las naciones. Y el Señor me ministraba algo en mi corazón. Antes que nací, antes de situación, antes de todas tus circunstancias, antes, Él ya nos ha guardado en su mano. Él nos había llamado para Él. Y
1: creo que ese es el llamado para muchos de nosotros hoy. No solamente a que confíes, confía en medio de esta crisis de salud, confía en medio de una economía tan de confía. Que el Señor es tu guardador y que Él tiene un propósito eterno que dejará de cumplirse. También Él te está llamando. Él está llamando hoy, te está llamando a que abras el corazón. ¿Has recibido el llamar de Dios? Quizás estás en un hospital y esa situación te hizo reflexionar sobre dónde estás espiritualmente. Quizás hoy estás sin trabajo y eso te ha hecho reflexionar. ¿Cómo estuviste caminando estos años? ¿Realmente dejaste de aquello que estaba ante ti? Quizás estés en una situación, en una relación que sabes que no le agrada. Y eso, en esto has tenido que reflexionar. ¿Cómo me olvidé de lo que mi abuela me enseñaron de la palabra de Dios? Hoy es el tiempo de regresar. Hoy es el tiempo para regresar fe a Dios. Y Él quiere entrar en tu corazón. Y yo quiero invitarte, Daniel, a que ores o por esas personas que quieren, que necesitan encuentro con Jesús en este momento, y que les dejes después de orar ese mensaje, que aquel que lo hizo por también lo va a hacer por ti.
0: Ahí en tu lugar, solamente extiende tus manos y cierra tus ojos y repite después de nosotros: Señor Jesús, hoy me presento delante de ti, mi corazón. Rindo mi vida, Señor, a ti, a tu palabra, a tu voz, y abro las puertas de mi corazón para que entres, para que habites dentro de mí, Señor, para que me des vida, para que la muerte, para que la pérdida se vaya, Señor. Y tu luz, tu palabra, tu verdad, tu Espíritu Santo more y comience a habitar dentro de mí. En el nombre de Jesús, te pido, Señor, que todo lo que había estado detenido comience a caminar. Que tus propósitos, tu palabra, germen en mi vida, Señor. En el nombre poderoso de Jesús. Amén. Y amén.

más tiempo de Dios es veraz. El perdonarte, abrir el corazón. Él dice que va a enseñar a tener comunión. Él te va a dar la mano, va a guiar a tu destino. Es la primera vez, César, o si dedicado al Señor hoy, si le ha dicho: Señor, yo vuelvo a ti. Te felicito si le has abierto el corazón. Y ahora yo oro por cada uno de ustedes en sus casas. Y como lo dice la palabra del Señor, lo digo sobre tu vida. Que el Señor, tu guardador, te bendiga. Que el Señor alce su rostro sobre ti y que dé paz. Salga al encuentro con una sonrisa. Te bendiga en vida, en tu entrada, hoy y siempre. Recibe esa bendición.

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0: Jesús.
1: Muchas bendiciones. Una vez más, queridos oyentes, hemos escuchado acá temas musicales.
2: El poderoso.
1: Canto del dúo Líbano, como también de los voceros de Cristo. De Isabel Padilla. De Francisco Orantes. Y este canto, la hermano Lionel.
2: Jesús. Majestuoso. De.
1: Casa Nueva es el hermoso.

Hemos escuchado en esta noche, ¿verdad? El tema, el sobre enseñales, decisiones. En esta noche hemos escuchado

0: Saludos ahí a la hermana esta vieja.
1: Ah, muy bien.
0: Ah, que dígame que Dios siempre esté ya. Que la iglesia.
1: Muy bien.
0: Y a sus hijos también. Que son, que están ahí luego. Y me gusta.
1: Bendiciones,
0: hermana Erika. Pase feliz noche. Vayan a ver ya, siempre le rendo mi alta, por favor.
1: La alabanza. Bien. Ana. Va. Así que agradecemos a la hermana Rebeca. Adelante, hermana.
2: Muy buenas noches, amiga. Discúlpeme que lo estoy enseñando, hermana, porque tenía niño, pero voy a decir si puedo ver esta noche, hermana.
1: Vaya.
2: Estaba me acostaré y así no dormiré. O solo tú me va, porque solo me va a sentir confiado. Salmo 8. Le doy gracias a Dios al versículo de este salmo tan lindo, ¿verdad? Porque solo el Señor sabe que vamos a hacer, hermana Bertila, de Dios, nuestro Dios, para que usted también tenga sus fuerzas en su cuerpo. Y sabe, va a estar en la madrugada, que Dios la apañe, sí, hermana. Y a los oyentes también, bendiciones para una hermana que me acaba de saludar, bendiciones para ella también. El Señor la tenga con salud, fuerzas. A todos los que ya la radio, que Dios los bendiga y los que están en los hospitales también, hermana. Y para todo el día de mañana también, a todos los maestros, ¿verdad? Que va a ser el 25 mañana, de escuela dominical y las iglesias, ¿verdad? Y también a los maestros de, que dan clases, ¿verdad? Para las de cada uno. Una feliz noche a ver, Tila, gracias por su atención. Y por su mamá también, bendición a todo el personal de la radio. Y quisiera que hiciera un himno, la paz de Dios.
1: Gracias, hermana, por su comunicación.
2: Gracias, hermana, y me pone en oración a mi hermana también, al hermano Rodolfo Hernández, Erika Hernández. Bendiciones, hermana, y lloro mucho por usted. Bien, bendiciones, me necesita en la oración, hermana. Gracias, hermana, por su atención.
1: Carmelo, hermana, bendiciones, hermana.

Saludos para hermana María Telvina, estamos incluyendo este tema solicitado. También en esta noche quiero dar lectura a este mensaje que ha ingresado a través de este, bueno, dice por acá: buenas noches, hermana, me podría complacer la alabanza. Y acá nos dice el tema, le saludo. Hermana Sandra Martínez, saludando también a su familia y oración por mi vida.

Me encuentro mal de salud. Vaya, está bien. Estaremos orando por esta petición. Esta bendecida noche que usted está escuchando Radio Alegría. También, pues, nos ha dado. No queremos acá escuchar el himno, la receta después de este. Hay otros himnos solicitados anoche.

A orar en esta noche y pues a todos ustedes que estuvieron pendientes de esta programación. La programación sigue programado ya a las horas de la noche también. Mi buen Dios, te doy gracias por tu misericordia de nosotros este día. Que no nos falte la bendición espiritual, bendición material, bendición físicamente. Gracias por guardar siempre, por darnos la bendición de acercarnos hacia tu presencia. Sabemos de que tú eres nuestro Dios soberano, Dios que estás en los cielos. Esta noche quiero orar por toda la amada audiencia. Tu palabra nos dice de que debemos de orar sin cesar. Y en esta noche esperan sus hijos y a Dios, la señora de ellos, salud, señor, él encontrará la vida de orar. Esta es la de la usando. Nuestro José, Jesús, vamos también nuestra por su esposa, sobre la salud, el Roberto, el que tu obra y a todos, por la vida de hermana, por sus hijos, vimos en esta noche. Asimismo, por las hermanas santas en el carizal, por su ritual, por su vida física, todo y su familia en esta hermosa. Ahora también, por la hermana Adelina, ya siempre la vida. Oramos también por la vida de hermana Rebeca, que está escuchando, bendiga siempre en toda su vida. Oramos por la vida de una Rosita. Pai, familia, en colonia, maestro de Mula. Oramos por hermana Rosita de Soy, a toda familia, Erika del hermano Rodolfo Hernández, a sus hijos y por la vida de ellos que estás bendiciendo, salud de ellos y la vida espiritual, al espre, y que bien, su familia. Oramos por la iglesia donde están escuchando, oramos por esta estación de radio. Siempre ha habido, es perfecto con. Estos días allá en la torre de Nero, te damos gracias por la obra que se ha hecho, porque te tiene la inteligencia. Guarda la vida del técnico, el ingeniero que realiza siempre los trabajos técnicos para poder llevar la señal a través de esta frecuencia. Cada equipo material, Señor, tus manos, los transmisores. Todo lo que señal está en el aire. Padre, que tu mano de siempre está extendido para bendecir esta estación de radio. Cada uno de los que hacemos posible también la pasión, de ti viene la fortaleza y cada día. Gracias, bendito Dios, hermosa noche, en el precioso nombre de Jesús. Amén. Doy gracias a Dios por esta unidad y yo pido, pues, si Dios así lo permite, el trayecto de la mera tarde y parte de la noche mañana, no, pues, si Dios así lo permite y que tenga ustedes feliz noche, muchas bendiciones.

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Seguimos con el estudio del libro de Proverbios, el libro de Mishlei, en hebreo. ¿Está correcto, Samuel? Mishlei, Mishlei, es en hebreo es Proverbios. Y en esta noche nuestro tema va a ser consejería espiritual. Consejeros, atentos en esta noche, porque vamos a hablar en esta noche de la consejería bíblica. Antes de introducirnos en el tema, déjenme pavimentarles el camino para que entendamos qué es lo que ha sucedido en el último siglo de nuestra historia. Cuando un hombre llamado Sigmund comenzó a postular ciertas filosofías y pensamientos respecto a la conducta humana, él ha sido el culpable, Freud, de que el mundo, 100 años después, o sea, en nuestros tiempos, haya relajado la culpabilidad y la responsabilidad del ser humano. Freud es uno de los causantes de que ahora el mundo, cuando una persona asesina a otra, como en el caso de Lee Harvey Oswald, para mencionar a alguien que mató

0: a Kennedy en los 60s, los periódicos y la gente dijeran que él era una víctima de las circunstancias, que había tenido tres padres divorciados, que esto y el otro. Todos se enfocaron en un mundo fuera de este hombre, menos en él. Después se comenzó a clasificar a las personas como enfermos mentales. Hasta hace un siglo para atrás, no se hablaba de una persona que estuviera enferma mental, se le calificaba como asesino, se le calificaba como homosexual, se le calificaba como alcohólico, y en el último siglo se sustituyeron estos términos y ahora se habla de enfermos mentales. O sea, que una persona que asesina, o una persona desquiciada, o una persona llena de pornografía en su mente, es un enfermo igual que alguien que tiene viruela, o igual alguien que tiene dolor de estómago. Entonces, esto ha hecho que el mundo relaje su moral. La ética cristiana ha sido relajada también, juntamente con la ética del mundo, y los cristianos hemos caído y hemos creído que realmente estas personas están enfermas. Y la Biblia dice que el homosexual no es un enfermo, es un pecador que ha decidido él responsable y libremente dedicarse a ese estilo de vida. Una persona alcohólica no es una persona enferma, es un pecador que él escogió en su vida alcoholizarse y escoger en ese camino, y llegó a afectar su vida a tal grado que entonces enfermó sus órganos internos, pero mentalmente no es un enfermo, es una persona que ha pecado en contra de Dios. Esa persona es responsable de sus acciones. Nosotros tenemos que entender un principio bíblico, porque los pensamientos de Dios no son nuestros pensamientos, amados santos de Dios. Somos responsables de nuestras acciones. Desde Adán y Eva, cuando Adán le dijo a Dios, la mujer que tú me diste, o sea, en otras palabras, yo no pequé, sino que si me hubieras dado otra mujer, no hubiera caído en este pecado. Ya desde el principio de la creación, vemos cómo el hombre quiere traspasar su responsabilidad de sus acciones a sus semejantes. Y tú en esta tarde nunca podrás tener una salud mental hasta que dejes de culpar que eres como eres por tu papá, porque te violaron, porque tu tía, porque Santa Cachucha, porque esto, porque la sociedad en que vivimos. Hasta que dejemos de culpar a todos a nuestro alrededor y asumamos nuestra responsabilidad de que lo que yo soy ahorita es porque yo lo he escogido ser. Si mi mamá le decía la tigresa de Santa Julia, y si mi mamá era la jefa de la zona roja de Acapulco, y si mi padre era narcotraficante, y si fue un homosexual, y si me crié en un orfanatorio, yo no tengo por qué seguir así. Yo he escogido vivir así porque así lo decidí. Tú no tienes que seguir el ejemplo de tus padres, ni de tu madre, ni jamás le eche la culpa a nadie de lo que tú eres. Tú eres como eres porque tú has escogido ser así. Cada quien es culpable. El hombre no llevará los pecados de otros, y el alma que pecare, esa morirá. Tenemos que comenzar a despejar toda esta basura de la psicología del mundo, ¿verdad? Y vamos a ver la psicología de Dios en la Biblia en esta noche. El mundo académico le otorga la facultad de aconsejar o de ser un consejero profesional a alguien que tenga un título de psiquiatra o de psicólogo. Aún muchos pastores y líderes espirituales, para vergüenza de muchos lo digo, canalizan a sus ovejas a psiquiatras y a psicólogos en lugar de enfrentar ellos la responsabilidad de ayudar a esa persona. Esto no quiere decir, desde luego, ¿verdad?, que no haya personas profesionales que estén más capacitadas que alguien que no tenga un título profesional para ayudar a alguien. Por ejemplo, aquí, ¿verdad?, tenemos muchos hermanos que son psicólogos. Mi hermana Tere es psicóloga cristiana, pero cristiana usando la palabra de Dios como terapia, y no a Freud, ni a Jung, ni tampoco toda esa sarta de filosofías del mundo. Pero lo que yo digo es que si tú eres cristiano, nunca mandes a ninguna persona, ni creas que un problema de carácter mental, un psiquiatra o un psicólogo te puede ayudar. Si el psicólogo no es cristiano, te hace pedazos. El psiquiatra, la psiquiatría es el hijo de la psicología. Primero surgió la psicología usurpando la consejería cristiana. Y los pastores comenzaron en las iglesias a dejar de ellos ser los consejeros y de entrenar consejeros, y comenzaron a mandar a las ovejas al mundo con los psicólogos y con los psiquiatras. Y les recuerdo algo para terminar esta introducción. Un psiquiatra y un psicólogo no tiene absolutamente ninguna terapia que darte más que pastillas tranquilizantes. No hay ninguna otra forma en que te pueda ayudar más que a través de tranquilizantes. Tu Equanil, tu Valium, etcétera, etcétera. Y cuando una persona entra al mundo de los tranquilizantes, dice la Biblia que entra al mundo de la brujería. Porque la palabra que se tradujo en la Biblia, fármaco, de ahí viene la palabra farmacia. Por eso en Estados Unidos son drug stores, tiendas de drogas. Aquí le llamamos farmacia porque viene más directamente del griego y del latín farmacos, que significa hechizo o alteración de la brujería. Entonces, cualquier droga que nosotros nos administremos o dejemos que nos administren, que no sea para nuestra salud física, no estoy hablando de mejorales, ni estoy hablando de tranquilizantes, de cosas que hacen que tu sistema nervioso trabaje más lento o que te aceleren el sistema nervioso, estas cosas hacen y crean adicción tarde o temprano. Y ahora la pantomima es que está bajo tranquilizantes, bajo prescripción médica. El médico vigila las cantidades y le va diciendo, mire señora, tómese un cuarto ahorita de Equanil, tómese 50 miligramos, etcétera, etcétera. Y con esa finta la gente cree que está bajo control del psicólogo. Y no es verdad, porque a los 3 meses tú le vas a decir a tu propio doctor, quiero que me aumente la dosis. Hasta que sin que te des cuenta, después de 1 o 2 años, estás en el mundo de las drogas. Eres una drogadicta. Acusas a tu hijo de marihuano y tú tomas chochos para calmar tus nervios. Y a Dios no le agrada esto. Veamos, por ejemplo, en Romanos 15:14, que la palabra que se usa para amonestar, la Biblia usa esta palabra para que nosotros, todos los cristianos, tengamos esta capacidad. Dice Romanos 15:14, pero estoy seguro de ustedes, hermanos míos, de que vosotros mismos estáis llenos de bondad, llenos de todo conocimiento, de tal manera que pueden nouteteo. Es la palabra clave de la consejería novotestamentaria. Nouteteo, en el griego que se tradujo amonestar los unos a los otros. Esta palabra viene de 2 raíces griegas, nous, mente, nous, mente, titeni, poner o colocar. Vamos a ir de la A a la Z en esta noche. Nous, mente, titeni, poner o colocar. Amonestar se tradujo en otras partes de la Biblia aconsejar o dar consejería. Literalmente significa poner en la mente de otra persona verdades bíblicas con el propósito de que esa persona cambie su estilo de vida. Este es el propósito básico de la consejería. Poner en la mente, colocar en la mente ideas no de Freud, no de Jung, no de Skinner, no de la filosofía del mundo, sino poner en la mente de la persona la palabra de Dios. La palabra de Dios, que no vuelve vacía, que es viva y eficaz y más cortante que toda espada de 2 filos. ¿Ustedes saben cuál es el proyecto más difícil que existe en la historia del ser humano? El proyecto más difícil no fue haber creado los cielos y la tierra, ni haber hecho las pirámides de Egipto, ni haber hecho los puentes colgantes de Babilonia. El proyecto más difícil que existe en la historia es la reconstrucción de la mente. La reconstrucción de la mente humana. Y cuando Jesús apareció en el escenario y dijo la primer palabra que, con la cual se dirigió al mundo. Cuando bajó del cielo Cristo y nació y creció e inició su ministerio, la primer palabra que salieron de la boca de Jesús, ya ungido por el Espíritu Santo, fue metanoia, arrepiéntanse. ¿Qué significa? Cambien de manera de pensar. Es nuestro condicionamiento histórico lo que nos ha hecho creer que no podemos cambiar. Miren ustedes, los judíos que salieron, fíjense lo que les acabo de decir, condicionamiento histórico. Los judíos que salieron de Egipto estaban tan condicionados de haber sufrido 400 años de esclavos que creyeron que ese era su destino. Y fue imposible convencerlos de que podían dejar de ser esclavos. Condicionamiento histórico. Cuando una persona ha sufrido mucho y llega a aceptar que ese es mi destino, que ya sea como Santa Catarina, o una persona ha llegado a los 30, 40, 50 años de edad y cree que porque le ha pasado todo lo que ha pasado, ese es su destino, está condicionada históricamente. Ha llegado a aceptar engañosamente que no puede cambiar. Y nosotros tenemos que entender algo. Dios viene a nuestras vidas para cambiar nuestra manera de pensar. Romanos 12:2. No os conforméis a este mundo, sino transformaos. La palabra ahí es la palabra griega metamorfosis. Cambien absolutamente su manera de pensar, renovando su nous, renovando su mente. Muchos de ustedes como cristianos tienen 4, 5, 6 años en Cristo y ha sido tan pobre los cambios que han experimentado mentalmente que siguen pensando como pensaban hace 3 años, hace 4 años, hace 5 años, porque sus mentes no han sido transformadas. No están en proceso de desarrollo. No están creciendo, no entiendes mejor las condiciones que Dios te manda, ni los mandamientos de Dios. Y esta falta tuya de comprensión y de entendimiento tienen un origen. No pasas tiempo suficiente con la Biblia. Veamos en el Antiguo Testamento, en el libro de Proverbios principalmente, 4 palabras hebreas. 4 palabras hebreas que se tradujeron aconsejar, consejero o consejería. La palabra es dabar, con D y B grande, dabar. Y veámosla en 2 pasajes traducido de diferente forma. Vamos a analizar estas 4 palabras y después vamos a llegar a una conclusión de qué significa la consejería y la importancia de que seamos todos consejeros. Números capítulo 31 en el Antiguo Testamento. Números capítulo 31, versículo 16. Aquí encontramos la palabra dabar. He aquí por consejo de Balaam. Por dabar de Balaam, ellos fueron causa de que los hijos de Israel prevaricasen contra Jehová en lo tocante a Baal Peor. Y otras veces en Deuteronomio 11, 18 al 19, se traduce dabar como hablando. Por tanto, pondréis estas mis palabras en vuestro corazón y en vuestra alma, Deuteronomio 11, 18, y las ataréis como señal en vuestras manos y serán por frontales entre vuestros ojos. Y las enseñaréis a vuestros hijos, dabar. Las enseñarás hablando de ellas, cuando te sientes en tu casa, cuando andes por el camino, cuando te acuestes y cuando te levantes. Aquí la Biblia nos está diciendo lo siguiente mediante el Espíritu Santo. Los padres no debemos esperar a que profesionales eduquen a nuestros hijos con las verdades bíblicas. Nosotros necesitamos dabar, necesitamos hablarles, aconsejarles a nuestros hijos a la hora de la comida, cuando los llevemos a la escuela, antes de que se acuesten, como dice Deuteronomio 6, del 5 al 7. Donde quiera que tú vayas, háblales a tus hijos, yendo por el camino, al llegar a tu casa, al llegar a la escuela. Estamos continuamente aconsejando, poniendo información. Acuérdense que la palabra griega es colocar en la mente. Estamos continuamente cambiando su manera de pensar porque mi hijo, al llegar a la escuela, le ponen otra información y le dicen que venimos del chango, le dicen que use condones, le dicen que esto es lo más natural, le dicen que el poder de la vida y las mejores universidades hacen de las gentes y la educación lo que puede prosperar al mundo. Y la información que le ponen en la escuela, yo tengo que sacársela. Mira nada más qué tarea tenemos los papás. Tenemos que desprogramarlos desgraciadamente y decirles, no es verdad que venimos del chango, mijito. No es verdad que el condón es el sexo seguro. No es verdad que la economía y la educación sean las causas por las cuales un país puede prosperar. No es verdad. Tengo que poner en su mente información de Dios. La segunda palabra es Sod, S-O-D de Daniel, Sod, Proverbios 15:22. Es la otra palabra hebrea que se tradujo aconsejar. Proverbios 15:22. Los pensamientos son frustrados donde no hay sod, donde no hay consejo. Mas en la multitud de consejeros se afirman. Esta palabra significa en el hebreo literalmente ser traído junto a alguien, a una persona, con el propósito de comunicarle secreta o privadamente un consejo. Es increíble cómo para cada palabra hebrea, nosotros podemos decir consejo y para nosotros es lo mismo, pero cuando examinamos en el original la traducción del hebreo, descubrimos que ahí se encuentra un mar de profundidad teológica y de conocimiento espiritual. Difiere en Dabar de la palabra que acabamos de estudiar en que el ingrediente de la confidencialidad o de la privacidad es agregado. En la palabra Dabar, tú puedes darle un consejo a tu hijo en la escuela y nadie oye, pero aquí cuando dice los pensamientos son frustrados donde no hay consejo, está hablando de que una persona se acerca en secreto y le dice, Juan, no le hagas eso a tu hijo o tu esposa, no le digas eso, donde hay algo que es en secreto o en privado, se usa la palabra sod. Cuando alguien se acerca a ti para darte un consejo en privado, sin que los demás oigan, es sod. S-O-D de Daniel. En tercer lugar tenemos chaval. No sé si la CH, creo que se pronuncia jabal, ¿verdad? Jabal, es la pronunciación. Se escribe CH, A-B-A-L, jabal. Y la encontramos en Proverbios 1:5. Esta es la tercera palabra hebrea que se tradujo aconsejar. Jabal. Proverbios 1:5. Oirá el sabio. Aquí el sabio es la palabra hakma en el hebreo. Hakma. Y aumentará el saber. Y el entendido adquirirá jabal. Esta palabra significa literalmente atar o prometer. Cuando nosotros encontramos traducciones de estas palabras, decimos, bueno, es que, ¿cómo pueden tener un significado tan diametralmente opuesto, ¿no? Ni siquiera son sinónimos, pero significa atar o prometer. Y originalmente esta palabra la usaban en Israel cuando jalaban a un barco o cuando alguien dirigía un barco como un capitán. Y vean ustedes la idea que contiene esta palabra hebrea, jabal. Contiene la idea de dar dirección específica a alguien o a algo. Y jalar a la persona o ligarla a algún acuerdo o algún proyecto para corregir su curso. ¿Capiche? ¿Ya está un poco más claro? Cuando tú tomas a una persona y la acercas a ti, porque esa persona, tu hijo, está saliendo con amistades que no debe salir, y te acercas, y entonces le comienzas a poner en su mente, a aconsejar, a Jabal una idea para que tu hijo cambie de curso, cambie de dirección en la vida. Ahí se usa la palabra Jabal. Y la última palabra es Yats, Yats, Yats. Y la encontramos en Proverbios 12:20. Engaño hay en el corazón de los que piensan el mal, pero alegría en el de los que piensan el bien. Esta palabra es la que más amplio significado tiene de todas las que hemos visto hasta este momento. En el original hebreo dice en Proverbios 12:20, pero los consejeros de paz tienen gozo. Aquí se tradujo los que piensan el bien, pero en el original es los consejeros, los que piensan el bien. Y vamos a tratar de entender esto. Una técnica actual muy popular para definir el papel del consejero es a una persona que observa neutralmente a otra persona y le está escuchando y simplemente la escucha y no le dice absolutamente nada, no hace ningún juicio ni le da ningún consejo. Esta es la terapia precisamente de los psiquiatras. Cuando tú llegas a un diván de un psiquiatra, te acuestan y te dice el psiquiatra, habla, y tú comienzas, ay, mijito, cuando tenía 15 años, y él no hace nada absolutamente, y tú sientes un gran relajamiento, el simple hecho de que estés escuchando, pero él no te dice nada. Y esto no es bíblico. Esto no es bíblico, esto es una terapia totalmente del mundo, porque ciertamente el consejero debe ser una persona que sabe escuchar para obtener información al principio, pero no decir nada a la persona y limitarnos solamente a escuchar no es bíblico. Porque la Biblia nos manda que nosotros pongamos información en la mente de las personas y no dejar solamente escucharlas, porque si las dejamos solamente así, no podemos cambiar el curso de sus vidas. Una persona que no es cristiana, ¿qué información le puede poner a una persona? Lo que oyó de Freud, lo que oyó de un obispo, lo que oyó de su líder, lo que oyó de el presidente, lo que oyó de Jean-Paul Sartre, lo que oyó de Friedrich Nietzsche, lo que oyó de Sócrates, y toda esa información viene del mundo, no viene de Dios. Ofrecer sabios yats o sabios consejos significa compartir directamente información objetiva. La palabra equivalente en el Nuevo Testamento es la que encontramos al principio en Romanos 15:14, que se tradujo amonestar. Es la palabra equivalente a yats en el griego y es la palabra griega nouteteo. Nouteteo, que se tradujo amonestar en Romanos 15:14 y significa, recordemos, poner o colocar información en la mente de verdades bíblicas. Vamos pues a tener una definición de lo que es la consejería hasta este momento. La consejería involucra impartir verdades a la mente de personas perturbadas, confundidas o en problemas para cambiar el curso de su vida. Y si combinamos las cuatro palabras hebreas que hasta este momento hemos estudiado, podemos decir que aconsejar involucra comunicación con alguien con el propósito de clarificar, instruir o cambiar áreas de su vida que necesitan atención. Se tradujo amonestar. Otra vez, aconsejar involucra comunicación con alguien, con el propósito de clarificar, instruirle o cambiar áreas de su vida que requieren de atención. Vamos a ver ahora, en segundo lugar, algunos beneficios de la consejería cristiana. Yo no sé cuántos años, pero tenemos muchos años de padecer falta de consejeros en las iglesias. Yo no quiero jactarme, pero somos de las pocas iglesias que tenemos un área de consejería. Yo recuerdo en mis 22, 23 años de predicar el Evangelio de Jesucristo, he recorrido casi todas las iglesias de América, Estados Unidos, Canadá, Europa, algunas, España, Italia, Ámsterdam, Bélgica, Bruselas, y pocas iglesias entro y no encuentro a nadie. Si el pastor está ocupado, ya se quedan las ovejas sin pedir consejo, o se quedaron sin consejo. Y es un error que muchos de ustedes cometen porque no han entendido qué significa consejería. Les voy a decir lo que hacen las ovejas. El pastor acaba de predicar y aquí estoy, y se forma una cola. Y le damos prioridad, los pastores, a las personas que están en la cola, que vienen a pedir oración. Pero llegan las hermanas: hermana, anoche me golpeó, me pegó un planchazo mi esposo, etcétera, etcétera, ¿y qué hago? Fíjense que tengo como 3 meses de divorciada. Y creen que en un minuto o 2 minutos, creen que nos vamos a sentar y vamos a estar 20 minutos con esa oveja y dejar todas las demás ovejas que ahí se queden y darle toda la atención a esa persona. Para eso creamos el departamento de consejería. Porque nadie puede recibir un consejo ipso facto, ni así, no hay sopas marucha espiritualmente. Tienes que tener la paciencia para pasar a consejería, sentarte con un consejero, con mi esposa, conmigo, o hacer una cita y estar dispuesto a estar media hora, 45 minutos para que te escuchemos, y después de tener la información, comenzar a tratarte, y no inmediatamente, sino que es un proceso en el cual se te va a citar la segunda vez y se te va a citar la tercera vez, y nos vas a estar informando cómo se va desarrollando tu problema para que te vayamos dando dirección. Pero ahora, como todo es automático e instantáneo, café instantáneo, marucha instantánea, quieren también que los problemas se resuelvan instantáneamente. Y esto no es bíblico. No hay madurez instantánea, no hay santificación instantánea. Tenemos que crecer a través del proceso del sufrimiento. Así que entendamos cuál es la forma en la que nos vemos de conducir. Muchas veces se ha dejado de practicar en las iglesias ignorancia o por falta de competencia en las personas que deberían aconsejar. No se necesita ser un pastor para aconsejar, se necesita ser una persona de buen testimonio y que ame a Dios con todo su corazón, como lo vamos a ver al final del estudio. Veamos 4 beneficios de la consejería según Salomón. Proverbios 12, 18. El primer beneficio de la consejería es que cuando tú vas a consejería, cuando tú buscas una persona madura, cristiana, para que te aconseje, en primer lugar, te va a ayudar a aliviar tu ansiedad y tus tensiones. Proverbios 12, 18. Hay hombres cuyas palabras son como golpes de espada, mas la lengua de los sabios es medicina. Nadie, hermanos, puede escaparse de las heridas diarias que el mundo todos los días continuamente nos hace a nuestra vida. Ahorita en la noche alguien se te va a atravesar en el tráfico, te van a recordar el 10 de mayo, te van a golpear, te van a decir eres un tonto, te vas a enfrentar en la oficina, desilusiones, frustraciones, traiciones de amigos, calumnias, estamos en medio de lobos. Nadie puede escaparse de ser lastimado. No hay un cristiano que llegue a la iglesia sin que tenga un pasado de heridas emocionales en su alma. ¿Y qué es la iglesia? La iglesia no es venir y aleluya y gloria a Dios, sentarte y pararte. La iglesia es un campo de entrenamiento y es un hospital donde vienes a recibir medicina a tu alma. Dichosos ustedes, bienaventurados sean, hermanos, que el jueves tienen el tiempo de venir a poder aplicar medicina a su alma, porque cada estudio que toman ustedes, cada vez que se enfrentan a la palabra de Dios, están siendo sanados. Dice el versículo 25, la congoja en el corazón del hombre lo abate, mas la buena palabra lo alegra. Las palabras sabias fortalecen nuestro espíritu. La palabra de Dios es como medicina a nuestra alma para que nos ayuden y nos fortalezcan para que podamos pelear contra la infección de la ansiedad y del estrés. Dichosos los que el domingo tienen una iglesia donde asistir y escuchan la palabra de Dios, dichosos sean. Toda la semana fueron malas noticias, broncas en el Medio Oriente, la suegra mató esto, no han encontrado al asesino de Paco Stanley, van a hacer esto, esta apelación, todos son malas noticias, se mata un futbolista, bla, bla, bla, se está cayendo el popo, bueno, es increíble, todo está lleno de malas noticias. Y todas esas malas noticias que hacen, sin, aunque no nos demos cuenta, cada vez nos aplastan más y nos aplastan más y nos quitan el ánimo. Ya no tienes ganas de hacer nada en la vida. Ya para qué. Y comenzamos a perder la visión y todo. ¿Por qué? Porque de dentro de ti no hay un espíritu fortalecido. Mientras no fortalezcas tu hombre interior para detener el cúmulo de presiones externas que llegan a nuestra mente, no tendrás vigor para vivir. No tendrás fuerza para vivir. Y la fuerza nos las infunde el Espíritu de Dios. Los que esperan en Jehová, Isaías 40, tendrán nuevas fuerzas. Dios no se cansa. Dios es el origen del vigor, de la fuerza, del universo, de la existencia y del movimiento. Dios no puede sufrir cansancio ni desfallecer como nosotros, dice Isaías 40. Entonces, si yo me acerco a la fuente de la energía cósmica universal, que es Dios mi Padre, si yo me acerco a Él, si yo tengo comunión con Él, si yo disciplino mi vida diario, si yo tomo como prioridad diario pasar media hora, una hora, dos horas con su palabra y en oración, voy a tener fuerzas. Y vendrán contra mí espada y desnudez y tribulación y falta de alimento, pero en todas estas cosas descubro que soy más que vencedor. Más que vencedor. Y el mundo se puede venir sobre de mí y yo puedo vencer el mundo. Y no es que seamos competentes, sino que nuestra competencia proviene de Dios. Es por la gracia de Dios que somos lo que somos. En segundo lugar, en Proverbios 11:14, para ayudarnos a encontrar el propósito de la vida, la consejería sirve para ayudar a las personas a encontrar el propósito de su vida. Proverbios 11:14, donde no hay dirección sabia, caerá el pueblo. Mas en la multitud de consejeros hay seguridad. Tú no podrás en la vida avanzar ni prosperar si crees que te la sabes de todas, todas. Necesitas entender que hay que encontrar la razón de la vida. La perspectiva, hermanos, la perspectiva de todos nosotros como seres humanos es limitadísima. Yo veo algo así nada más, mi esposa ve otra cosa así, y si yo junto este así con lo que ve mi esposa, ya tenemos un panorama así. A veces vamos a la tienda de los hombres, ¿verdad? Y me quiero comprar esto, y mi esposa me dice, ¿lo necesitas? ¿Lo necesitas? Encuentro que hay más juicio en ella que en mí mismo. Muchas veces los hombres somos impulsivos al comprar, ¿verdad? Y llega nuestra compañera y nos dice, oye, ¿necesitabas eso? Y nos hace pensar, ¿verdad? Y pues no lo compramos. Si no hubiera estado ella, no los compramos. Pero ella amplió nuestra perspectiva, porque nuestra perspectiva es así, pero si tú crees, cállese, usted no me dice nada, te sujétese. Si tú tienes esa actitud ante la vida, si tú no aceptas que el pastor te regañe, si tú no aceptas que algo que estás oyendo es porque lo necesitas, es porque tienes un ego del tamaño del Popocatépetl. El consejo sabio, de diferentes puntos de vista, nos proveerán de un retrato más exacto de las opciones que podamos tener en nuestra vida. Que vas a comprar un coche, a ver, pregunta tres consejos, pregúntale a un mecánico, pregúntale a una persona que te dedique a inversiones y pregúntale a tu esposa también. Nunca se te olvide preguntarle a tu esposa. No seas hijo de Zapata. La sabiduría del consejo de nuestros verdaderos amigos nos van a ayudar a disipar la niebla de la confusión de muchas de nuestras ideas. Dice la Biblia, donde no hay dirección sabia, caerá el pueblo. Tus tropiezos y las caídas que tú has tenido en tu vida se deben precisamente a eso. En que tú crees que nadie te puede decir lo que necesitas saber. En tercer lugar, Proverbios 15:22, la consejería nos ayuda a planear correctamente. Proverbios 15:22. Los pensamientos son frustrados donde no hay consejo, mas en la multitud de consejeros se afirman. ¿Estás tú buscando la voluntad de Dios para alguna área específica en tu vida? ¿Te quieres casar? ¿Quieres saber a qué escuela vas a ir? ¿Quieres saber qué carro comprar? ¿Quieres saber qué hacer con tu vida? ¿O alguien te ha declarado la guerra en tu vida? Sin deberla ni temerla, no sabes por qué, pero ya tu suegra te declaró la guerra. ¿O tu cuñado en tu oficina? ¿Existe alguna persona con la que tengas que mostrarte sumamente cauteloso? ¿Sabes una cosa? No eres la única persona que atraviesas estos problemas. Porque todos nosotros, como seres humanos, atravesamos todos estos problemas. Todos tenemos decisiones que tomar todos los días. Y necesitamos consejo. Necesitamos consejo. Se calcula que en América Latina, de acuerdo al doctor Jay Adams, que para mí es uno de los mejores consejeros cristianos que hay actualmente, él vive en Decatur, Atlanta, Georgia, el doctor Jay Adams dice, el 85% de los matrimonios que van a consejería son las mujeres. Porque los hombres, para que vayan y reconozcan que necesitan consejo en su matrimonio, les cuelga. Son machos, villistas, zapatistas. Pocos matrimonios se acercan los dos, ayúdenos, hermanos. La estoy regando con mi vieja y me la surtí anoche, yo no sé qué hacer. Hermano, yo quiero cambiar mi carácter. Pocos son los que reconocen que necesitan ayuda. Es esto, tenemos que cambiar nuestra manera de pensar. Como hombres. Las que van a los estudios bíblicos son las mujeres. Las que van a la reunión de oración son las mujeres. Siempre son las mujeres. ¿No será por eso que tal vez las mujeres son las que Cristo se les apareció por primera vez? Y fue mi esposa, ¿eh? Y en último lugar, para poder ver la vida, en último lugar, la consejería nos va a ayudar para poder ver la vida a través de la perspectiva de Dios. Proverbios 13:10. Para ver la vida a través del lente de Dios, de la perspectiva de Dios. Dice Proverbios 13:10, el que menosprecia el precepto perecerá por ello, mas el que teme el mandamiento será recompensado. Y Proverbios 19:13-10. Perdón, 13:10, ciertamente la soberbia, qué bueno que me corrigieron, concebirá contienda, mas con los avisados está la sabiduría. Esta palabra avisados son con los que reciben consejo. Pero la persona que no recibe consejo se le compara a una persona soberbia. Y ahora Proverbios 19, versículo 20. Proverbios 19:20. Escucha el consejo y recibe la corrección para que sea sabio en tu vejez. La soberbia del mundo, hermanos, a nuestro alrededor se puede comprobar al escuchar a cientos de personas en el radio, en la televisión, que creen que pueden ser padres, esposos, hijos, negociantes, deportistas, hacer negocios sin tomar en cuenta el consejo de Dios. Sus vidas, de la gente a nuestro alrededor, están llenas de ideas materialistas, confusas, sus mentes están vacías, huecas, no tienen significado en la vida ni propósito más que todo lo que hay a su alrededor. Pero cuando nosotros somos humildes, nos vamos a abrir a la verdad, al consejo, porque reconocemos nuestras limitaciones humanas. Es de humildes reconocer que necesitamos ayuda, ¿no es verdad? Y muchos de ustedes, yo les voy a decir una cosa, muchos de ustedes, matrimonios que me están escuchando, están atravesando lo que están atravesando simplemente porque no se han atrevido a pedir ayuda. Se tragan todo, y se tragan todo, y se tragan todo, y creen que va a mejorar, y escuchen esto, nunca los problemas mejoran. Es lo contrario, los problemas siempre crecen. Si tú no detienes a tiempo una gotera, te hace un hoyo en el techo de tu casa. Nunca los problemas decrecen, sino al contrario, crecen y se desarrollan y se hacen tumores malignos. Cuando una persona llega con un médico y el médico le aplica rayos X y la persona está a tiempo y se le diagnostica cáncer, el médico oncólogo le dice: gracias a Dios, señora, que vino usted a tiempo, porque está apenas manifestándose el cáncer y lo podemos atacar. Pero cuando llegas al médico y te aplican los rayos X y te dicen: es demasiado tarde, el cáncer ha invadido el sistema linfático, ya no hay nada que se pueda hacer más que un milagro de Dios. Y así es los problemas en la vida. Cuando los problemas son chicos, podemos atacarlos de inmediato y tenemos que, para atacarlos, detectarlos. Ya tengo 15 días que no le hablo a mi esposa, en mi casa ya tenemos 20 días con este problema. ¿Qué está pasando? Vamos a buscar consejería. Yo no sé qué está pasando, yo no entiendo ni a mi chencha, ella no me entiende a mí. Vamos con alguien que sea neutral para que nos escuche y nos pueda ayudar. Si no tenemos esta humildad de creer que no hay un matrimonio que no tenga problemas, nunca podremos en la vida verdaderamente encontrar el propósito por el cual servimos a Dios. Oremos. Padre, te damos gracias por enviarnos al Paracletos, al Consolador, al Espíritu Santo. Él es nuestro principal consejero. Y nosotros, todos los tus hijos que hemos creído en la justicia de Cristo, la cual nos has aplicado a nuestra vida, y a través del proceso de la santificación estamos cambiando nuestra mente y corazón. Sabemos que si tenemos al Espíritu Santo, tenemos la capacidad de aconsejar a los demás con tu palabra. Tu palabra nos menciona que para poder aconsejar necesitamos en primer lugar ser puros de corazón, porque la pureza de nuestro corazón permitirá que el Espíritu Santo, Él es santo, pueda fluir. Pero si no vivimos con una vida de pureza y de santidad, aunque seamos cristianos, ni a nuestros hijos podremos aconsejar por la suciedad y el pecado en nuestra alma. En segundo lugar, nos pides que seamos discretos. El consejero debe ser una persona que no propaga lo que se le confió como un secreto, porque el que divulga el secreto aparta al amigo. En tercer lugar, necesitamos objetividad y discernimiento. No debemos hacer juicios anticipados sin haber escuchado a la otra parte. Nunca. Nunca creamos toda la información que llega a nuestra vida sin escuchar lo que otros dicen. Para que seamos objetivos y el juicio que emitamos sea objetivo, en el sentido de que no por prejuicios ni por juzgar según las apariencias damos el consejo, sino porque hemos oído las dos partes para tener la sabiduría de dirigir ese matrimonio o esas personas. Señor, cuánto te necesitamos. Somos tan limitados en nuestra perspectiva de la vida, somos tan insuficientes, somos tan tontos, tan tercos. Engañoso y perverso es nuestro corazón, que nos desvía de la verdad fácilmente. De ahí la necesidad de depender de ti, porque separados de ti, nunca nada lograremos y alcanzaremos nada en la vida. Padre, bendícenos con tu palabra, sensibilízanos ante tu palabra en esta noche, y hablando a los corazones de tus hijos y de tus hijas que a través también de los audiocassettes escuchan este mensaje, para que busquen consejo y no caigan y permanezcan de pie en el día de tu venida.
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2: En Radio Alegría son las 11:20.

En Radio Alegría son las 11 y 40 minutos. En Radio Alegría son las 11 y 40 minutos.

0: Mami, ¿por qué estás llorando?
1: No, hijo, no estoy llorando.
0: Pero ya hace algunos días que te miro triste.
1: Solo son problemas cotidianos, hijo.
0: No, mami, yo sé que me ocultas algo, porque te vi discutiendo con papi y desde entonces ya no eres la misma.
1: Tienes razón, hijo. De todas formas, algún día te tenías que dar cuenta.
0: ¿De qué, mami?
1: Tu papi se ha ido y nos dejó. Y desde entonces me siento tan vacía y sola. Esta casa ya no es la misma sin él. No sé qué vamos a hacer, hijo. De algún modo tendré que sacarlos adelante, a ti y a tus hermanos.
0: Ya no llores, mami. Yo te ayudaré.
1: Sabes, hijo, hoy vino una vecina y me habló de Jesús. Sus palabras fueron vida a mi corazón marchito. Desde que tu papi se fue, ha sido lo mejor que me ha sucedido. Me habló del amor de Jesús y de la esperanza que restaura los hogares destruidos. Y también me dijo que todas mis cargas y mi dolor, Jesús los había llevado en una cruz por

0: Radio Alegría te da la hora. Son las 12 y 32 minutos.
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2: Que Dios te vea a ti y me vea a mí como si fuera el único habitante en todo el planeta Tierra. Que nuestra vida está descubierta a sus ojos. Que Dios todo lo sabe y todo lo ve permanentemente. Que Dios te ve de día y te ve de noche. Te ve cuando vas para allá y cuando estás para allá. Escucha todas tus conversaciones y conoce las imaginaciones de tu corazón. Dios sabe todo de ti. El libro de los Hebreos nos recuerda: no hay cosa cerrada, creada, oculta de su vista, sino que todas las cosas están al descubierto y desnudas ante los ojos de aquel a quien tenemos que dar cuenta.

0: Le damos la más cordial bienvenida a esta edición de Realidad. Y ahora con ustedes el pastor y maestro, el doctor Jorge Oscar Sánchez.
1: Quiero comenzar a leer en el versículo 35. Es el Señor Jesús que está hablando. En el capítulo 24 nos cuenta cómo ha de concluir la historia humana cuando Él regrese por segunda vez y nos dice, Mateo 24, 35, el cielo y la tierra pasarán, pero mis palabras es imposible que pasen. Pero del día y la hora nadie sabe, ni aun los ángeles de los cielos, sino solo mi Padre. Mas como en los días de Noé, así será la venida del Hijo del Hombre. Porque como en los días antes del diluvio estaban comiendo y bebiendo, casándose y dando en casamiento, hasta el día en que Noé entró en el arca y no entendieron, hasta que vino el diluvio y se los llevó a todos. Así también será la venida del Hijo del Hombre. Entonces estarán dos en el campo. El uno será tomado y el otro será dejado. Dos mujeres estarán moliendo en un molino, la una será tomada y la otra será dejada. Velen, pues, porque no saben a qué hora de venir vuestro Señor. Pero sepan esto, que si el padre de familia supiese a qué hora el ladrón habría de venir, velaría y no dejaría minar su casa. Por tanto, también ustedes estén preparados, porque el Hijo del Hombre vendrá a la hora que no piensa. Cuando ustedes y yo leemos la Biblia, encontramos prácticamente desde el principio hasta el final de ella que Dios nos habla de que un día la historia humana ha de llegar a su conclusión, ha de tener su fin, y que será un cataclismo gigantesco. La historia concluirá con el regreso visible en gloria del Hijo de Dios, nuestro Señor Jesucristo. Él vino por primera vez en Belén como un niño manso para ser nuestro Salvador. Pero cuando Él estaba en vida, más tarde por los profetas, nos dejó la seguridad y la promesa de que Él regresaría por segunda vez a esta tierra para poner su reino de justicia en forma visible. Él reinaría sobre todos aquellos que forman su familia y una humanidad redimida. Cuando Cristo

Cristo regrese, nos dijo, será el fin de la historia. Ese será el último día para la raza humana de relacionarse adecuadamente con el Creador. Luego será introducido el estado eterno, donde nos aguardan dos estados que hemos elegido en esta vida de antemano. El día que Cristo regrese, nadie va a poder faltar a esa cita. Todos vamos a estar presentes. Y de acuerdo a cómo hayamos vivido, así será nuestro destino. Jesús nos advirtió que ese día vendría como una gran sorpresa. Leímos juntos que nos dice, va a venir a la hora que no lo esperan, a la hora que no piensan. Va a tomar al mundo de sorpresa, nadie lo va a estar esperando. Sin embargo, habiéndonos garantizado que el mundo puede pasar y el universo se puede destruir, pero la palabra de Jesús no va a caducar nunca, porque es la palabra de Dios. Entonces, por amor, nos advirtió para que nos preparáramos y para que supiéramos en qué tiempo de la historia estamos viviendo y cuánto nos falta para la venida del Hijo del Hombre, nos dio esta pequeña ventanita por la cual podemos mirar y ver si realmente la venida del Hijo de Dios está cercana. Allí leímos juntos en los versículos 37 y 38. Jesús nos enseña que cuando llegue el día de su venida, las condiciones que prevalecerán en el mundo serán idénticas a las que prevalecieron en el mundo antes que viniera el diluvio. Que las mismas situaciones que caracterizaron al mundo de la sociedad de Noé serían las mismas que caracterizarían al mundo que precedería la segunda venida de Cristo.

Han pasado largos 2000 años. Muchas personas dicen, bueno, si Cristo ha venido, no ha venido todavía, ¿cuánto falta? En este tiempo se ha especulado, ha subido gente que se alargó a dar fechas, todas fracasaron. Jesús nos advirtió que no debemos meternos en eso. Pero una cosa es cierta, que si Jesús volviera a las 12 de la noche, ¿en qué punto de la historia estamos viviendo? 12 menos 5. ¿Por qué? Porque Jesús nos dijo que, una vez más, la situación sería idéntica a la sociedad que predominaba en el tiempo de Noé. Y la pregunta es, ¿qué pasó antes del diluvio que el Hijo de Dios dijo exactamente igual será? Bueno, en pocos minutos quiero correr con ustedes algunas de las características de la sociedad de los días de Noé que les van a dar a ustedes una idea de cuán cerca está la venida del Señor. Cuando yo leo mi Antiguo Testamento, los desafíos que lo hagan hoy en casa, lean Génesis 4, 5, 6 y 7, van a encontrar el fundamento de todo lo que estoy predicando esta mañana. A Diel solamente le pedí que lea un párrafo muy corto por razones de tiempo. Pero lo primero que encuentro cuando leo el relato de Génesis es que la sociedad de aquel tiempo tenía una preocupación exagerada con la felicidad. Lo dijo el Señor. Así como en los días antes del diluvio estaban comiendo y bebiendo y casándose y dándose en casamiento. Exactamente igual. Si ustedes miran todo el relato anterior, van a encontrar que la gente del tiempo de Noé estaba muy ocupada. Las mujeres estaban realizando su vocación y por lo tanto no estaban en los hogares. Los hombres estaban ocupados con el trabajo. Y lógicamente la raza humana, habiendo perdido a Dios, ahora viven para agradarse a sí mismos. Sospecho que en la época de Noé había mucha gente buena, igual que en el día de hoy. Gente que no le hacía mal a nadie, solamente estaban ocupados en dejar algo para la posteridad, excepto que el futuro nunca llegó. Estarían preocupados en proveer a sus familias, en labrar la tierra, en cultivar los frutos, en traer algo para que la familia estuviera bien. Y aquella gente, estoy seguro que habiendo quitado, perdido el paraíso, lo reemplazaron con una serie de entretenimientos artificiales, buscando de esa manera de llenar el vacío que solamente Dios puede llenar en el espíritu humano. La generación de Noé era una generación que estaba preocupada en beber, divertirse, casarse, viva la vida, comamos y bebamos, mañana moriremos. Esa era la filosofía. Creo que no es muy distinta a la del día de hoy, me parece, ¿no es así? ¿Qué es lo que mueve al ser humano en el día de hoy? La búsqueda de la felicidad. Eso es lo que nos dicen. La Constitución americana lo sanciona. Pero compañeros, como se los dije tantas veces desde este púlpito, el propósito central de la existencia humana no es encontrar la felicidad, es conocer a Dios. Y cuando conozcamos a Dios de esa relación personal, va a brotar toda la felicidad que estamos buscando en el lugar erróneo. Nunca lo olvide. El propósito central de nuestra existencia es conocer a Dios. Segunda característica de la sociedad de los tiempos de Noé. Era una era con una obsesión en lo sexual. Vean ustedes este pequeño detalle. Es la primera vez que encontramos a un mormón, perdón, ¿cómo dice? Génesis 4:19, Lamec tomó para sí dos mujeres, el nombre de una era Ada y el nombre de otra Sila. Por primera vez encontramos en el relato histórico de la Biblia de un hombre que decide quebrar la ley matrimonial. Lo dijo el Señor. En los tiempos de Noé estaban comiendo, bebiéndose, casándose, dándose en casamiento, viva la farra, pachanga para todos. En el día de hoy, ¿cómo estamos con la parte sexual? Estamos saturados de sexualidad en todos los niveles. El sexo es para vender dentífrico, para vender autos, para todo lo que tenemos que comprar. Está metido en todos los niveles y está descontrolado en todos los niveles. El regalo más grande que Dios nos ha dado, Satanás se ha encargado de convertirlo en un infierno. Lo que debería ser el fundamento del amor humano y de la felicidad suprema, el diablo con su astucia lo ha convertido en un arma de destrucción. En el día de hoy, ustedes escucharon, hace años atrás cuando estalló la crisis, ahí se aproximaron al Congreso los dueños de la industria pornográfica para pedirle ayuda, porque Norteamérica necesita de esa industria y es muy amiga de las familias.

Tercero, un rápido avance de la ciencia. Cuando ustedes y yo leemos en el libro de Génesis, allí hay un pequeño versículo que nos da una ventanita muy chiquitita que para el que lo lee dice, ¿y esto qué importancia tiene, pastor? Bueno, vean lo que dice Génesis 4:22. Sila, a su vez, dio a luz a Tubal-Caín, forjador de todo utensilio de bronce y de hierro. Y usted dice, ¿qué es eso? Bueno, piense por un instante el contenido de esta frase. Nos está diciendo que la sociedad de aquel entonces, tan limitada, que no tenía herramientas metálicas, con la capacidad que Dios le dio al ser humano, descubrieron que dentro de las rocas están los metales y de alguna manera lograron sacar los metales, fundirlos, crear moldes, de echar ese metal derretido y formar los utensilios. Un progreso tecnológico gigantesco, tan grande en el día de hoy comparado a mandar al hombre a caminar por la luna. Notable. El ser humano, por la capacidad que Dios nos ha dado de crear, siempre hemos hecho cosas que son impensables. Y uno dice, qué maravilloso, qué increíble. En el día de hoy es lo mismo, ¿no es cierto? El profeta Daniel, Dios hablándole, le dice las características de los últimos tiempos. Y en el libro que él escribe, ustedes pueden leer en el Antiguo Testamento, le dice, Daniel, cierra las palabras y sella el libro hasta el tiempo del fin. Muchos correrán de aquí para allá y la ciencia se aumentará.

La gran característica de la sociedad que precedería la segunda venida de Cristo sería el aumento de la ciencia. Bueno, juzguen ustedes. En el siglo XX solamente, el progreso científico de la raza humana es más grande que todos los siglos anteriores puestos juntos. Comenzamos el siglo XX sin aviones, sin misiles, sin viajes espaciales, sin computadoras, sin refrigeradoras eléctricas, sin aire acondicionado. Sigo con la lista. ¿Cuánto evolucionó la ciencia en los últimos años? Y realmente cada vez avanza más rápido. Si ustedes me preguntan cómo va a ser el mundo del futuro, muy distinto al de hoy, eso seguro, porque es imposible parar el progreso humano. Y en aquel avance científico nos estaba recordando, cuidado, hay alguien que viene. Cuarta característica de la sociedad de Noé, violencia descontrolada. Esto sí que sorprende. Leemos, y se corrompió toda la tierra delante de Dios, y estaba la tierra llena de violencia. Y miró a Dios la tierra, y aquí que estaba corrompida, porque toda carne había corrompido su camino sobre la tierra.

Si ustedes leen el libro de Génesis, van a encontrar que los hombres en aquel entonces vivían hasta 800, 900 años. Imagínense todo el tiempo que tenían para perfeccionar la maldad. Se podían tener un doctorado en pecaminología. Usted se acercaba a una pareja y le preguntaba, ¿cuántos años de casado? 500 años. 500 años que el viejo la golpeaba a ella. ¿Se imaginan semejante infierno? 500 años de miseria, 500 años de violencia, 800 años. Mis hermanos, qué notable, ¿no? Esta raza tan pronto perdió el conocimiento de Dios. El ser humano, cuando deja a Dios a un lado, desciende al nivel de lo que puede llegar a ser bajo el control de los demonios. La tierra estaba llena de violencia. Era tan insegura como salir a ciertos barrios de Los Ángeles en el día de hoy. Era tan insegura como salir al frío y uno no sabe si vuelve vivo. Era tan insegura como ir a un cine a ver Batman y, o mandar a nuestros niños a un colegio. Y inocentes de edad primaria no vuelven vivos. En estos días nuestro país está siendo sacudido por la violencia. Cosas desconocidas, cosas inimaginables. Y estamos debatiendo muchas leyes y me parece muy bueno porque hay que cambiar. Pero queridos míos, ¿quién cambia el corazón humano? ¿Qué vamos a tener que tener un policía en cada aula para protegernos? Eso es imposible, no hay presupuesto que aguante. El ser humano tiene un problema espiritual y estamos tratando de ponerle perfume al zorrino. No funciona el perfume. El zorrino necesita que le extirpen la glándula, necesita un nuevo nacimiento. La tierra estaba llena de violencia y estaba tan violenta que Dios se arrepintió de haber creado a la raza humana. ¿Se imaginan? El creador amoroso, el creador, el dador de la vida, el que nos colmó de bendiciones, ha llegado a la conclusión, estos son irreparables, son lo único que puedo hacer es destruirlos a todos. ¡Qué tremendo! Lo cual me lleva al próximo punto. Y es que aquella sociedad violenta y que había perdido el conocimiento de Dios, se olvidaron que Dios los estaba viendo. Leímos juntos hace un instante, y vio Jehová que la maldad de los hombres era mucha en la tierra, y que todo designio de los pensamientos del corazón de ellos era de continuo solamente el mal. Mis hermanos, acá hay un hecho que el día que ustedes y yo lo comprendamos, nos va a hacer personas sabias y nuestra vida va a cambiar para bien. Y es la realidad, que Dios te ve a ti, me ve a mí como si fuera el único habitante en todo el planeta Tierra. Que nuestra vida está descubierta a sus ojos. Que Dios todo lo sabe y todo lo ve permanentemente. Que Dios te ve de día y te ve de noche. Te ve cuando vas para allá y cuando estás para allá. Escucha todas tus conversaciones y conoce las imaginaciones de tu corazón. Dios sabe todo de ti. El libro de los Hebreos nos recuerda. No hay cosa cerrada, creada, oculta de su vista, sino que todas las cosas están al descubierto y desnudas ante los ojos de aquel a quien tenemos que dar cuenta. Ustedes y yo tenemos que dar cuentas a Dios. Y Dios no tiene que juntar la evidencia para pasar sentencia sobre nuestra vida. Él ya lo sabe todo, lo ha visto todo, lo tiene todo registrado en sus cámaras. Su computadora tiene todo grabado sin faltar un segundo de tu vida. ¡Qué tremendo! Les digo, el día que vuestra vida comprenda de que Dios nos ve momento tras momento, vamos a ser personas diferentes. Porque cuando nos levantamos a la mañana, Dios lo sabe. Cuando salimos a trabajar, lo sabe. Y cuando estamos hoy en la iglesia, lo sabe. Y donde quiera que vayamos, Dios lo sabe. Aquella sociedad vivieron como si Dios... Confundieron pan rallado con aserrín. Confundieron amor con debilidad. Pensaron que Dios estaba durmiendo la siesta y que no le llega la hora del merecido a nadie en esta vida. ¡Qué tremendo! ¡Qué horror! Próximo, un desprecio total al mensaje de salvación. Me llama la atención que Dios es un Dios tan misericordioso. Cuando Dios vio que la tierra se descomponía y que la única solución era liquidarlos a todos, sin embargo, Dios en su misericordia
busca un camino de escape.

Y por eso escogió a Noé. Miró toda la tierra y vio solamente un hombre. De los millares y millones había solamente un individuo. Y Dios, que conoce cada corazón, dijo: no es el único. Y entonces le dio la orden: Noé, voy a destruir la raza humana. Construye un arca porque va a ser el único medio de salvación. ¡Qué mensaje tan pavoroso que escuchó la raza humana! No creo que haya un mensaje horrendo más fuerte que el que aquella generación recibió. Y Noé se puso en movimiento. En el día de hoy es exactamente igual, ¿no creen? Ustedes y yo somos gente que estamos rumbo ¿a dónde? Desde el día que Adán pecó, Dios pasó sentencia y desde ese día morimos. Y porque pecamos, la muerte pasó a todos los hombres, porque nos dice la Biblia que somos pecadores. Y ahí vamos, contentos. Oh, me imagino en el tiempo de Noé, claro, lógico. Imagínense, nunca había llovido en la tierra hasta ese día. La gente diría, qué lindo lugar para retirarse, como Los Ángeles. Nunca llueve. Y entonces dijeron, ah, qué bien. Y claro, Noé empezó a predicar. Viene el juicio, viene el diluvio. Y se imaginan, ¿no es cierto? Ahí estaban los ateos. Dicen, bueno, yo no creo en la existencia de Dios. Y como Dios no existe, no va a pasar nada. En el día de hoy es exactamente igual. Me hace acordar un borracho que estuvo una vez en una conferencia de un incrédulo que predicaba aquí en Norteamérica años atrás, se llamaba Robert Ingersoll. Y este hombre andaba por las universidades dando sus cátedras de que Dios no existe. Y lógicamente las audiencias que atraían eran 4 o 5 pelones, porque ¿a quién le va a gustar escuchar esas cátedras? Y se cuenta que un día un borracho le dijo, ¡Ingersoll, mejor que hagas un buen trabajo, si no todos nosotros vamos a estar en problemas! Hay gente que dice, Dios no existe. Mejor que Dios no exista, porque usted va a estar en serios problemas si usted no cree en Dios. Todo, lógicamente. También allí estaban los científicos en la época de Noé. Estoy seguro que más de uno habrá dicho, el reporte meteorológico no dice nada de que va a venir un diluvio. Hemos mirado a los cielos y no hay nubes. Hemos preguntado a los geólogos y han hecho perforaciones y no nos dicen de que va a venir agua de... No. Ah, estoy seguro que también estaban los democráticos, como en el día de hoy. Exactamente igual. Vivimos en una sociedad pluralística y democrática, y acá las cosas se deciden por el voto. ¿Y usted nos va a decir que ese Dios del cual usted habla va a salvar unos pocos y destruir a la mayoría? ¿Sabe qué piensa Dios de sus ideales democráticos? Él es rey. Él ya ha pasado la decisión. Ustedes y yo nos sometemos y obedecemos o pagamos las consecuencias. Él no anda jugando con nosotros o preguntándonos, a ver, ¿me vas a votar para que yo me sienta en el trono del universo? Él es rey de reyes, señor de señores, su palabra siempre se cumple. A la sociedad pluralística y democrática Dios la va a acomodar en su debido momento. Y me imagino que también habrán estado los burladores. Oh, lógica. Los que no saben nada de nada, pero se ríen de la religión. Oh, ahí van los aleluya, ahí van los tontos, ahí van los necios. Yo con esa gente que me voy a juntar. Bueno, Dios mandó el mensaje y nadie clamó por misericordia. Mientras Noé metía un clavo, tac, tac, tac, tac, tac, estaba mandando un mensaje diciendo, yo creo en Dios. Y me imagino como tantas mañanas luego de una noche de placer y de parranda, más de uno se debe haber levantado con el tac, tac del martillo de Noé. Me imagino que harían buses turísticos para ver el arca y ver al viejo chiflado con lo que estaba haciendo. Siempre el mensaje de salvación parece ridículo a una humanidad dormida espiritualmente y ciega por el pecado. Nadie pidió por misericordia. Dios extendió su gracia y nunca clamaron a Él. En el día de hoy es exactamente igual. Noé fue un hombre que cuando escuchó el mensaje se puso en movimiento. ¿Cuánto falta para la venida del Señor?
como en los días de Noé, será los días que precederán la venida de Cristo. Tierra llena de violencia, placeres, burlas de Dios, un único camino de salvación. La misericordia de Dios hoy está con nosotros. El sol ha salido, tú estás respirando, yo también. Este es el momento de venir a la cruz y de recibir a Cristo, de entrar en el arca y ser salvo por siempre jamás. Es mi única oración que cada persona que esté en esta casa, este día, escuchando la voz de Dios, pueda decir: yo estoy en el arca y mi familia también.

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0: Radio Alegría te da la hora. Es la 1:48.
1: Qué lindo día nos ha dado el Señor. Los pajarillos cantan y niños, ya es hora de levantarse.
2: No,
3: ya levántense.
1: Es un día extraordinario el que nos ha dado el Señor.

0: ¿Alguno de ustedes quiere cantar algún solo?
1: Yo.
0: Muy bien, vamos a ver cómo cantas.
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0: A ver tú.

0: La hora en Radio Alegría son las 2:05.
1: Y vamos a meditar en la palabra del Señor. Segunda de Corintios, capítulo 7, verso 1. Gracias, amigo Rudy, por el audio. Gracias. Dios bendiga a Elder Kalel. ¿Dónde estás, Elder Kalel? Allá estás. Dios te bendiga, Elder. Estuvo pendiente mi amigo Elder que yo llegara con bien. Dios bendiga también al hermanito que me fue a encontrar allá en Pologuá. ¿Dónde está el hermanito que fue a encontrarme en Pologuá? Por ahí debe estar, o ya anda por ahí. Bueno, Dios bendiga. Segunda Corintios 7:1 dice así: honramos al Padre, al Hijo y al Espíritu Santo. Así que, amados jóvenes, puesto que tenemos tales promesas, que dice, limpiémonos de alguna, de toda contaminación de carne y de espíritu, perfeccionando la santidad en el temor de Dios. Dios bendiga su palabra. Siéntese. A las 8 en punto entrego este lugar. Tengo 25 minutos. 8 en punto entrego. Mis queridos hermanos, jóvenes, iglesia presente, no cabe duda que cuando hablamos de santidad es un tema bastante amplio y a la misma vez bastante complicado, porque muchas personas ven la santidad como un reflejo exterior nada más. Otros miran la santidad como un reflejo interior. Hay gente que dice: no, hombre, es que yo soy santo nada más por dentro, por fuera puedo hacer lo que se me da la gana, vestirme como se me da la gana. Y no es así. Y hay gentes que dicen: no, es que la santidad tiene que ser por fuera, la faldona larga, el pelo hasta aquí abajo, barriendo la calle, sin pintura, sin nada. Hay dos extremismos de la santidad. El primer extremismo es la gente que piensa que la santidad solo es por dentro. Y el segundo extremismo es la gente que piensa que la santidad es nada más por fuera. Pero la Biblia nos regala un consejo. En la tarde yo prediqué un mensaje evangelístico para aquellos que no conocen a Jesús. Pero esta noche yo quiero dejarle un mensaje especialmente a la juventud. Un mensaje cristocéntrico. Un mensaje que tiene que ver con la integridad de tu alma delante de la presencia de Dios. Y hay un consejo hermoso que dice acá. Y dice así: puesto que tenemos tales promesas. Ustedes saben que cuando en su palabra Dios habla de promesas, no solamente está hablando de su gracia en tu vida, no solamente está hablando de las puertas que Él te abre para que prosperes, sino de promesas eternas. ¿Cuáles son esas promesas eternas? La corona de la vida, el nuevo nombre que Dios te va a dar cuando Él venga en su reino. ¿Cuáles son esas promesas? Que los muertos en Cristo resucitarán primero. ¿Cuáles son esas promesas? Que más allá del sol tenemos una morada celestial hecha de oro. Cuando la Biblia habla de promesas, no solamente está hablando de aquella palabra profética que se cumple en nuestra vida en la tierra, sino también de aquellas cosas hermosas que Dios nos ha prometido después de la muerte. Pero hay requisitos para alcanzar la bendición de Dios, jóvenes, señorita. Y dice aquí: limpiémonos de toda contaminación de carne y de espíritu. Si bien es cierto, hoy, mis queridos jóvenes, somos bombardeados por tanto pecado que hay. Usted se sube en una camioneta, música mundana, películas malcriadas a veces en las camionetas. Si usted va al parque, hay mucha exposición a la violencia, mucha exposición a cosas que a tu propio espíritu les resulta tóxicos. Jesucristo habló y dijo que nosotros estamos en el mundo, pero no somos del mundo. Y si nosotros no somos del mundo, hay cosas que le pertenecen al mundo que pueden afectar nuestra relación con Dios. Y ahora mismo la juventud tiene que entender que Dios ha determinado bendecirte si te limpias de todo pecado. Yo sé que muchos jóvenes aquí quieren ser utilizados por Dios. Yo sé que muchos jóvenes aquí anhelan predicar como Byron, o cantar como Byron, o tocar el piano como mis amigos, la batería, el bajo, la guitarra, y anhelan un ministerio. Pero para llegar a tener la plenitud de Cristo en tu vida, tienes que aprender a deshacerte de aquello que te está robando el propósito del Padre para tu llamamiento. Usted decide. Dios ha decidido bendecirte, pero hay requisitos que tenemos que enfrentar y que cumplir para que la palabra del Señor en nuestra vida se cumpla. Por eso es que la palabra del Señor dice que tenemos que limpiarnos de toda contaminación en la carne y en el espíritu. Hermano Byron, ¿qué puede contaminar mi carne? Tecnología, música mundana, un noviazgo que no te corresponde, una amistad que no te edifica, puede contaminar tu carne. Hermano Byron, ¿qué puede contaminar mi espíritu? Una falta de oración, una falta de lectura de la palabra, una falta de comunión con Dios, una falta de consagración y una falta de honra delante de la presencia de Dios. El Señor te dice: límpiate, pero no solamente te limpies la carne, porque hay gente que anda con la falda larga, el cabello largo, sin pintura en la cara. Por fuera se miran piadosas, pero por dentro están podridos. Amén. Por eso aquí la Biblia dice: limpiémonos de toda contaminación, de la carne, que es lo exterior, y del espíritu, que es lo que no se mira. Yo te puedo ver a ti bien encorbatado, bien empacuchado, con tu pantalón ahí de tres cuartas el ruedo, grandote, la gran campana de pantalón, y te puedo decir: wow, ese hombre sí es santo por fuera. Pero ¿qué tal por dentro? ¿Qué tal por dentro? La contaminación del hombre no solamente se pone evidente en lo que uno pueda ver, sino en lo que uno también no puede ver.

0: Yo te puedo ver la cara y puedo decir, no tiene cara de que mira pornografía, pero tal vez en secreto sí lo haces. Yo te puedo ver la cara aquí y yo puedo decir, no, no tiene cara de fornicaria. Esa señorita, no creo yo que se acueste con el novio sin ser su esposa. No creo yo. Y yo te puedo decir, yo no creo que esa señorita ande fornicando con ese muchacho. No creo, porque por fuera se mira santa paloma. Y hay gente que se equivoca, ¿verdad que hay gente que se equivoca, hermanos? Miran a una persona vestida decorosamente y dicen, wow, esa sí es cristiana porque no carga pantalón, dicen. Esa sí es cristiana, dice, porque anda la falda larga, pero está bueno. La falda larga, el cabello largo, la cara sin pintura, eso está bueno. Lo que no está bueno es que vendamos una falsa santidad por fuera y una podrición espiritual por dentro. Eso es lo que no está bueno. Aparentar lo que no somos. Tratar de vender lo que no vivimos. Tratar de demostrarle a la gente en público lo que en privado no tenemos de Dios. Por eso la Biblia dice, si te vas a limpiar por fuera, límpiate también por dentro. Si te vas a limpiar por fuera y vas a parecer sierva de Dios por fuera, por dentro también tienes que estar limpia, libre de todo pecado. Hermano Byron, ¿cuál es la voluntad de Dios? Los jóvenes que están aquí, señoritas, ¿cuál es la voluntad de Dios para tu vida? ¿Tú crees que Dios quiere que estés sufriendo en una mala relación de noviazgo? No. Si hay algo que la juventud sufre ahora en día, son problemas del corazón. Recibo cientos de mensajes diarios. Hermano Byron, ore por mí porque tengo un novio celoso. Hermano Byron, ore por mí porque mi novia no es cristiana, pero estoy orando por ella para que Dios la cambie. Hermano Byron, tengo un noviazgo, pero en este noviazgo me está yendo mal. ¿Qué hago? Si hay algo que tiene problema la juventud de las iglesias, es problema con su corazón. Ellos cantan, ellos alaban y adoran, pero cuando comprometen sus sentimientos, ahí es cuando el diablo se aprovecha. Una señorita y un joven que no tienen una verdadera comunión, escuche bien, con su propio corazón, tampoco tendrán una verdadera comunión con su Señor. Si tienes un novio que te roba la paz, tampoco tendrás paz con Dios. Si tienes un noviazgo que en vez de acercarte a Dios, te está sacando de la iglesia, te está alejando del ministerio, te está robando la unción y la pasión de seguir a Cristo, esa persona te la mandó el diablo y no Dios. ¿Por qué Dios no sabe dar novias feas ni malas? Dios no sabe dar chicos feos y malos y celosos y malcriados y posesivos y vulgares y abusivos. Hermano Byron, ore porque mi novio no quiere cambiar. Me daría gana de tenerla cerca, esa patoja, para darle una jalada de pelos, hermano. Porque hay gente que no entiende. Hermano Byron, ¿será que es la voluntad de Dios que yo esté con este muchacho, aunque abuse de mí, aunque me pida fotos, aunque quiera estar conmigo sin estar casado? ¿Cómo Dios va a querer que su hija ensucie el templo del Espíritu Santo? ¿Por qué? Si tú me dices que tienes un novio que pide que forniquen sin estar casado, yo te voy a decir que ese novio te lo mandó el diablo, no Dios. Te lo mandó el diablo. Si tienes una novia que no le gusta nada de la iglesia, una novia que le gusta andar en el mundo bailando pintarrasqueada en las calles, esa novia te la mandó el diablo para sacarte de la iglesia. Porque Dios no sabe dar cosas chuecas ni sucias. Dios no sabe dar nada que te va a destruir tu ministerio. Dios no sabe dar nada que va a atentar contra tu propia estabilidad espiritual. Por eso muchos jóvenes en las iglesias tienen ministerio, pero no tienen pantalones. Muchas señoritas en la iglesia tienen llamado, tal vez de solista, tal vez de oradora, tal vez de predicadora, tienen llamado, pero no tienen carácter. ahí están con ese endemoniado piojoso ahí, aguantándole todo lo que te hace. Es que aquí estoy porque lo amo. Es que yo lo aguanto porque la amo. Me he sido infiel. Salió con fulano, con merengano, pero yo la amo. Te iba a decir algo, pero muy pesado lo que se me iba a salir ahorita. Escucha lo que dice. ¿Cuál es la voluntad de Dios para usted, joven señorita? Primera Tesalonicenses, capítulo 4, verso 3. Pues la voluntad de Dios es vuestra santificación y que os apartéis de fornicación. Hay dos cosas que se han metido en la iglesia. Me quedan 8 minutos.
1: Aleluya.
0: Ya ve que se va rápido el tiempo cuando usted no se duerme. Ya ve que se va rápido el tiempo cuando usted no me está llamando. Escuche lo que dice. La voluntad de Dios, Primera Tesalonicenses 4:3. Hay muchos jóvenes que andan buscando una profecía. A mí me escriben: hermano Byron, pregúntele a Dios qué dice de mí. Y cuando viene un profeta, ahí andan muchos jóvenes poniéndole la cabeza al profeta para que ore por él. Y pasa el profeta orando: Padre Santo, bendice. Y aquellos que les gusta la profecía: A mí quiero yo, a mí profeta. Y le agarran la mano: dígame algo. Bañate, lee la Biblia, Aragán, doblar rodillas, preguntarle al Padre qué quiere que hagas tú. No necesitamos una profecía para saber qué es lo que Dios quiere. Pero hay jóvenes que: óreme, ¿qué dice el Señor de mi hermano Byron? Ayúdeme, es que yo no sé qué dice el Señor. Cómprate una Biblia y lee lo que dice el Señor para ti. La voluntad de Dios es que la juventud de la iglesia local se aparte de la fornicación. Porque esta palabra no es para el mundano que tiene 3 novias y anda pecando en todos los hoteles y en los autoteles de Shela o de Totonicapán. No, esta palabra no es para la gente sucia que se anda revolcando con el diablo. No, esta palabra es para los santos. A ver, yo no sé si le estoy predicando a gente santa aquí, hermanos. Esta palabra no es para la gente de afuera. ¿Sabe algo? Porque la juventud del mundo se acuestan cuando llevan 1 mes de novio. La juventud del mundo hoy acepta a la señorita, al muchacho, y a la semana ya están moteleando. Así de sincero. Y te lo predico así porque usted sabe que así predico yo. Así predico yo. Y si me invitaron, ustedes saben lo que les iba a tocar hoy. Los jóvenes del mundo hoy conocen a una señorita y la otra semana están moteleando en Shela o en Toto, en cualquier lado. Pero la juventud de Dios no tiene que ser así. La juventud de Dios tiene que mantener el corte bien amarrado, el vestido bien amarrado, el pantalón joven bien amarrado, porque la juventud de Dios tiene que ser santa. La juventud de Dios tiene que apartarse del pecado, de la fornicación. Si estás en la iglesia y estás fornicando, estás en pecado. Así de sencillo. Esta palabra: que os apartéis de fornicación. Esta palabra no es para aquel muchachito que todos los días peca con su novia allá afuera. No, esta palabra es para usted, joven. Para la directiva de jóvenes que tienen novios, novias, mantengan el pantalón en su lugar, muchachos. Porque el diablo anda tentando no a los de afuera, porque los que están pecando afuera, pastor, eso ya están en la bolsa del diablo. Satanás no tiene que tentar a los de afuera, porque los de afuera le pertenecen a él. Satanás tienta a los de adentro, porque los de adentro no son de él todavía. ¿Cuántos son de Cristo aquí, hermanos? No, pero esto no me convence. ¿Cuántos son de Cristo aquí? Si usted es de Cristo, tiene que mantener el corte amarradito hasta el día de su boda. Solo su esposo tiene que quitarle ese corte. Solo tu esposa tiene que verte sin pantalón, joven. Y se lo estoy diciendo con este pantalón bien amarrado, muchacho. Bien amarrado, yo lo tengo bien puesto. Sé lo que te estoy predicando. Sé que cuesta mantener el pantalón 32 años y sé lo que me cuesta mantener el pantalón en su sitio. Pero si yo lo puedo hacer, ¿por qué no lo vas a hacer vos también? Yo lo decía en la tarde, es para valientes. Pero hay muchas señoritas en la iglesia que están fornicando. Y hay muchos jóvenes en la iglesia que se están fornicando a la novia. Y les dice el pastor: bueno, mis hijos, ¿cuándo se van a casar? Ahorita no, pastor. Como ya te la comiste, no te quieres casar, condenado sinvergüenza. Ustedes saben cómo yo predico, hermanos. Ustedes saben. Y lo que yo les estoy diciendo, esto no son casacas. Ustedes saben que lo que yo estoy predicando aquí se está viviendo en la iglesia. Se está viviendo. Que el pastor no lo predique o que la gente no lo predique es clavo de ellos. Pero yo te tengo que decir la realidad de la iglesia. Gente que sube al púlpito y están en fornicación. Gente que están en los ministerios de alabanza y están fornicando, viendo pornografía y haciendo cuanta basura del diablo, y entran a subir a ensuciar el altar de Dios. Y usted lo sabe, no se me haga el tonto. Usted lo sabe. Es una verdad. Dios nos llama a santidad. Y la santidad no es para cualquier piojoso. La santidad es para valientes, joven. La santidad es para valientes. ¿Usted cree que es fácil tener tu novia bien bonita, bien linda? ¿Y usted cree que es fácil respetarla hasta la boda? No es fácil. Si usted tiene una novia o un novio, ¿cuál es el propósito de un noviazgo? Una boda, ¿sí o no? Porque si yo me pongo de novio, no va a ser para andar dando besitos. Un año, dos años, tres años, cuatro años. Hombre, si usted tiene novia, es para casarse. Si usted acepta a un novio, es para casarse. Cuando alguien te pregunte, señorita: hey, discúlpame, ¿querés ser mi novia? No te vayas de jeta. Porque hay señoritas que le dice un piojoso feo, horrible: oye, ¿querés ser mi novia? Le dice aquella tarantada sin decir nada: sí, quiero, quiero. Cuando alguien te pregunte si quieres ser su novia, primero pregúntale: ¿ya tenés casa? ¿Ya tenés terreno donde me vas a llevar a vivir contigo? ¿O me vas a llevar con tu mamá sinvergüenza mantenido? Porque aquel que quiere mujer tiene que tener casa, Loida. ¿Verdad que sí? Aquel que quiere esposa tiene que tener un trabajo estable, una economía estable, una casita aunque sea de adobe, donde va a ir a meter a su mujer, no se la va a ir a encaramar a su nana. Yo creo que con esta prédica no me vuelven a invitar aquí, muchachos. Pero al menos los voy a dejar bien regañados para que cambien. Ustedes, jóvenes y señoritas, no son del mundo. No son del mundo. No son del mundo. El mundo fornica, el mundo mira pornografía, el mundo maltrata, el mundo miente, el mundo estafa, el mundo traiciona. Pero los que somos del cielo no hacemos la costumbre del mundo. Usted tiene que ser diferente. Tiene novio, haga que su novio lo respete. Si alguien te dice: hey, me gustas para novia, quiero que seas mi novia, preguntarle, señorita, ¿para qué me querés? Porque los jóvenes de ahora quieren un noviazgo para un mes. Escuche bien, los jóvenes de ahora quieren noviazgo para un mes. Hoy lo aceptas como novio y mañana te quiere meter en un motel. Desgraciados. Y no pasa solo en el mundo, pasa con unos miserables de la iglesia también. Ojalá pasara solo en el mundo, no estaría predicándole esto a la iglesia. Lamentablemente hay muchos cochinos en la iglesia. Mi amor, ya somos novios, significa que ya sos mía. Tu abuela, sinvergüenza, chuco, te va a llevar el diablo. Vaya que no estoy en la iglesia, pastor, si no me hubiera sacado. Aguante, hermano. ¿Usted es hombre? ¿Dónde? ¿Dónde están los hombres, muchachos? ¿Ya se les cayó el pantalón? ¿Dónde están los hombres? ¿Y dónde están las mujeres, mujeres de Dios? Aguántese entonces. Ya terminé, muchachos. Sí, dice aquel. Sí, hermano, dice, váyase ya. Dice. Ay, santo Cristo. Y yo sé que en Facebook también le está hablando un puño de cochinos que están ahí también. En Facebook también Dios está hablando esta noche. Tito, capítulo 2, verso 6. Y estoy terminando aquí. Ya me voy, muchachos. Ya me voy. Ya me voy a sentar, porque yo no me voy sin que termine el culto. Yo no tengo esa maña del diablo. Hasta que termine el culto, yo me voy. Esas son puras mañas del diablo, esas que terminan de cantar y se van para su casa. Eso es pura obra del diablo. Aguántese, si aguantan eventos, termine hasta que termine el servicio. Sinvergüenzadas son esas. Tito capítulo 2, verso 6. ¿Qué dice? Ay, Jesús, andan por el Génesis buscando a Tito, los hermanos. Hermanos, Tito no está por Génesis, está al final ya de la Biblia casi. Tito capítulo 2, verso 6 dice así: exhorta a sí mismo a los jóvenes a que sean. Ay, ay, ay. Exhorta a sí mismo a los embajadores a que sean. ¿Y qué es la prudencia? Prudencia es que si yo miro que esa tabla no está bien puesta, no me voy a bajar por ahí. Prudencia. Prudencia es que si yo miro que mi novia me va a seducir para caer en fornicación con ella, suave, me alejo. Pero hay jóvenes que no son prudentes. Hay jóvenes que no son prudentes. Saben que están siendo tentados con la pornografía, pero se meten a las 12 de la noche en el celular. Eso es imprudencia. Saben que están siendo tentados con la pornografía y la fornicación, pero se van a visitar a la novia cuando ésta está sola. Imprudente. Sabe que el diablo lo puede tentar a fornicar, pero le dice a la novia que le espere en la milpa. Imprudencia. Hay un dicho en Nicaragua que dice: el que por su gusto muere, que lo entierren parado. Y hay muchos jóvenes imprudentes. No, es que a mí me cuida el Señor, es que yo a mi novia la respeto, y es que yo hablo en lengua en la iglesia. Gente más ungida que tú y que yo han caído por una falda bien puesta. Y yo te lo digo como predicador de la palabra. Yo llego a muchos lugares. Llegué a Panajachel hace un tiempo y andaba una hermanita, vos César Pérez. Llegó una señorita linda, papá. Mira, papá, bien hechita. Terminé de predicar, pastor. Terminé de predicar en Panajachel. Y se acerca una señorita de alta, un poquito más que yo. Canche, delgadita. Linda la condenada. Linda la condenada.

0: Sí, hermana.
1: Pero así como que,
0: hermana. Hermano pastor Byron, yo lo veo en la televisión. Mi familia es bendecida con su ministerio. Y así como, aleluya, qué bien, hermano.
1: Así como, ya, ya, terminó.
0: Y me dice la hermanita, tenía como unos 18 años, bendito Dios, porque así no me echan preso. Y me dice, pastor Byron, ¿le puedo dar un abrazo? Ay, santo Cristo Padre, repréndela, papá. ¿Qué hora la vas a reprender? Entonces yo, como siervo de Dios, le dije, claro que sí, por supuesto. Y se acercó con un amor, con un cariño, pero no un cariño morboso, de ahí, no, sino un cariño respetuoso. Pastor Byron, y me hacía así, Dios. Y me abrazaba. Y así, hermana. Y así, hermano. Tan linda la condenada. Así, y yo le dije, ya hermana, tuve que decirle, Loida, Loida, yo tuve que decirle, ya hermana, mucho amor, ya, ya tú. Y algunos jóvenes no son prudentes, no son prudentes, y la solté. Y después me dice, hermano Byron, ¿me puede regalar una selfie? Con todo gusto, hermanita, claro. Me puse como siempre lo hago con todas las damas. Hermano, abráceme, me dice. Así como que nos tomamos la foto. ¿Será que le puedo dar otro abrazo? No, no, no, ya estuvo, le dije yo. Ya estuvo, ya me voy. Prudencia, hermanos. Y yo le digo a la señorita y los jóvenes, si tu noviazgo te está empujando a la fornicación, aléjate, sé prudente. Si este bendito aparato, este bendito aparato, te está orillando cada noche a ensuciar tu vista con basura que no te edifica, a las 10 de la noche apágalo y anda a dejarlo al cuarto de tus papás. Mamita, te encargo mi celular. Ahí me lo das mañana cuando amanezca, mamita. El diablo está metido ahí en ese celular. Eso te va a ayudar a desarrollar un dominio propio. Y ese dominio propio te va a ayudar a cuidar tu comunión con tu padre. Que Dios bendiga su palabra. Que Dios le bendiga a usted también. Incline su rostro donde está. Y oramos, Señor, te doy gracias esta noche. Padre, gracias por tu palabra. Señor, gracias porque tú me has usado para llamar la atención de esta juventud linda. Señor amado, yo entiendo que el diablo es cochino. Señor, yo entiendo que el diablo anda como león rugiente tratando de devorar a esta linda juventud que está aquí. El diablo ha metido fornicación. El diablo ha metido pornografía en los púlpitos de tu iglesia. Pero yo te pido que ninguno de ellos caiga ninguna en la tentación. Que ninguno de ellos ensucie su cuerpo. Que ninguno de ellos ensucie su vista. Señor, cuando venga la tentación a la fornicación, apártalos. Señor,

Padre, llénalos con tu espíritu. Padre, dale fuerza a esta juventud. Padre, dale fuerza.

Que el sexo no destruya tu juventud, papi. Dale fuerza, dale aliento, dale valentía, dale dominio propio, dale santidad. Que ninguno de estos jóvenes se pierda.

0: Que Dios les bendiga, juventud. Que Dios bendiga cada corazón esta noche.
1: La hora en Radio Alegría son las 2:42.

0: en Radio Alegría. Son las 3 y 22 minutos.
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0: en Radio Alegría. Son las 3:46.
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2: Muchísimas gracias. Gracias por venir. Gracias por mirar. Me alegra que estén aquí. Muchas gracias por mirar. Gracias. Gracias. Gracias por estar aquí. Esto les cambiará la vida esta noche. Quiero que lo sepan. Es lo más impactante que el Señor me ha enseñado como cristiano. Y he estado esperando durante años para poder compartir este mensaje con ustedes y con todos los que estén mirando. Así que tienen la Biblia frente a ustedes, vamos a analizarla y vamos a hablar sobre algunos temas. El primer tema que vamos a tratar es esta sesión se denomina Primero lo Primero. Es decir, debemos poner a Dios por delante de todo en nuestra vida. Primero en nuestra economía, en nuestro tiempo, en nuestra familia, en nuestro hogar. Primero en cada aspecto de nuestra vida. Por eso la denominamos Primero lo Primero. Ahora, lo que compartiremos con ustedes en estas enseñanzas tendrá impacto en cada aspecto de sus vidas, incluyendo su matrimonio. Dicen que la primera causa de divorcio es la falta de comunicación. ¿Pero saben cuál es el primer motivo de discusión? El dinero. Las finanzas. Podemos entender esto. En la Biblia hay unos 500 versículos sobre la oración. Hay alrededor de 500 sobre la fe. Hay más de 2,000 versículos sobre el dinero y las posesiones. El motivo por el que es importante, y veremos la Biblia luego, es que Jesús dijo, donde está tu tesoro, allí estará tu corazón. Entonces, donde está nuestro tesoro, es decir, nuestro dinero, afecta a nuestro corazón. Por eso es muy importante comprender esas verdades. ¿Bien? Ahora, primero lo primero. Veamos algo en la Biblia, en Éxodo 13, versículos 1. Éxodo 13, versículos 1 y 2 dice, Jehová habló a Moisés diciendo, conságrame todo primogénito, cualquiera que abre matriz entre los hijos de Israel, así de los hombres como de los animales, mío es. Fíjense que el Señor dice, el primogénito es mío. Cualquiera que abre matriz, el primogénito es mío. Este es un principio que aparece en toda la Biblia. En toda la Biblia, el primogénito es mío. Ahora veamos Éxodo 13, versículos 12 y 13. Dedicarás a Jehová todo aquel que abriere matriz, y asimismo todo primer nacido de tus animales. Los machos serán de Jehová, mas todo primogénito de asno redimirás con un cordero, y si no lo redimieres, quebrarás su cerviz. También redimirás al primogénito de tus hijos. Aquí tenemos en la Biblia un principio que debemos comprender, y este es, el primogénito debe ser sacrificado o redimido. Présteme mucha atención, ¿sí? No dejen que nada lo distraiga. El primogénito debe ser sacrificado o redimido. Cada vez, si uno era un pastor, cada vez que uno de sus ovejas tenía un cordero, tenía que matar al primogénito, el primero en nacer. Había que tener fe, esto en cuanto a las ovejas, pero si se trataba de un burro, había que matar al primer cordero en lugar del burro. O sea, la regla era los puros tenían que ser sacrificados y los impuros redimidos. Ahora síganme con atención. Los animales limpios, los que habían nacido limpios, debían ser sacrificados, pero los que habían nacido sucios debían ser redimidos. Esta es una de las imágenes más importantes de la Biblia y muchos no lo ven. Esta es una imagen del Señor Jesucristo. ¿Ves? Cada uno de nosotros nació impuro. Todos nacimos pecadores. A partir de Adán, cuando Dios creó a Adán y Eva, no tenían pecado. Pero desde que pecaron, toda persona que nació después nació con pecado. Nacimos con pecado, es decir, impuros. Tengan presente el principio, el puro debe ser sacrificado. El impuro debe ser redimido. Entiende, nacimos impuros. Jesús nació puro. Entonces Jesús tenía que ser sacrificado por nosotros, que nacimos impuros. ¿Me están entendiendo? Es muy importante que lo entiendan. Es una imagen del Evangelio. Jesús es el primogénito de Dios. Y Jesús nació completamente y totalmente limpio, sin pecado. Entonces, hablamos de dinero, pero quiero que entiendan que esto aparece en toda la Biblia. Este es un principio que debemos comprender primero. El primogénito debe ser sacrificado o redimido. Jesús es el primogénito de Dios. Jesús fue sacrificado para que seamos redimidos. El puro es sacrificado, el impuro es redimido. Él fue sacrificado por nuestra redención. Ahora, quiero que mediten sobre esto y tal vez jamás lo hayan pensado. Jesús es el diezmo de Dios. Es decir, que Dios entregó a Jesús primero en fe, antes de saber si le creeríamos, antes de demostrar que le creeríamos, mientras nos burlamos de él y lo escupíamos, mientras moría en la cruz, la Biblia dice, Cristo murió por nosotros cuando éramos pecadores. Dios primero entregó a Jesús en manifestación de fe. Y por eso digo que Jesús es el diezmo de Dios, porque él entregó primero a Jesús. ¿Me entienden? ¿Ves? El principio del diezmo es algo muy apreciado para mí y hay muchas personas que intentan atacar a este principio. Y he leído libros sobre esta oposición. El problema es que no comprende que es un principio que aparece en toda la Biblia. Y no solo es un principio del 10% o uno que se refiere al dinero únicamente. Es un principio que sobre el primer lugar que Dios ocupa en la vida. ¿Quién está primero? Es Dios primero. Y Dios entregó a Jesús al mundo entero como su diezmo, al mundo entero. Nos entregó a Jesús antes de que creyéramos. Y lo entregó en manifestación de fe, y de eso se trata el diezmo, de poner a Dios en el primer lugar. En toda la Biblia dice, los primogénitos son míos. Los primogénitos son míos. Quiero que piensen en esto. ¿Por qué? ¿Por qué Dios tenía el derecho a llevarse los primogénitos durante la décima plaga de Egipto? Dios dijo, si no liberan a mi pueblo, mataré a todos sus primogénitos. Y recuerden que lo hizo. Mató a todos los primogénitos. Pero, ¿por qué tenía Dios el derecho de hacer tal cosa? Es muy sencillo. Los primogénitos le pertenecían a Dios. Eso le daba derecho. Eso es lo que a menudo nos cuesta comprender. Dios es el dueño de todos los primogénitos. Es un principio bíblico. Por cierto, Israel fue redimido por la sangre de un cordero puro. A Israel le esperaba un sacrificio. Tal vez algunos de ustedes no sepan, pero la forma en que fueron redimidos, tomaron la sangre y pintaron las puertas. Pensaba que si tuviera una puerta, podría mostrarles. Supongamos que estoy parado en... ¿Está bien? Ellos tomaban la sangre y pintaban la parte superior del marco de la puerta. Y luego pintaban a la izquierda y a la derecha. Y al pintar el travesaño superior, la sangre caía.

Ahora quiero que vean como un marco, estoy parado bajo el marco de una puerta, ¿está bien? Y luego pintan a la izquierda, a la derecha y arriba en el centro y la sangre cae. Y bien, ¿qué forma? ¿Qué es lo que forma esa sangre? Una cruz. Él lo salvó la sangre de un cordero mediante la forma de una cruz. ¿Cómo conseguimos la salvación? Con la sangre del cordero, con la sangre del cordero mediante una cruz. ¿Por qué? Porque el primogénito le pertenece a Dios. Y si es puro, debe ser sacrificado. Y si es sucio, debe ser redimido. En el libro de los Hechos dice que ellos primero se ofrecieron a Dios. Primero a Dios. De eso estamos hablando. Decimos que cada uno de nosotros primero debe entregarse a Dios. ¿Saben por qué, según los Hechos, la iglesia primitiva se reunía los domingos? Porque era el primer día de la semana. Y le ofrecían el primero a Dios. También fue el día en que Jesús se levantó de la tumba, ¿verdad? Se reunían para celebrar la resurrección de Jesús, pero además lo hacían el primer día de la semana. Debemos ofrecer el primer día de la semana a Dios. Debemos ofrecer cada primer minuto a Dios. Debemos ofrecer la primera parte del día a Dios. Y debemos dar la primera parte de nuestro dinero a Dios. Ese es el principio. Significa mucho más de lo que tanta gente dice. Significa mucho más que un 10%. Es darle a Dios el primer lugar en nuestra vida. Saben, nos referimos a reunirnos los domingos para adorar al Señor y de ofrecer la primera parte de la semana al Señor. Para algunos, la semana comienza el lunes. Saben, el lunes salgo, voy a hacer negocios, voy a hacer dinero, voy a hacer todo lo que puedo. Allí comienza su semana. Para otros, probablemente conoce a alguien así, la semana comienza el viernes. O sea, voy a festejar y me voy a divertir este fin de semana, pero para los creyentes, nuestra semana comienza el domingo. Y lo ofrecemos toda la semana al Señor, cuando lo adoramos en su casa. Ese es el principio del primogénito. El segundo principio es el principio de los primeros frutos. Y los primeros frutos se deben ofrecer. Se debe sacrificar o redimir al primogénito, pero se deben ofrecer los primeros frutos. Aquí lo vemos en las Escrituras. Éxodo 23, 19. Las primicias de los primeros frutos de tu tierra traerás a la casa de Jehová tu Dios. Las primicias de tus primeros frutos. Ahora, quiero que mediten sobre esto. Aquí Dios es muy concreto. No dice simplemente que los primeros frutos deben ir a la casa del Señor. Él dice que los mejores de entre los primeros frutos deben ir a la casa del Señor. Es muy concreto. Y quiero explicarles qué quiere decir Dios. Jamás será segundo. Dios nunca será segundo. Solo será primero. Veamos más en la Biblia. Proverbios capítulo 3, versículos 9 y 10. Honra a Jehová con tus bienes y con las primicias de todos tus frutos serán llenos tus graneros con abundancia y tus lagares rebosarán de mosto. Este es un gran mensaje. Y les repito, dentro de la iglesia se está atacando el diezmo en este momento. ¿Y quiénes creen ustedes que no quieren que los creyentes donen dinero a la iglesia para poder enviar a misioneros, para construir iglesias y para principiar a escuelas? ¿Quiénes son? Es el enemigo. Y hay un ataque que no comprende este principio de colocar a Dios primero. Aquí lo dice en las Escrituras. No dice nada sobre el diezmo. Habla sobre los primeros frutos que constituyen nuestro diezmo. Pero dice, honra a Jehová con tus primeros frutos. Serán llenos tus graneros con abundancia y tus lagares rebosarán. Esa es una promesa hecha a todos. Si damos la primera parte de nuestros primeros frutos, cualquiera que sea nuestra actividad laboral, si eres un banquero, si eres un maestro o posiblemente un conductor de taxi o lo que sea, la primera parte de las ganancias debe ser para Dios. Y cuando haces eso, serán bendecidos. ¿Por qué? Porque están poniendo a Dios primero. De eso se trata este principio. Quiero que piensen cuando entraron a la tierra prometida. La primera ciudad que tomaron fue Jericó. ¿Lo recuerdan? ¿Qué marcha? Dios dijo algo muy importante. Él dijo, toda la plata y todo el oro de Jericó son para mí. Absolutamente todo. Absolutamente todo. Todo está consagrado al Señor y todo viene a mi casa. Absolutamente todo. ¿Por qué diría eso Dios? ¿Qué creen? Es muy simple. Era la primera ciudad. Dios dijo, deme la primera, y luego agregó, pueden tener todos los demás. Todas las otras ciudades, toda la plata y todo el oro, y recuerda que Acán tomó una parte, ¿lo recuerdan? Y esto fue lo que dijo Dios, Acán ha tomado parte de los despojos, pero antes de que Acán lo tomara, ¿saben cómo se llamaba? Los bienes consagrados. Estaban consagrados a la casa de Dios antes de que los tomara. Al tomarlos, fueron maldecidos. Eso es el diezmo. Al recibir

0: Vivirlo está bendecido, se le pone aparte y está consagrado a la casa de Dios. Y si lo tomamos es maldecido. En eso consiste. Dios no dijo, cuando hayan tomado 10 ciudades, deme una. ¿Lo ven? Dijo, deme la primera y pueden quedarse con las demás. Este es un principio que está en toda la Biblia. Deme la primera. A propósito, había que tener fe para hacerlo. Tenían que creer que iban a tomar una segunda, una tercera y una cuarta, ¿no? Pero si uno tiene una oveja y la cría hasta que pueda reproducirse, bueno, yo no sé demasiado de ovejas, pero cuando ella llega a la edad de la reproducción, luego la oveja tiene un cordero y la sacrifica, uno no sabe si va a tener otros. Eso requiere fe.
1: En esto consiste el diezmo. El diezmo requiere tener fe. Significa, yo te voy a dar a ti antes de que a nadie más, antes de que pagar mis cuentas, antes de estar seguro de que tengo lo suficiente, te voy a dar a ti y confiaré en ti. La parte de Dios se dedica o se consagra antes de utilizarla. Y si se utiliza, está condenada. Porque se ha robado a Dios. Por eso dice que Malaquías, vosotros me habéis robado, porque tomasteis lo que estaba consagrado a mi casa y lo utilizasteis. Voy a mostrarles otro ejemplo en Génesis capítulo 4. Esto fue en los comienzos, y algunos dicen el diezmo comenzó con la ley, pero otros dicen no, el diezmo comenzó 500 años antes de la ley. Esto fue 2500 antes de la ley. 2500 años antes de la ley, vean esto. Génesis 4, versículo 3 al 5. Y aconteció andando el tiempo que Caín trajo del fruto de la tierra una ofrenda a Jehová. Y Abel trajo también de los primogénitos de sus ovejas, de lo más gordo de ellas, y miró Jehová con agrado a Abel y a su ofrenda, pero no miró con agrado a Caín y la ofrenda suya. Hubo muchos debates entre los teólogos sobre por qué Dios aceptó la ofrenda de Abel, pero no la de Caín. Es muy, pero muy sencillo. Está allí mismo. Dice el versículo 4, Abel trajo de los primogénitos de sus ovejas, mientras que el versículo 3 dice, andando el tiempo. Es decir, con el tiempo, cuando Caín vio cuánto tenía y si le quedaría lo suficiente para sus necesidades, si todo iba a salir bien, si su cosecha era buena, con el tiempo les llevó una ofrenda. Fíjense que no aparecen las palabras primeros frutos, ¿ven? Estamos hablando del principio de primogénito y hablamos del principio de los primeros frutos. Abel llevó su primogénito, Caín no llevó sus primeros frutos. La ofrenda de Caín no fue aceptada. La ofrenda de Abel sí fue aceptada. Quiero mostrarles una cosa más. El diezmo debe estar en primer lugar. Hablamos sobre el primogénito que debe ser sacrificado o redimido. Se deben ofrecer los primeros frutos. Y esta es la otra cosa. El diezmo debe estar primero. Tiene que estar primero. Es el principio de colocar a Dios en primer lugar. En Levítico capítulo 27, versículo 30 dice, y el diezmo de la tierra, así de la simiente de la tierra como del fruto de los árboles, de Jehová es decir, pertenece al Señor. Y luego dice, es santo o apartado o consagrado al Señor. Habla de todo el diezmo de la tierra, de todo. Dios no cambia. Dios establece un principio aquí diciendo, quiero explicarles algo. Todo el diezmo es mío. Me pertenece a mí. El primogénito pertenece a Dios. Los primeros frutos pertenecen a Dios. Y el diezmo pertenece a Dios. Pero este es el principio. Tiene que estar primero. De otro modo, no es diezmo. En otras palabras, primero le damos a Dios. Eso quedó claro. Ahora, si pongo aquí 10 billetes de $100, y no lo voy a hacer porque, bueno, no los tengo conmigo, pero si pongo aquí 10 billetes de $100, bien, hagamos de cuenta que estén en este lugar. Quiero hacerles dos preguntas sobre estos billetes de $100. Primero, ¿cuánto es el diezmo? ¿Cuánto? Un billete, ¿verdad? $100. Si hay $1,000, el diezmo es $100, ¿no es así? ¿Cuál es el diezmo?
2: El primero.
0: Es decir, ¿cuál es el primero? El que tengo a mi izquierda. O al que está a la izquierda de ustedes. ¿Cuál es el primero? Bien, es muy simple porque deben saber esto. Es el primero que se utiliza. Es decir, el primero que se da. Pueden venir y tomar uno del medio, pero el primero que se quita, ese es el primero. Así es como sabrán cuál es el primero. En otras palabras, el primero que se va, ese es el primero. Ahora, ¿por qué digo esto? Porque mucha gente se sienta después que le paguen, luego pagan sus cuentas, después va al mercado. y luego hace el cheque del diezmo. Y creo que se puede dar el 10% sin que eso sea diezmo. Porque diezmar es darle a Dios
2: primero.
0: Présteme atención, no estoy hablando de ser legalistas. No quiero decir que si a alguien le pagan el jueves y antes de que tenga el tiempo de sentarse a hacer cuentas y el cheque del diezmo, la esposa va al mercado a hacer compras, hay que decirle, no, querida, estamos malditos, ¿por qué lo hiciste? No me refiero a eso, no hablo de ser legalistas, Dios no es legalista, déjeme explicarles, les hablo de su corazón. A eso me refiero. Lo que quiero decir es que en sus corazones Dios debe estar primero. Esperan a último momento para saber si tienen suficiente. O dicen, voy a donar primero porque es tuyo y confío en que me alcanzará. Preferirían ir por toda la vida con el 100% del dinero y todo maldito, o el 90% pero todo bendecido. Este es un principio que aparece en toda la Biblia. Es realmente fe donar el 10% después de haber pagado las cuentas. Ahora, la primera parte es la parte redentora. La primera parte tiene la bendición. Es decir, la bendición la tenía Jericó para que tomaran el resto de las ciudades. Cuando tomaron parte de los bienes bendecidos, cuando Acán tomó la plata y el oro de Jericó, ¿recuerdan qué ocurrió? La próxima ciudad era una pequeña llamada Ai. Nadie había oído de hablar de ella. Enviaron unos pocos hombres de ahí que fueron azotados. ¿Por qué? Porque no tenía la bendición de Dios. La primera parte tiene la bendición. Entonces, escúcheme, no le den la primera parte a la compañía de electricidad. Porque la empresa de electricidad no bendice sus finanzas. No le dé la primera porción al mercado. No le dé la primera porción a la empresa del auto. No le dé la primera porción a la hipoteca. Porque la financiera no tiene el poder para bendecir su situación económica. Pero Dios sí. Y la primera parte le pertenece a Dios. Ese es el principio de poner a Dios por delante de todo. Y la primera parte redime el resto. La primera parte tiene la capacidad de bendecir al resto. Mire, aquí está el problema. Y sé que esto va a sonar muy fuerte. El problema es que le tenemos miedo al coleccionista, al banco, la financiera y la empresa de electricidad más que a Dios. Otra manera de decir lo mismo es que los respetamos más que a Dios. Cuando ustedes diezman, están diciendo, Dios, a ti te respeto más, te temo más. No importa si me falta dinero este mes, tengo que ordenar algunas cosas y debemos entender en el libro Una vida llena de bendiciones que yo escribí, hablo sobre hacer las cosas bien, hacer las cosas bien. Por un lado están las deudas, por otro la administración y por otro el presupuestar. Todo forma parte de lo mismo. Pero en primer lugar, primero lo primero, es que le demos a Dios primero. Y si no se le da a Dios primero, hay una maldición sobre sus finanzas. Y aquí está el problema. Creo que muchas personas del cuerpo de Cristo han estado viviendo con una maldición. Porque no comprenden que lo que toman para sí le pertenece a Dios y es de Dios porque está primero. Miren, lo que el diezmo dice, lo que significa es, tengo una pila de cuentas aquí, pero confío en Dios. Eso es lo que dice el diezmo. Lo opuesto es, voy a pagar todo esto y veré si me sobra lo suficiente. Y cuando se deja a Dios para lo último, en materia de dinero, se está en problemas. Cuando se lo pone primero, se estará bendecido. Y se vivirá una vida bendecida. Piensen en esto. Dios le pidió a Abraham, y Abraham es nuestro padre espiritual, según la Biblia. Le pidió a Abraham que le entregara su primogénito. Y Dios no le dijo a Abraham, cuando tengas 4 o 5, después me das 1. O cuando tengas 10, dame 1, porque solo quiero la décima parte. Dios dijo, dame el primero. Eso es lo que dijo, piénselo. Dios le pidió el primero cuando no tenía otros y solo la posibilidad que vendrían más. Eso es el diezmo. ¿Ven? Abraham no tuvo más hijos. Había esperado a Isaac durante 25 años y Dios le dijo, dame a Isaac, dame el primero y confía en mí para el futuro. Eso es diezmar. Dios siempre quiere lo primero. Nunca será segundo. Nunca estará en segundo lugar en sus vidas. Esa es la prueba de fuego.
1: En otras palabras, si alguien me dice que Dios está primero en su vida, yo le diría, déjeme ver su registro de cheques. Y yo le voy a decir que está primero en su vida, le voy a decir cuál es la primera cosa de la que se ocupa cada mes antes de las demás. Eso es lo que está primero en su vida. El diezmar es poner a Dios primero. Lo bueno de ser un diezmador es que vamos a profundizar sobre esta promesa en otra sesión, pero la Biblia dice que Dios reprenderá al devorador por mi bien. Ni siquiera dice por el bien del reino, sino por mi bien. Esto quiere decir que cuando Satanás viene a decirme, vas a quedar la ruina, no te va a alcanzar, vas a perder la casa, la jubilación se irá por la alcantarilla, no tendrás lo suficiente cuando seas más viejo. Cuando Satanás dice esas cosas, yo puedo decir, es mentira, porque soy diezmador. Y tengo tanta fe, porque si le doy a Dios primero y lo pongo por delante de todo, ven, cuando le pongo primero, ¿adivinen qué? Él me pone por delante de todo. Todas mis necesidades, Él las pone al principio en su lista. Porque yo lo pongo a Él primero, Él me pone a mí primero. Y no tengo que abrigar temores porque pongo a Dios primero. No predico sobre el diezmo, la donación y el dinero porque soy predicador y tengo que predicar sobre algo. Y no predico sobre el diezmo, la donación y el dinero en nuestra iglesia porque nuestra iglesia necesita dinero. Yo predico sobre el diezmo, la donación y el dinero porque ustedes me importan. Porque desde hace años he aconsejado a la gente una y otra vez que no está disfrutando una vida bendecida. Su situación económica está desastrosa y me hace sentir mal. Ver cómo el enemigo se divierte con ellos. Y como pastor, quiero decir, quiero preparar a la gente en esta área. Porque no pueden entender que es tan sencillo. Hay principios en la palabra de Dios y si ellos no la cumplen, seguirán viviendo de esta manera siempre. Siempre les va a faltar, siempre les va a faltar algo. Y cada vez que crean que están progresando, algo se va a romper y siempre estarán atrasados. ¿Por qué? Porque no comprenden el principio de poner a Dios primero. Voy a mostrarles una cita más. En 1 Corintios capítulo 16, versos 1 y 2 dice, en cuanto a la ofrenda para los santos, haced vosotros también de la manera que ordené en las iglesias de Galacia. Observen bien el versículo 2. Cada primer día de la semana. ¿Qué día? Cada primer día de la semana, cuando uno de vosotros ponga aparte algo según haya prosperado, guardándolo, para que cuando yo llegue no se recojan entonces ofrendas. Ahora, Pablo dijo dos cosas. En primer lugar, háganlo en el primer día. El primer día de la semana. En ese momento quiero que lo hagan, el primer día. Y luego dijo que cada uno le dé a la iglesia según prospere. Les cuento lo que dice otra versión. Otra versión dice en proporción directa a la cantidad que gane. En proporción directa a la cantidad que gane. En otras palabras, Pablo no dijo, quiero que cada uno dé $100 por semana. O quiero que cada uno dé $1,000 por semana. Él dijo, quiero que donen en proporción a sus ingresos. En otras palabras, un porcentaje. Y Dios estableció ese porcentaje hace mucho tiempo, mucho antes de la existencia de leyes, el 10%. El diezmo se llama diezmo porque significa décima parte. Dios lo estableció. Si les molesta, enójese con él, no conmigo. Porque no soy yo quien lo inventó. Dios lo inventó hace mucho tiempo. ¿Se dan cuenta que si todo creyente diezmara, podríamos enviar a todos los misioneros que haga falta, podríamos construir cuánto edificio hubiera que construir, ganar fieles para Cristo, predicar el Evangelio, alimentar a los hambrientos, vestir a los desnudos y hacer el trabajo del reino? Dios lo dispuso así, para poder cuidarlo. No necesitaríamos lavado de autos para que los jóvenes viajen a misionar, ni la venta de dulces a la entrada de la iglesia. Si todos cumplieran, Dios tenía su propio plan para recaudar fondos del que nos apartamos. Y se llama el diezmo. Y es muy, muy simple. La mayoría de las iglesias, el promedio de las iglesias, recibe un 20% del diezmo. El 20% diezma. Y nos preguntamos por qué estamos arruinados y por qué tenemos deudas, por qué somos el país con mayor deuda en el mundo. ¿Sabían que en los países del tercer mundo el porcentaje es mayor que en Estados Unidos? ¿Lo sabían? Me volví loco. Somos el país más rico del planeta y los países del tercer mundo dan más en porcentaje que nosotros porque comprenden este principio, porque estamos hablando del corazón. Ven, el registro de cheques, si yo abriera su registro de cheques, déjame decirle que vería su corazón.
0: Vería cuánto de su corazón está puesto en su casa, en sus autos, en su ropa y cuánto está puesto en la iglesia. Ahí mismo. Y lo más increíble es, está bien si la hipoteca se lleva el 25-30%. Dios nunca dijo nada sobre esto. Todo lo que dijo fue, dame 10 y dámelo a mí primero. Porque ponemos a Dios primero. Dije que era la última cita, pero hay una más. Disculpen. Comenzamos con Éxodo 13, versículos 1 y 2, y 12 y 13. Y paramos en el versículo 13, pero quiero que ahora vean Éxodo 13, versículos 14 y 15. Es muy importante. Éxodo 13, versículos 14 y 15. Y cuando mañana te pregunte tu hijo diciendo, ¿qué es esto? Es decir, habla de los niños que se acercan cuando están matando a los corderos. ¿Está bien? Y sus hijos se acercan preguntándoles, papá, ¿por qué haces esto? ¿Qué es esto? ¿Qué principio es este? Le dirás, Jehová nos sacó con mano fuerte de Egipto, de casa de servidumbre, y endureciéndose Faraón para no dejarnos ir, Jehová hizo morir en la tierra de Egipto a todo primogénito, desde el primogénito humano hasta el primogénito de la bestia. Y por esta causa, ese es el motivo, hijo, yo sacrifico para Jehová todo primogénito macho y redimo al primogénito de mis hijos. Aquí nos dice en la Biblia, Dios dice, voy a decirles qué va a pasar. Sus hijos preguntarán, ¿por qué hacemos esto, papá? Y cuando les pregunten, eso es lo que quiero que les digan. Hijo, tú no lo sabes, pero tu padre era un esclavo. Tu padre no poseía tierras, no tenía ovejas, ni cultivos. Era un esclavo. Y hijo, quiero contarte cómo era en Egipto. Y quiero contarte también cómo es la servidumbre y qué es la esclavitud. Y quiero mostrarte algo para que sepas qué hizo Dios. Y quizá el padre se quitaba la camisa y le decía, esto es lo que el látigo le hace a la espalda de un hombre cuando es esclavo. Pero el motivo por el que hago esto es porque Dios nos liberó de la esclavitud. Dios nos hizo libres y ya no soy esclavo. Por eso, con alegría le doy a Dios de mis primeros frutos. Y por eso le doy al Señor con alegría al primogénito de nuestros animales. Lo hacemos con alegría. Es un pacto sagrado entre el Señor y yo. Ahora que soy un hombre libre, lo hago porque amo a Dios. Lo hago porque Dios me puso en libertad. Ahora, cuando vi este versículo de la Biblia, comencé a llorar porque esto me ocurrió a mí. Con todos mis hijos, en algún momento, y también les ocurrirá posiblemente a quienes dan el diezmo si no les ha sucedido. Puede que sus hijos entren en la oficina mientras esté haciendo el cheque por el diezmo. Verán la cifra, y para un niño es una cifra grande, ¿verdad? Dicen, ¿para quién es ese cheque, papá? Para la iglesia. O dicen, como dijeron mis hijos, ¿puedo entregar el cheque durante la ofrenda esta semana? ¿Alguna vez sus hijos le han preguntado eso? ¿Puedo entregar el cheque? Entonces les da el cheque, lo mira un instante y luego ven por cuánto es. Y le dicen, ¡oh, papá! ¿Por qué donas tanto dinero? Y yo les he dicho a mis tres hijos y les explico de la siguiente manera. Papá no siempre fue cristiano. Y te voy a explicar qué se siente cuando no es cristiano. Y te voy a explicar qué fea era mi vida y qué mal me sentía antes de conocer al Señor. Y también les puedo mostrar las marcas. Y decirles, así es, pero Dios, en una habitación de hotel, liberó a su papá. Y por eso, con gozo, le doy la primera parte de mi dinero al Señor, porque yo no tenía una casa como esta. No tenía autos como estos. No tenía ropa. No tenía, tú sabes, una esposa, hijos hermosos. No tenía nada de esto. Dios me salvó y me liberó por su gracia. Y yo les digo a mis hijos, esto no es algo que yo hago disgusto. Esto es algo que amo hacer. En realidad es más del 10%. Cada semana. Es más, porque Dios me puso en libertad, porque Dios cambió mi vida. De eso estamos hablando. Hablamos de poner a Dios en el primer lugar. Y si ustedes ponen a Dios en el primer lugar en sus finanzas, comenzará a extenderse a cada rincón de sus vidas. Voy a pedirles que inclinen la cabeza y cierren los ojos. Y quiero que le pregunte al Espíritu Santo qué quiere decirles con este mensaje. No están aquí por casualidad ni están viendo por casualidad. Pregúntele al Espíritu Santo qué quieres decirme con este mensaje. ¿Te he robado? ¿Te he quitado algo? ¿Te he puesto primero en mi vida? Luego, si el Espíritu Santo les dice algo, pidan perdón. Dios no vino a condenarlos, sino a ponerlos en libertad. Arrepiéntase y díganselo, Señor, quiero ponerte primero en mi vida, en esta y en cada parte de mi vida. Padre, ruego que nos ilumines para que comprendamos hoy esta verdad. A cada uno de nosotros en este estudio y cada persona que está mirando, que comprendamos hoy esta verdad. Y ruego, Señor, que por el resto de nuestras vidas te pongamos primero. En el nombre de Jesús. Amén.

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1: Radio Alegría te da la hora. Son las 4:21.

0: Yo amo a los que me aman, y me hallan los que temprano me buscan. Por la misericordia de Jehová, no hemos sido consumidos, porque nunca decayeron sus misericordias. Nuevas son cada mañana. Grande es tu fidelidad.
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Los cielos cuentan la gloria de Dios, y el firmamento anuncia la obra de sus manos. Un día emite palabra a otro día, y a otra noche declara polo para el sol, de su tálamo para correr vida, y su curso hasta el término de ellos, y nada hay que se esconda de su calor. La ley de Jehová es perfecta, que convierte el alma. El testimonio de Jehová es fiel, que hace sabio al sencillo. Los mandamientos de Jehová son rectos, que alegran el corazón. El precepto de Jehová es puro, que alumbra los ojos. El temor de Jehová es limpio, que permanece para siempre. Los juicios de Jehová son verdad, todos justos. Deseables son más que el oro, y más que mucho oro afinado, y dulces más que miel, y que la que destila del panal. Tu siervo es además amonesto con ellos. En guardarlos hay grande galardón. ¿Quién podrá entenderlos sus propios errores? Líbrame de los que me son ocultos. Preserva también a tu siervo de las soberbias, que no se enseñoreen de mí. Entonces seré íntegro y estaré limpio de gran rebelión. Sean gratos los dichos de mi boca y la meditación de mi corazón delante de ti, oh Jehová, roca mía y redentor mío.

este maravilloso salmo. Es una alabanza, un canto poético que contrasta a la revelación de Dios a través de la naturaleza con su revelación escrita. Nos enseña que la creación proclama el poder divino y que la palabra de Dios instruye y perfecciona el alma, y que el ser humano necesita perdón y pureza interior. Esa es la razón por la que el salmista escribe hablando acerca del poder de la creación, el universo, el poder de la palabra de Dios y la oración de humildad. Él reconoce sus propias faltas, incluyendo aquellas que comete sin darse cuenta. Pero también concluye con una de las oraciones más famosas, pidiendo que sus palabras, pensamientos y acciones sean siempre agradables a Dios. Por eso, hoy también iniciamos la jornada del día confiando en el poder de Dios, glorificando su nombre, pero también pidiéndole a nuestro Creador que Él sea ayudándonos, guiándonos por el camino correcto. No sé cuál sea su oración, su petición. No sé cuál sea su necesidad, pero el Dios Todopoderoso está con nosotros para ayudarnos, para fortalecernos, para bendecirnos. Lo invito

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Soberano Dios y bendito Padre que habitas en gloria, tú que habitas en el cielo, en la tierra y en todo lugar, tu palabra dice, Dios, que el cielo es tu trono y la tierra es el estrado de tus pies. Gracias. Gracias, oh Dios, por permitirnos el poder, Señor bendito, iniciar con gratitud este maravilloso día. Como dice el salmista, yo me acosté, me dormí y desperté, porque solo tú, oh Jehová, me haces vivir confiado. Señor, gracias porque nos has dado un nuevo día, renovando nuestras fuerzas y poder, Dios mío, realizar las diferentes actividades. Hay propósitos, hay metas, Señor, y nada podemos hacer si no nos das fuerzas, Dios, si no nos permites salud, pero también la voluntad que se requiere en cada una de las acciones. Estamos muy agradecidos contigo, Dios, porque sabemos que tú tienes cuidado de nosotros. Hoy venimos con gratitud. Gracias por la vida. Gracias por la salud. Gracias, Padre, por el privilegio de ser tu hijo. Gracias, Señor, por permitirnos hacer tu voluntad. Por el privilegio de servirte, Dios. Gracias. Tu nombre es glorificado, papá. Gracias en el nombre de Jesús. Por permitirnos mostrar tu bendición y darnos vida eterna. Gracias por el perdón de nuestros pecados. Gracias, Señor, por perdonarnos, por hacernos tus hijos y el privilegio de servirte. No somos dignos, Padre, pero tu gracia está con nosotros. Padre, en esta bendecida mañana, venimos pidiéndote perdón, Dios, por nuestras ofensas, nuestras debilidades, por nuestros pecados. Borra, oh Dios, nuestras rebeliones. Háblanos, Padre. Oramos por aquellos que ya se dirigen a su trabajo, aquellos que tienen que madrugar desde tempranas horas para cumplir, Señor, sus objetivos, aquellos que trabajan en el negocio. Señor, ten misericordia, ten piedad. Alabamos y glorificamos tu nombre, Dios. Santo eres, glorificado sea tu nombre. Padre, no a nosotros, oh Dios, no a nosotros, sino a tu nombre sea dada la gloria. Hoy queremos implorarte, Dios, por las diferentes necesidades, peticiones de cada oyente. Oh sí, Señor.
te ruego con todo mi corazón. Padre, por la vida de cada uno de mis hermanos, amigos, a los quienes han pedido oración, Dios, te pido, Dios, por la vida de hermana Jova, fortalece su fe, Dios. Ten misericordia. Gracias te damos. Gracias te damos. Porque formidables son tus obras y los hombres cuentan tus maravillas, dice tu palabra. Señor, te ruego por aquel que está en búsqueda de una oportunidad de trabajo. Aquellos que ya ingresaron papelerías. Aquellos que se han quedado Dios sin la oportunidad laboral. Te pido, Cristo, te ruego, Señor, tú los ayudes. Padre, te amamos, Dios. Te glorificamos. Porque tú eres fiel, porque digno eres. Oh Señor, te ruego por aquellos que están enfermos, aquellos que están en los hospitales, gracias te damos, Dios mío. Amado Cristo, te ruego, Dios, por la vida, Señor, de hermana María Telvina, por su trabajo, por su familia. Al mismo tiempo también clamamos por hermano Alex Vargas, por su papá Eliseo Zaguero en Manzanotes. Desconozco, Dios, su necesidad, su petición. Por favor, te ruego, Dios, pongas tu mano de poder, de sanidad y liberación por su vida y la de toda la familia. Oh, Dios, confiamos en ti, Cristo. Gracias. Gracias, Señor. Eres tú nuestro Salvador Jesucristo. Te ruego también, Dios mío, por la vida de Yadira, por Josué, por su trabajo, por Esaú, por el niño Nilsson, por quebranto de salud, de apellidos Pérez. Por favor, Dios, por hermana Esperanza Pérez y toda su familia. Oh Dios, gracias te damos. Oh sí, Señor. Gloria a tu nombre, Jesús. Gracias por tu fidelidad. Te ruego, Padre, en el nombre de Jesús, te pedimos, Dios, por la familia de hermana Consuelo García en el volcán. Hay muchas aflicciones, necesidades,
Oh Dios mío. Gracias te damos.

Padre. Te ruego, Señor, por la vida también de la familia del hermano Ernesto López, por su negocio, su trabajo, por su vida espiritual y la de su familia. Oh Dios mío, ten misericordia, Dios. Confiamos en ti como nuestro único y verdadero Salvador. Gracias por amarnos tanto. Gracias por derramar tu bendición sobre nosotros, tus hijos, tu pueblo, Dios mío. Glorificamos tu nombre. Porque tú eres fiel. Porque para siempre es tu misericordia. Oh, sí, Señor. Gracias. Oh, sí, Señor, gracias. Tu nombre es glorificado, Dios mío. Te pido también, en el nombre de Jesús, por la vida de la familia Cervantes, allá en el Carrizal, Chiquimula, asimismo te ruego, Padre, a favor de hermana María Rosalia García, preocupada por su salud. Señor, ten misericordia. Guía, obra en ese proceso, Dios. Oh, sí, Señor. Gracias te damos. Oh, sí, Señor. Te ruego, Dios, por hermana Daisy Gallardo en el Limón. Oramos por toda la familia. Te pido, Dios mío, por la familia Ramírez en el Palmar, Chiquimula. Por hermana Catalina Felipe. Por Elías Ramírez. Gracias te damos. Gracias te damos, Dios. Te ruego también por la vida, Cristo, de Marcos Antonio García, por su esposa Gloria Ramírez, por su niña, por la vida de Consuelo García en el volcán,

Oh Señor, te ruego en el nombre de Jesús por hermana Luqui de Estrada, por la vida de hermano Víctor en Pueblo Modelo, hermano Beltrán Felipe. Oh Señor, clamando en el nombre de Jesús, Padre, por la vida de hermana Silvia en el Palmar, por toda su familia, por Douglas O'Beniel, por hermana Maribel en Olopa, en Roblorcito, por hermano Samuel Martínez y su familia, hermana Victoria en Los Vados, la vida de hermano Rolando Felipe, hermana María Iris Juárez. Te ruego, Dios, por toda la familia te pido, Dios, por la vida de hermano Marco Tulio, oh Señor. Gracias te damos. Oh Señor bendito. Gracias te damos. Orando y clamando, Señor, por la vida de Gregorio Martínez. Te ruego, papá Dios, en el nombre de Jesús, sea tu misericordia por Juan Carlos, César Josué y Olvin Josué, por Anderson Suchite, por la vida de Brainer Josué Suchite, por su salud, por Delmi, su hija, por su salud, por Orlando Gutiérrez, hermana Sandra Martínez, por Edwin Pérez, la vida de la niña Génesis, por hermano Pompilio García y su familia, por Herminio Carranza, por la salud de Aura Hernández, de Narciso Ramírez, Madeline Ruiz Pérez, por Pedro Díaz Aquino,

Vecinos, Josué Jeremías Méndez, Catalín Fabiola Pérez, oramos Dios, en el nombre de Jesús, por Leticia Nufio, por la niña Daily en Tierra Blanca, en Zacapa, por la vida de Zoila y Manuel, la familia Vázquez García en el Anicillo, por Dariel Esquivel, por Samuelito Mendoza en Pueblo Modelo, por toda la familia Mendoza, por la familia Aldana, por Edgar Vázquez, por su salud. Oh, sí, Señor. Gracias te damos. Padre, vengo a suplicarte, Dios, por todo el personal de radio, por los colaboradores, los socios de esta emisora, los quienes con mucha generosidad apoyen al Ministerio Radial. Gracias te damos, Dios. Gracias te damos. Asimismo, Dios mío, te ruego por hermano Arnaldo Galván que tú fortalezcas su fe, que haya pasión en el corazón para servirte, Dios. Te pido, Dios mío, por la vida de hermano Raúl y hermana Janet, toca sus corazones, derrama tu bendición sobre sus vidas. Sí, Señor. Gracias te damos, papá. Padre, te ruego, Dios mío, por la sociedad femenil acá de Jocotán. Dele sabiduría y paciencia a Dios. Aumenta, Dios, la fe de cada uno de ellos. Sí, Señor.

Sí, Señor, bendito, gracias. Ayúdanos, Dios. Sí, Señor. Gracias por los avances que hemos tenido, Dios, aquí en Fundación Emanuel. Por los trabajos, los proyectos, con la nueva expectativa, Dios, en espera de nuestra gran convención 2026. Sigue proveyendo, Dios, porque necesitamos solventar algunos gastos. Sigue proveyendo, Dios, porque necesitamos cubrir algunos aspectos importantes relacionados a tu obra. Clamamos, Dios mío, elevamos palabras de oración en gratitud por lo que tú has hecho por nosotros. Te ruego por la vida de hermana Florinda, su familia, por la salud de hermano Freddy, hermana Yesenia.

por la vida de Don Minor, por sus hijos, por Esaú, por Mnadairin, por José. Bendícelos, papá. Habla su corazón. Por Emronaún García, su esposa. Te ruego, Dios. Oh, sí, Señor. Oh, Dios mío. Gracias te damos. Señor, te ruego, en el nombre de Jesús, por fortaleza, la vida de hermana Jova, hermana Zoila, por hermana Mari, hermano Israel, fortalece la fe de cada uno. Te pido por hermana Rosita López, orando a Dios por don Armando, toda su familia. Te pido por la vida de Eddie, su compañera de hogar, por su niño, por hermana Brenda. Señor, las diferentes comisiones de nuestra actividad, nuestro evento. Oh, sí, Señor. Sí, Señor, bendito, gracias te damos. Oh, sí, Señor. Alabamos y glorificamos tu nombre. Santo eres. Santo eres, Dios.

Padre. Te pido por la vida de mi familia, la vida de mi esposa, fortalece Dios, dele paciencia. Por la vida de mi madre, mis hermanos, que tú cuides de ellos. Por mis niños. Orando Dios por Fundación Emanuel, por el área de misiones, sigue proveyendo, Señor. Te lo pedimos en el nombre de Jesús, que tu nombre sea glorificado. Eres tú nuestro Padre, eres tú nuestro Señor, eres tú nuestro Salvador Jesucristo. Padre, a ti sea la honra, la gloria por los siglos de los siglos. Oh Señor, gracias. Gracias, Señor. Gracias por escucharnos. Gracias, Dios, porque eres tú quien obra en el debido tiempo. Gracias, Señor.

0: 5 de la mañana con 47 minutos. Bienvenidos a otra presentación más. En este nuevo amanecer de jueves. Jueves 25. Qué placer, qué privilegio, qué alegría poderle acompañar.
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Toma su tiempo, 5:55 a.m. Que todas sus actividades sean realizadas con éxito en este día. Que Dios le bendiga.

0: Queremos agradecer la sintonía de nuestros apreciados hermanos y amigos. Cuando han pasado 7 minutos de las 6 de la mañana. Saludos hasta Sabana Grande. Saludos también en Santa Bárbara. Bendiciones, apreciados hermanos. Dios les bendiga.
1: Estoy agradecido.
0: Hermano Luisito, ¿qué tal? Buen día, hermano Huichito.

Usted que acaba de sintonizarnos, muchas gracias por acompañarnos. Usted que va en la ruta, en algún viaje, en el trabajo, que Dios lo acompañe. Los que ya se encuentran también en el huatal, en los cultivos, en la cosecha, en la siembra, en la limpia, ¿en qué temporada nos encontramos hoy? Y por supuesto los que están de vacaciones, a los maestros, a los niños en las vacaciones de medio año, que lo disfruten. Agencia en los Estados Unidos, ¿qué tal mis hermanos? Dios les bendiga. A nuestros buenos amigos, un placer, un privilegio poderles acompañar. Gracias por su sintonía.

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2: En Radio Alegría 97.5 FM son las 6:50.
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4: Bienvenida a nuestro programa de Encuentro Familiar, trayendo esperanza para la mujer de hoy. En el programa de hoy estaremos hablando acerca de una de las enfermedades que se pueden desarrollar en un bebé antes o después de su nacimiento. Una de las enfermedades es la parálisis cerebral, la cual afecta la capacidad de una persona para moverse, mantener el equilibrio y la postura. Según las estadísticas que se destacan en el Internet, se dice que 8 millones de bebés nacerán con algún tipo de malformación o enfermedad por alguna alteración genética. Si tú eres una madre que ha sufrido la pérdida de un hijo o de una hija a causa de que nació con esta o alguna enfermedad y luego cuando quedas embarazada nuevamente, el médico te dice que el nuevo bebé posiblemente nacerá enfermo también, por lo que te ofrece la opción del aborto para evitar que tengas otro hijo enfermo. Entonces, hoy quiero invitarte a que te quedes en nuestra sintonía, ya que nuestra invitada nos compartirá su experiencia. Después de la pausa, regresamos. Patricia, bienvenida a nuestro programa. Voy a pedirle que se presente y nos hable de su familia.
5: Mi nombre es Patricia Cartagena y en este momento soy pastora, soy casada, tengo un hijo, gracias al Señor, tengo un esposo maravilloso, el cual también es pastor, y estamos sirviendo al Señor, y soy hija única, soy hija adoptiva, sí, tengo el privilegio de tener dos mamás y dos papás. Hace 5 años conocí a mi otra mamá.
4: Patricia, hoy estamos hablando sobre la parálisis cerebral y usted me contaba fuera del aire que su hija también nació con esa enfermedad. ¿Nos podría compartir sobre eso?
5: Sí, yo tuve una niña la cual padeció bastante, 15 años, donde tuvimos que luchar con ella, pero hace 4 años ella partió con el Señor, donde tuvimos dificultades. Como toda madre, pues sufrí bastante, bastante. Ella sufría de parálisis cerebral y a raíz de el tiempo recorría, ella fue avanzando, tanto que la enfermedad tocó otros órganos.
4: Sé que no fue fácil para usted como madre verla sufrir todos esos años que la tuvo con usted, pero lo hizo con mucho amor.
5: Bastante difícil, no es fácil. Pero siempre Dios fortalecía mi vida, Dios estaba ahí siempre para darme la mano, para decirme, sigue adelante. Pues el Señor, a Él le plació llevársela, pero en ese tiempo de esos 15 años, 5 años más que todo fueron los más duros, los más difíciles, donde ella su enfermedad avanzaba, donde de repente no había para medicinas, no había para comida, y decidimos creerle a Dios. Y Dios empezó a suplir todo lo que ella necesitaba y todo lo que nosotros necesitábamos. En ese proceso nunca, nunca nos faltó la mano de Dios.

0: Nos dice nuestra invitada que en medio del dolor, Dios siempre estuvo con ella. Querida madre, si tú estás escuchando a nuestra invitada este día y quizá tú estás sufriendo en este momento junto a tu hijo o tu hija, mi deseo es que estés siendo fortalecida al saber que Dios está contigo. Sigamos escuchando a Patricia.
1: Estábamos en el proceso de nuestra niña, ¿verdad? Nuestra niña, sinceramente, mi hija murió en el medio de que mi niño ya había nacido. Uh-huh. Entonces, ella alcanzó esos cinco años uh-huh. que nosotros estuvimos ya en Cristo. Pero pasamos el proceso de la niña, también con el embarazo de mi niño. Pero cuando realmente nosotros nos acercamos a Dios, como teníamos que acercarnos uh-huh. con la fe, con ya comprometernos y recibir a Cristo verdaderamente en nuestro corazón. Uh-huh. Fue cuando yo quedé embarazada de mi segundo bebé. La mayoría de médicos que visitábamos nos decían de que mi hijo no podía nacer, que su cerebro no estaba completo, que había que hacer un aborto, que no podía nacer definitivamente. Cuando uh-huh. yo estoy ya preparándome, me van a meter al quirófano, me van a hacer todo, yo salí corriendo de ese lugar y sentí un escalofrío, sentí temor, pero uh-huh. al mismo tiempo sentía algo dentro de mi corazón que me decía una voz, vete de aquí. Yo salí corriendo, agarré mi maleta y todo lo que llevaba y le dije a mi esposo, vámonos.
2: Wow.
1: Vámonos de aquí. Tomamos un taxi, luego llevamos a una iglesia. El mismo taxi nos llevó a una iglesia y yo le dije, pare aquí nos vamos a quedar. Uh-huh. Y mi esposo y yo nos bajamos y recuerdo que la pastora que estaba allí oró por mí y me dijo que era un varón y que mi hijo se iba a llamar Samuel. Y ella puso su mano sobre mi vientre y mi hijo se movió cuando nunca se había movido.
0: Le felicito por haber decidido seguir con su embarazo y rechazar la idea del aborto. Cuéntenos, ¿cómo está su hijo actualmente?
1: Mi hijo, gracias al Señor, ya tiene 11 años. Hmm. 11 años de aquel proceso, 11 años de verdaderamente servirle al Señor, wow, creerle y ver los milagros tras milagros que Dios ha hecho. Hmm. Y cada vez que veo a mi hijo, que él duerme, que él ríe, que él me abraza, yo no puedo controlar mis lágrimas y poderle decir a Dios gracias. Gracias amén. Porque el enemigo no se salió con la suya. Amén. Gracias porque verdad ha cumplido la amén. Palabra que me dio hace 11 años, la ha cumplido en él a la perfección. La ha ido cumpliendo paso a paso. Amén. Ni una tan sola palabra de parte de Dios se ha ido a tierra. Siempre Dios la ha cumplido en él. Amén. Y ahí está. Cuando el enemigo decía a través de los médicos que él no traía su cerebro completo, resulta que él, para la honra y la gloria de Dios, es uno de los niños más inteligentes de su clase. Siempre que él pasa un año desde pre-kinder hasta el quinto grado que está hoy, él ha tenido las mejores notas, los diplomas sobresalientes. O sea, él está en todo, es súper inteligente y yo siento que ese ha sido el propósito de Dios. Dios lo dijo en aquel entonces,
2: así es,
1: que él iba a ser un servidor de él y

0: Me imagino que quizá usted pasó tiempo de temor y de inseguridad en su vida. Quizás sintió que Dios estaba lejos y que no le escuchaba. Pero cuando yo leo en el libro de Isaías, en el capítulo 41, versículo 10, nos dice, no tengas miedo. Y es el Señor hablándonos en ese momento cuando más lo necesitamos. No tengas miedo, que yo estoy contigo. No te desanimes, que yo soy tu Dios. Yo soy quien te da fuerza y siempre te sustentaré y te ayudaré con mi justicia de mi mano derecha. Y usted creyó esa promesa del Señor.
1: Creí esa promesa porque esa fue la palabra que Dios me dio. Incluso este año el Señor volvió a recalcarme Isaías 41:10. Él lo hizo y Él lo confirma a diario. Él lo confirma y Él es fiel.
0: Quiero agradecerle por abrir su corazón y compartirnos esa difícil experiencia como madre. Sé que el Señor le ha llenado de fortaleza durante esos momentos difíciles para continuar adelante. Y quizá habrán situaciones en la vida que no las podremos entender. Y quizá Dios nos las revelará cuando estemos ante su presencia. Quizá en este momento habrá alguna madre que está sufriendo y quizá ha perdido la fe y la esperanza en Dios. ¿Qué mensaje usted le enviaría?
1: Yo puedo decirle a las mujeres que de repente están pasando por situaciones, de repente con hijos enfermos, de repente con diagnósticos médicos, que se les han dicho que sus niños no pueden nacer, yo les invito a que crean a Dios, que Dios hace milagros y que Dios cumple su palabra, Dios no desampara, que Dios no deja a nadie y que Él cumple su palabra cuando dice que por las llagas de Él fuimos nosotros curados. Él ha hecho maravilla.
0: Quiero agradecer a nuestra invitada por abrir su corazón y por esa palabra de esperanza para aquellas mujeres que, igual que ella, han experimentado el dolor que toda madre siente al ver a un hijo o una hija enferma o enfermo, y aún más el dolor de perderlo. Nuestra invitada no solo perdió a su hija, sino que estuvo a punto de perder a su nuevo bebé si no hubiera escuchado la voz de Dios que le evitó de provocarse un aborto. Querida amiga, si tú estás sufriendo o te han recomendado que tengas un aborto porque tu hijo o tu hija nacerá enfermo o tiene las posibilidades de nacer enfermo, no lo hagas. Recuerda que Dios es el que tiene la última palabra. Confía en Él. Recuerda, Él no está lejos. Solamente tienes que buscarle y pedirle su ayuda. Nos dice la Escritura en el libro de los Salmos, capítulo 34, el versículo 18. Cercano está el Señor a los quebrantados de corazón y salva a los abatidos de espíritu. Si te sientes triste o confundida en este momento, permíteme hacer una oración por tu vida. Buen Dios y Padre Celestial, vengo delante de ti y presento a aquella mujer que quizá en este momento su corazón está dolido al ver a su hijo o a su hija sufriendo de alguna enfermedad, o quizá ya ha partido a tu presencia y no encuentra consuelo. Te pido que la llene de fortaleza al saber que un día nuevamente nos reuniremos y podremos abrazarnos de nuevo. ¡Qué glorioso será ese día! Y Señor, si hay alguna mujer que en este momento está a punto de tener un aborto, te pido que le des la oportunidad de que ella se detenga y piense que tú le has dado la bendición de ser la madre de ese bebé y tú has puesto tu confianza en ella para cuidar de ese bebé. En tu nombre he orado. Amén. Si te has identificado con nuestra invitada o quizá en este momento estás pasando por momentos difíciles en tu vida y deseas oración, nos gustaría saberlo. Por favor, escríbenos un correo a info@encuentro.ca o envíame un mensaje privado en nuestra página de Facebook. Ahí me encontrarás bajo Encuentro Familiar con Marina Pinto. Y con gusto te responderé. Al despedirme, quiero recordarte que en Cristo hay esperanza y te invito a nuestro próximo programa.
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0: Epístola Universal de Santiago, Santiago 1. Santiago, siervo de Dios y del Señor Jesucristo, a las 12 tribus que están en la dispersión, salud. Hermanos míos, gozaos profundamente cuando os halléis en diversas pruebas, sabiendo que la prueba de vuestra fe produce paciencia. Pero tenga la paciencia su obra completa, para que seáis perfectos y cabales sin que os falte cosa alguna. Si alguno de vosotros tiene falta de sabiduría, pídala a Dios, el cual da a todos abundantemente y sin reproche, y le será dada. Pero pida con fe, no dudando nada, porque el que duda es semejante a la onda del mar, que es arrastrada por el viento y echada de una parte a otra. No piense, pues, quien tal haga, que recibirá cosa alguna del Señor, ya que es persona de doble ánimo e inconstante en todos sus caminos. El hermano que es de humilde condición, gloríese en su exaltación, pero el que es rico, en su humillación, porque él pasará como la flor de la hierba. Porque cuando sale el sol con calor abrasador, la hierba se seca, su flor se cae y perece su hermosa apariencia. Así también se marchitará el rico en todas sus empresas. Bienaventurado el hombre que soporta la tentación, porque cuando haya resistido la prueba, recibirá la corona de vida que Dios ha prometido a los que le aman. Cuando alguno es tentado, no diga que es tentado de parte de Dios, porque Dios no puede ser tentado por el mal, ni Él tienta a nadie, sino que cada uno es tentado cuando de su propia pasión es atraído y seducido. Entonces la pasión, después que ha concebido, da a luz el pecado, y el pecado, siendo consumado, da a luz la muerte. Amados hermanos míos, no erréis. Toda buena dádiva y todo don perfecto desciende de lo alto, del Padre de las luces, en el cual no hay mudanza ni sombra de variación. Él, de su voluntad, nos hizo nacer por la palabra de verdad, para que seamos primicias de sus criaturas. Por esto, mis amados hermanos, todo hombre sea pronto para oír, tardo para hablar, tardo para irarse, porque la ira del hombre no obra la justicia de Dios. Por lo cual, desechando toda inmundicia y abundancia de malicia, recibid con mansedumbre la palabra implantada, la cual puede salvar vuestras almas. Sed hacedores de la palabra, y no tan solamente oidores, engañándoos a vosotros mismos. Porque si alguno es oidor de la palabra, pero no hacedor de ella, ese es semejante al hombre que considera en un espejo su rostro natural. Porque él se considera a sí mismo y se va, y a la hora olvida como era. Pero el que mira atentamente en la perfecta ley, la de la libertad, y persevera en ella, no siendo oidor olvidadizo, sino hacedor de la obra, este será bienaventurado en lo que hace. Si alguno se cree religioso entre vosotros, pero no refrena su lengua, sino que engaña su corazón, la religión del tal es vana. La religión pura y sin mancha delante de Dios el Padre es esta: visitar a los huérfanos y a las viudas en sus tribulaciones. Hermanos míos, que vuestra fe en nuestro glorioso Señor Jesucristo sea sin acepción de personas. Porque si en vuestra congregación entra un hombre con anillo de oro, ropa espléndida, y también entra un pobre con vestido andrajoso, y miráis con agrado al que trae la ropa espléndida y le decís: siéntate tú aquí, en buen lugar, y decís al pobre: quédate tú allí de pie, o siéntate aquí en el suelo. ¿No hacéis distinciones entre vosotros mismos y venís a ser jueces con malos pensamientos? Hermanos míos amados, oíd. ¿No ha elegido Dios a los pobres de este mundo para que sean ricos en fe y herederos del reino que ha prometido a los que le aman? Pero vosotros habéis afrentado al pobre. ¿No os oprimen los ricos, y no son ellos los mismos que os arrastran a los tribunales? ¿No blasfeman ellos el buen nombre que fue invocado sobre vosotros? Si en verdad cumplís la ley suprema, conforme a la Escritura,
1: amarás a tu prójimo como a ti mismo.
0: Bien hacéis. Pero si hacéis acepción de personas, cometéis pecado, y quedáis convictos por la ley como transgresores. porque cualquiera que guarde toda la ley, pero ofenda en un punto, se hace culpable de todos. Porque el que dijo,
1: no cometerás adulterio,
0: también ha dicho,
1: no matarás.
0: Ahora bien, si no cometes adulterio, pero matas, ya te has hecho transgresor de la ley. Así hablad y así haced, como los que habéis de ser juzgados por la ley de la libertad. Porque juicio sin misericordia se hará con aquel que no haga misericordia, y la misericordia triunfa sobre el juicio. Hermanos míos, ¿de qué aprovechará si alguno dice que tiene fe y no tiene obras? ¿Podrá la fe salvarle? Y si un hermano o una hermana están desnudos y tienen necesidad del mantenimiento de cada día, y alguno de vosotros les dice, id en paz, calentaos y saciaos, pero no les dais las cosas que son necesarias para el cuerpo, ¿de qué aprovecha? Así también la fe, si no tiene obras, está completamente muerta. Pero alguno dirá, tú tienes fe y yo tengo obras. Muéstrame tu fe sin tus obras, y yo te mostraré mi fe por mis obras. Tú crees que Dios es uno, bien haces. También los demonios creen y tiemblan. Pero ¿quieres saber, hombre vano, que la fe sin obras está muerta? ¿No fue justificado por las obras Abraham nuestro padre cuando ofreció a su hijo Isaac sobre el altar? ¿No ves que la fe actuó juntamente con sus obras y que la fe se perfeccionó por las obras? Y se cumplió la escritura que dice,
1: Abraham creyó a Dios y le fue contado por justicia.
0: Y fue llamado amigo de Dios. Vosotros veis, pues, que el hombre es justificado por las obras y no solamente por la fe. Asimismo, Rahab, la ramera, ¿no fue acaso justificada por obras cuando recibió a los mensajeros y los envió por otro camino? Porque como Santiago, el cuerpo 3. Sin espíritu está muerto, hermanos míos, no os hagáis maestros muchos de vosotros, sabiendo que recibiremos mayor condenación. Porque todos ofendemos muchas veces. Si alguno no ofende de palabra, es una persona perfecta, capaz también de refrenar todo el cuerpo. He aquí nosotros ponemos freno en la boca de los caballos para que nos obedezcan y dirijamos así todo su cuerpo. Mirad también las naves. Aunque tan grandes y llevadas de impetuosos vientos, son gobernadas con un muy pequeño timón por donde el que las gobierna quiere. Así también la lengua es un miembro pequeño, pero se jacta de grandes cosas. He aquí cuán grande bosque enciende un pequeño fuego. Y la lengua es un fuego, un mundo de maldad. La lengua está puesta entre nuestros miembros y contamina todo el cuerpo e inflama la rueda de la creación, y ella misma es inflamada por el infierno. Porque toda naturaleza de bestias, de aves, de serpientes y de seres del mar se doma y ha sido domada por la naturaleza humana. Pero ningún hombre puede domar la lengua, que es un mal que no puede ser refrenado, llena de veneno mortal. Con ella bendecimos al Dios y Padre, y con ella maldecimos a los hombres, que están hechos a la semejanza de Dios. De una misma boca proceden bendición y maldición. Hermanos míos, esto no debe ser así. ¿Acaso alguna fuente hecha por una misma abertura agua dulce y amarga? Hermanos míos, ¿puede acaso la higuera producir aceitunas o la vid higos? Del mismo modo, ninguna fuente puede dar agua salada y dulce. ¿Quién es sabio y entendido entre vosotros? Muestre por la buena conducta sus obras en sabia mansedumbre. Pero si tenéis celos amargos y rivalidad en vuestro corazón, no os jactéis ni mintáis contra la verdad, porque no es esta la sabiduría que desciende de lo alto, sino que es terrenal, animal, diabólica. Porque donde hay celos y rivalidad, allí hay perturbación y toda obra perversa. Pero la sabiduría, que es de lo alto, es primeramente pura, después pacífica, amable, benigna, llena de misericordia y de buenos frutos, sin incertidumbre ni hipocresía.
1: Santiago 4.
0: Y el fruto de justicia. ¿De dónde vienen las guerras y los pleitos entre vosotros? ¿No es de vuestras pasiones las cuales combaten en vuestros miembros? Codiciáis y no tenéis. Matáis y ardéis de envidia y no podéis alcanzar. Combatís y lucháis, pero no tenéis lo que deseáis, porque no pedís. Pedís, pero no recibís, porque pedís mal, para gastar en vuestros deleites. Adúlteros, ¿no sabéis que la amistad del mundo es enemistad contra Dios? Cualquiera, pues, que quiera ser amigo del mundo se constituye en enemigo de Dios. ¿O pensáis que la Escritura dice en vano, el Espíritu que Él ha hecho habitar en nosotros nos anhela celosamente? Pero Él da mayor gracia. Por esto dice,
1: Dios resiste a los soberbios y da gracia a los humildes.
0: Someteos, pues, a Dios. Resistid al diablo y huid de otros. Acercaos a Dios y Él se acercará a vosotros. Pecadores, limpiad las manos. Y vosotros, los de doble ánimo, purificad vuestros corazones. Afligíos, lamentad y llorad. Vuestra risa se convierta en lloro y vuestro gozo en tristeza. Humillaos delante del Señor y Él os exaltará. Hermanos, no murmuréis los unos de los otros. El que murmura del hermano y juzga a su hermano, murmura de la ley y juzga a la ley. Pero si tú juzgas a la ley, no eres hacedor de la ley, sino juez. Uno solo es el dador de la ley que puede salvar y condenar. Pero tú, ¿quién eres para que juzgues a otro? Vamos ahora, los que decís, hoy y mañana iremos a tal ciudad, estaremos allá un año, negociaremos y ganaremos, cuando no sabéis lo que será mañana. Porque, ¿qué es vuestro? Ciertamente es neblina que se aparece por un poco de tiempo y luego se desvanece. En lugar de lo cual deberíais decir, si el Señor quiere, viviremos y haremos esto o aquello. Pero ahora os jactáis en vuestras soberbias. Toda jactancia semejante es mala. Vamos ahora, ricos, llorad y aullad por las miserias que os vendrán. Vuestras riquezas están podridas y vuestras ropas comidas de polilla. Vuestro oro y plata están enmohecidos, y su moho testificará contra vosotros y devorará del todo vuestros cuerpos como fuego. Habéis acumulado tesoros para los días finales. He aquí, clama el jornal de los obreros que han cosechado vuestras tierras, el cual por engaño no les ha sido pagado por vosotros. Y los clamores de los que habían segado han llegado a los oídos del Señor de los ejércitos. Habéis vivido en deleites sobre la tierra y sido libertinos. Habéis engordado vuestros corazones como en día de matanza. Habéis condenado y dado muerte al justo, sin que él os haga resistencia. Por vos, tened paciencia hasta la venida del Señor. Mirad cómo el labrador espera el precioso fruto de la tierra, aguardando con paciencia hasta que reciba la lluvia temprana y la tardía. Tened también vosotros paciencia y afirmad vuestros corazones, porque la venida del Señor se acerca. Hermanos, no os quejéis unos contra otros, para que no seáis condenados. He aquí, el juez está delante de la puerta. Hermanos míos, tomad como ejemplo de aflicción y de paciencia a los profetas que hablaron en nombre del Señor. He aquí, tenemos por bienaventurados a los que sufren. Habéis oído de la paciencia de Job, y habéis visto el fin del Señor. Que el Señor es muy misericordioso y compasivo. Sobre todo, hermanos míos, no juréis, ni por el cielo, ni por la tierra, ni por ningún otro juramento, sino que vuestro sí sea sí, y vuestro no sea no, para que caigáis en condenación. ¿Está alguno entre vosotros afligido? Haga oración. ¿Está alguno alegre? Cante alabanzas. ¿Está alguno enfermo entre vosotros? Llame a los ancianos de la iglesia para que oren por él, ungiéndole con aceite en el nombre del Señor. Y la oración de fe salvará al enfermo, y el Señor lo levantará. Y si ha cometido pecados, le serán perdonados. confesaos vuestras ofensas unos a otros y orad unos por otros, para que seáis sanados. La oración eficaz del justo puede mucho. Elías era hombre sujeto a pasiones semejantes a las nuestras,

0: fervientemente para que no lloviera, y no llovió sobre la tierra durante 3 años y 6 meses. Y otra vez oró, y el cielo dio lluvia, y la tierra produjo su fruto. Hermanos, si alguno de entre vosotros se ha extraviado de la verdad, y alguno le hace volver, sepa que el que haga volver al pecador del error de su camino,
1: porque la alabanza también es comunicarse con Dios.

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2: No todos captan las grandes verdades de la existencia. Muchos jamás podrán entenderlas porque el hombre natural no percibe las cosas que son del Espíritu de Dios. En su palabra, Dios ha revelado verdades de extraordinaria importancia, respuestas a las más candentes preguntas del corazón humano. Pero no todos captan estas verdades. Dios se ha dignado revelar, por ejemplo, el origen de la materia y del hombre. Pero estos hombres se buscan otras fuentes para determinar tales cosas. Tómese la cuestión de la salvación como otro ejemplo. No cabe duda que todo ser humano desea ser salvo, en caso de que haya una eternidad después de la muerte. Pero prefieren asegurarse esa salvación por sus propios medios en vez de escuchar el mensaje claro de Dios. Esto es perfectamente lógico. El hombre natural no percibe las cosas que son del Espíritu de Dios. Para ver las cosas claras se requiere la intervención directa y personal del Espíritu de Dios. Es por esta razón que muchas veces alguien no entiende las cosas de Dios. Le son locura. Los incrédulos muchas veces se justifican en su forma de pensar, diciendo que la fe cristiana no es lo que dice ser. Si lo fuera, ciertamente muchísima gente, más gente se plegaría al movimiento. Si esta fe es tan fantásticamente preciosa, ¿cómo es que las inmensas mayorías no se vuelcan como un solo hombre hacia el Cristo? Si la fe bíblica es tan lógica y razonable, ¿cómo es que hay tantísima gente que no lo ve de esa manera? ¿Cómo es que las iglesias no están llenas de gente profesional y educada y ampliamente leída? La respuesta es que nadie se entrega a Jesucristo a raíz de alguna sabiduría humana o razonamientos naturales, sino que para ver claro, el hombre necesita del Espíritu Santo. Mientras no sea objeto de la obra potente del Espíritu Santo, no podrá ver en Jesucristo un Salvador genuino, ni en Dios un Padre celestial, ni en el Espíritu Santo un Consolador. Es precisamente por esta razón también que mucha gente, sin mérito alguno, encuentra la paz maravillosa del perdón. Tal vez usted mismo ha visto a alguien que es totalmente indigno, un caso perdido, diríamos sus contemporáneos. Pero un buen día, inesperadamente, fue transformado en la totalidad de su persona. Sus hábitos cambian, objetivos cambian, su conducta mejora. Es que por fin el Espíritu Santo iluminó su mente para que viese con claridad. Allí está el caso de una mujer llamada Lidia. Era mujer muy activa en los negocios y probablemente de fuertes medios. Cierto día estaba junto con otros en las orillas de un río y vino el apóstol Pablo hablando de Dios y de su reino. Lidia escuchaba con atención, pero sin entender gran cosa. Es entonces que la Escritura informa con estas palabras: el Señor abrió el corazón de ella para que estuviese atenta a lo que Pablo decía. Fue así. Por la obra iluminadora de Dios que Lidia estuvo atenta al punto de entregarse completamente al Evangelio. El salmista de antaño, en una de sus canciones, oraba y pedía a Dios: «Abre mis ojos y miraré las maravillas de tu ley». Sabía que por sus propios medios, por su propia inteligencia, por su propia experiencia, le sería imposible ver la belleza y naturaleza de esa ley de Dios. Le ruega a Dios, pues, que le abra los ojos y le permita ver con claridad. Esta visión

es obra del Espíritu Santo. Hay tres características que deben destacarse. En primer lugar, no cabe duda que esta obra involucra un profundo misterio. No tiene ni explicaciones. Cuando aquellas mujeres devotas se reunieron junto al río en el día de descanso, posiblemente hubieron allí varias, quizás 6, 10 o 20. Todas ellas escucharon el mensaje evangélico de los labios del apóstol Pablo. Sin embargo, solo se menciona que Lidia, la vendedora de púrpura, es objeto de esa obra del Espíritu Santo. Mientras oía el mensaje, se apoderó de ella ese poder celestial, y así estuvo atenta a lo que Pablo decía. Uno puede preguntarse el porqué de esta conducta, y para ello no hay respuesta posible. Solo puede decirse que el Espíritu Santo se mueve y según su propio criterio. Es a esto mismo que se refería Jesús en su conversación con Nicodemo. El fariseo curioso no entiende cómo era eso de nacer de nuevo. La única explicación que Jesús puede darle es hacer una comparación entre la obra del Espíritu y el viento. El viento sopla de donde quiere y oyes su sonido, mas ni sabes de dónde viene ni a dónde va. Así es todo aquel que es nacido del Espíritu. ¿Cuál el viento que va y viene y cambia de dirección y solo puede observarse? El Espíritu Santo misteriosamente hace su obra en el corazón del hombre. Esta obra del Espíritu Santo es también irresistible. Una vez que el Espíritu Santo resuelve hacer su obra en algún corazón, no hay forma humana de detener ese proceso. Cierto es que se pondrá resistencia y que alguien buscará huir de esa realidad, pero el Espíritu Santo es persistente y también soberano. Cuando en el sabio consejo de Dios se resolvió que Lidia debía ser reclutada en el servicio del Rey de Reyes, no había ya para ella escapatoria. Como una autómata, se dirige a la orilla del río y escucha como todos los demás que están presentes. Pero en un momento dado, el Espíritu Santo tocó aquel corazón y a partir de ese momento Lidia se vio envuelta en un vértigo irresistible. Empezó a ver con claridad deslumbrada ante su necesidad personal de un Salvador, de perdón de sus pecados y su sed insaciable de vida eterna y paz espiritual. Esta misma dimensión se menciona en la carta de Pablo a los tesalonicenses. Estos ciudadanos habían experimentado muchos sacudimientos a lo largo de sus vidas, pero cuando se apoderó de ellos el Espíritu Santo, se obró una transformación total y radical e inexorable. Les escribe el apóstol que nuestro evangelio no llegó a vosotros en palabras solamente, sino también en poder, en el Espíritu Santo y en plena certidumbre. Quizá usted mismo ha visto algún caso similar en su medio ambiente. Una persona que personificaba la rebeldía contra Dios, que desafiaba todo lo que hay de santo y puro y noble en el Evangelio de Jesucristo, hasta se burlaba abiertamente de evangélicos y de Jesucristo y de iglesia y de Dios. Pero cierto día, sus rebeldías empezaron a torturarlo. Trató de ahogar sus dudas y remordimiento. Quiso entretenerse con chucherías y bagatelas, pero no podía conciliar el sueño. Su vida era un martirio. Se vio obligado prácticamente a ir a escuchar el Evangelio de Jesucristo. Fue allí que el Espíritu Santo le dio al fin esa visión. Vio por primera vez sus inmensos y horrendos pecados. Vio la eternidad como las fauces negras de una fiera devoradora. Y vio la gloria de Jesús que le extendía sus brazos de ternura y lo recibía en el reino de Dios. La obra del Espíritu Santo fue para él, como lo es para todo el mundo, irresistible. Pero quizá lo más importante de esta obra del Espíritu Santo es que ocurre en directa relación con la palabra de Dios. No se trata de algún nuevo y adicional mensaje que el Espíritu Santo deposita o entrega al ser humano. Ese mensaje ya está definido en las Escrituras y nadie añade a lo que Dios ha revelado. Esto es importante porque periódicamente aparece alguien que pretende haber recibido mensaje o poder o detalle directamente del Espíritu Santo. No es así como Dios explica la función del Espíritu en su palabra. Cuando Pablo a las mujeres junto al río, el mensaje era el

0: mismo que había sido hasta ese momento. Era el Evangelio, todo el consejo de Dios, la palabra de Dios. Además, ¿de qué valor podría ser una nueva revelación si el hombre no acepta ni se entrega a Jesucristo con la revelación que ya tiene? ¿Por qué ha de hacerlo con alguna revelación adicional? Lo que se requiere no es una manifestación fantástica e impresionante de verdades divinas desconocidas, sino la capacidad de ver claramente lo que hasta ese momento permaneció en secreto o se vio como locura. Jesús mismo hizo referencia a esta verdad cuando prometió a sus discípulos que les enviaría el Espíritu Santo. Les dijo que sería Él quien los guiaría hacia toda la verdad. Les acentuó el hecho de que el Espíritu tomaría de lo suyo, es decir, del Evangelio de Jesucristo, y que sería eso lo que daría a los creyentes. Jesús relató una parábola en la que había un hombre rico y descuidado y otro pobre pero justo. Este fue al cielo y el otro al infierno. En el infierno, el hombre rico pidió ayuda. Estaba desesperado, por supuesto, pero no puede obtener ayuda. Tal cosa es imposible una vez que alguien está en el infierno. Fue entonces que pidió auxilio para sus parientes que todavía estaban en la tierra. Rogó que alguien fuese a decirles lo horrible que era el infierno y que buscasen salvación lo antes posible. Pero las autoridades del cielo se niegan a acceder al pedido y la razón es esta: si no oyen a Moisés y a los profetas, tampoco se persuadirán aunque alguno se levante de los muertos. El mensaje de las Escrituras es la herramienta del Espíritu Santo. Dios ha publicado su Evangelio. Ahora está de parte del hombre responder a él. No necesita visiones especiales ni conocimientos extraordinarios. Lo que necesita es ver las cosas claras, las cosas que ya son.
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0: Ya van 13 años de aquel día cuando me salvó el Señor Jesucristo. Y son 13 años bien lindos que por nada cambiaré. Y ahora estoy bien agradecido con mi Padre Celestial por lo que hizo hace 8 años de salvar a mis hermanos al conjunto Bernal. ¿Cómo se lo pagaré, Señor?
1: ¿Qué tal? Buenos días, qué gusto saludarles en esta mañana muy bendecida, mañana de jueves 25 de junio. Estamos a, bueno, ya 8 de la mañana en punto. Queremos saludar a hermano Hilario Wallace en Cañón Tisipe, en Morola. Saludos a Jonathan Ramos Guerra. También saluditos a María Elena Rosa Nufio, Merlin Rosa Ramos en Estados Unidos. Saludos a Marlon René Hernández, Marlon Gudiel Interiano, Josué López Ramírez. También saludos a Marco Tulio Roque, Ángel Antonio Ramos y Juan Humberto López. Queremos enviar saludos a hermano Francisco Castillo en Zacapa. También saludos a Reina Marisol Esquivel Espino en La Laguna El Volcán. Edwin Haroldo Gutiérrez en Tituque Centro Olopa. Saluditos especiales en esta bendecida mañana jueves. Saludos a hermana Evelyn Odilia Álvarez, hermana Dunia Sagastume, hermana Edilda Ávila en Sabana Grande, hermana Irma Castañeda en Barrio San Marcos, Acapa, que Dios le bendiga. Alberto Ramírez en Cedral, Talquesal. Rosaura Ordóñez en Altamira 4, Chiquimula. Hermana Tona Arroyo en Santa Cruz, Río Hondo, Acapa. Hermana Gloria Peña Arlet Isabela Leonardo Duque en Aldea Frutillo, Acapa. Kimberly Paola Pinto en Santa Rosalía. Hermana Orfilia Sosa en Panaluya, Río Hondo. Hermano Carlos Acevedo, Amina Ramos en San Juan Ermita, hermana Hilda Felipe Molina y Valentina Lisa en el Morral El Palmar, que Dios le bendiga. Saludos a hermana Jovita Castillo, Giovanni Guerra Castillo en la línea Copán Ruinas, bendiciones en esta mañana muy especial. Saludos a Kaylee y Candy Torres en Tunucó Abajo, hermana Albertina Herrera, Amparo Interiano en Lantiquín, que Dios les bendiga, gracias por su aporte para el Ministerio de Radio Alegría. Saludos a hermano Pastor López Uchita en el Filo Talquesal, Claudia Ninet Pérez, Luis Humberto y Yair Antón, hermana Luz Lobo de Guerra, hermana Sonia Elizabeth Monroy en Colonia Valle Nuevo, Chiquimula. Que Dios les bendiga poderosamente. Gracias a cada uno de ustedes por su ofrenda especial para el Ministerio de Radio Alegría. Saludos a José Esaú Pérez en Piedra de Amolar, Olopa.

nuestro programa, hermana, gracias a Dios, pues la señal ya está restablecida. Y bueno, y desde ayer, hermana, a las 5 de la tarde nos escuchaba, se oía como un alboroto. Entre sí se unían los cantos y sí, porque no había señal. Pero ahorita, hermana, gracias a Dios, ya está 100% la transmisión, hermano. Aquí estoy escuchándole, si es posible, me voy a poner un tema que dice. Y el canto que dice, pronto me veré de hermano, me ha llamado. Bendiciones, hermano, si es posible. Pues si no, pues no hay ningún problema, hermano. Yo siempre entiendo la comprensión.

Saluditos especiales, hermana María Telvina. Gracias también por sintonizarnos en este jueves. Hijo de Dios, saludos a hermano Saúl García en Tesoro Arriba. También saludos a hermana Cecilia García allá en el Volcán. Norvin Mauricio, Gustavo Adolfo Esquivel, Helmin Emil Mendoza y Juana Pérez Mendoza. Saludos a hermana Gloria Isabel Hernández en Barrio Cementerio Nuevo en Zacapa, Jennifer Noemí Díaz Pérez en Tituque Olopa. Saludos a Elba Yuditza López y Delmi Leticia López en Barbasco, hermana Toribia también. Saludos para usted, que Dios le bendiga. Saludamos a hermana Rosita Pay de Torres en Colonia El Maestro. Dylan Esquivel López en Pacayalito, La Unión, Zacapa. Saludos a Darling Elizabeth de León, Roldi Evelio, Walter Onofre López en Tesoro Camotán. Hermana Irma de Jesús Cervantes, Johan Isaac, Ángel Matías Mateo Miner en Xororagua. Deseamos bendiciones a cada uno de ustedes. Gracias por su aporte para este ministerio radial. Saludos a hermana Dilia Antonia Díaz en Guacamaya, San José Larada. Fren Riverí, John Biden López Morales en Misco, Guatemala. Nelda Roxana Hernández en Encuentro, Guaraquiche. Hermana Sandra Guerra de Vargas, hermano Elías Vargas en Manzanote, saludos para ustedes, gracias por su aporte también para el Ministerio de Radio Alegría. Que Dios siga recompensando a cada uno poderosamente. Saludos a Abelardo Hernández en Dos Quebradas, Camotán.

María Adela Calderón en El Molino, Jessica Nayeli en Pinalito Morola, hermana Berta Orellana en Colonia El Chaparro, Zacapa. Saludos a hermano Severino Hernández, hermana Dominga García, a sus hijos Kevin y Glendy en Linda Vista. Bendiciones para ustedes, hermana Odilia Peralta en Estados Unidos, hermano Samuel Martínez en Colonia de Guillermo Guerra en Camotán. Saludos a Génesis, Zoe y Sara Nazaret, Raimundo Patzán en Ushurjá, Briana Peña y Joshman Esaú Mendoza Peña en Agua Fría, María del Carmen Miranda en Barrio San Marcos, Zacapa, Jorge Mario Ramos, Ana González en Barrio Buenavista, Zacapa, Dios les bendiga, Eliezer Gamaliel en Tituque Centro. Saludos para Emanuel Sagastume en La Ladrillera, Zacapa. Muchas bendiciones de parte de nuestro Dios Todopoderoso.

Más saluditos en esta mañana, hermana María Telvina Carranza Arias, hermano Tilo Valdés en el mercado en Zacapa. Saludos, hermano Gerardo López Pérez en Suchiquerre, Tereso Martínez Lone en La Libertad Camotán. Saludos para hermana Azucena del Carmen Pérez, Esbien Roel Pérez, José Luis Pérez Agustín, hermana Guadalupe Araceli, hermana Erika Villela en El Molino, que Dios les bendiga. Saludos a Melvin Mendoza García en Estados Unidos. Dios bendiga a la familia en Dos Quebradas, Camotán. Gracias a cada uno de ustedes por su aporte para el Ministerio de Radio Alegría. Queremos saludarle en esta mañana y de esta manera vamos a despedirnos, ya que el tiempo se nos ha terminado. Bueno, aprovecho de saludar a Lesbia Monroy. Saludos a Lesbia Monroy. No sé si está por ahí Freddy. Saludos a Freddy Valdés, su esposo, sus hijos. Que Dios les bendiga. Deseamos que la gracia y la bendición de Dios pueda estar con cada uno de ellos. Saludos, Lesbia, allá en Nueva Jersey, Estados Unidos. Y queremos saludar a la familia Castro Cordero, allá en Colonia El Chaparro, en Zacapa, deseándoles muchas bendiciones. Y queremos despedirnos con este canto que nos han solicitado en esta bendecida mañana de jueves.

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1: Bienvenidos a través de la Biblia, el programa donde conocemos a Dios en su palabra. Soy su anfitrión, Heyel Ortiz. Cuando el oro está siendo refinado, lo primero que debe hacerse es derretirlo. El mineral del oro sale del suelo impuro.

0: 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Le tengo una pregunta. ¿Cómo el estudio en Primera de Pedro ha bendecido su vida? Comparta con nosotros lo que Dios ha hecho en su vida por el estudio de su palabra. Escríbanos al correo atv@transmundial.org. atv@transmundial.org. A nosotros nos encanta leer lo que Dios ha hecho en su vida. Por ejemplo, este correo nos llegó de Bernardo en Argentina. Él nos dice: Amados en Cristo de A Través de la Biblia. Este es un programa de contenido que llena el corazón, su sana interpretación de la Biblia. Conocí a un hermano, conoció al Señor Jesucristo viniendo a su casa, prendió su radio y encontró el programa. Yo todos los días me deleita en escucharlos. Gracias, hermanos, bendiciones. Como puede ver, ya escuchamos a Bernardo. Ahora queremos escucharlo a usted. Escríbanos y comparta con nosotros. atv@transmundial.org. atv@transmundial.org. Iniciemos nuestro tiempo en oración. Padre Celestial, te damos gracias por tu amor y misericordia que nos permite estudiar tu palabra y que podemos aprender de ella. Te pedimos que uses al Maestro. En el nombre de Jesús oramos. Amén. Con nosotros, nuestro Maestro Samuel Montoya y el estudio bíblico de hoy.
1: Continuamos hoy, amigo oyente, nuestra marcha por la primera epístola. En el día de hoy queremos comenzar diciendo que en esta sección, el tema que se nos presenta es el del sufrimiento en las Escrituras, que la palabra de Dios le ministra en su vida, y que no hay ninguna otra forma, como ya hemos podido apreciar, para Dios, de quitar la escoria que hay en su vida, sino haciéndolo como se quita la escoria del oro, colocándolo en el crisol y manteniéndolo al rojo vivo. Luego, cuando se ha derretido, la escoria entonces puede sacarse, y quedará así un objeto fino y puro. Ahora, si usted visita la Torre de Londres, podrá apreciar allí una hermosa corona incrustada con diamantes. Al observar eso, uno puede pensar que ese oro ha salido de la tierra y ha tenido que pasar por muchas cosas antes de llegar a ser esa corona tan hermosa y causar la admiración de los turistas que van a visitar y observar eso. Ahora, Dios hace que usted y yo pasemos a través de esto, y esa es la única manera en que Él puede desarrollarnos. Hay algunos que piensan hoy que uno puede tomar algún atajo, que puede tomar un pequeño curso y que luego uno se convierte en un creyente maravilloso. Bueno, amigo oyente, vamos a decir algo que quizá no sea muy popular, pero alguien necesita decirlo. La única forma que Dios tiene para formarle a usted y a mí es colocándonos en el yunque de la vida y poniéndonos al rojo vivo, y luego golpearnos hasta darnos la forma que Él quiere que tengamos. Ese es el método que usted debe reconocer que Él utiliza, y no nos pide disculpas por eso, y tampoco le pide a usted que se disculpe, y nosotros tampoco vamos a disculparnos por eso. Sencillamente decimos que ese es su método. Hay muchas personas hoy que se llaman a sí mismos espirituales y piensan que son adecuados o apropiados. Esta gente no sabe lo que es sufrir. Ellos no saben lo que es soportar el dolor, y aún así piensan que están viviendo la vida cristiana en la misma cima. Amigo oyente, el método de Dios es el ponerle a usted en el crisol de la vida. Escuchemos ahora lo que dice Simón Pedro al continuar hablando de estas cosas que tienen que ver con la vida diaria nuestra. Él dice en el versículo 17 de este capítulo 1 de su primera epístola universal: Y si invocáis por Padre a aquel que sin acepción de personas juzga según la obra de cada uno, conducíos en temor todo el tiempo de vuestra peregrinación. Aquí tenemos algo que Pablo ha dicho, que también dijo Santiago, y ahora lo dice Pedro también, que ninguno de nosotros somos los mimados de Dios, que Él va a seguir cuidándonos como si fuésemos bebés. Este versículo 17, permítanos leerlo otra vez, dice: Y si invocáis por Padre a aquel que sin acepción de personas juzga según la obra de cada uno, conducíos en temor todo el tiempo de vuestra peregrinación. contemplando esto desde el punto de vista

de que Dios va a juzgar su obra como creyente no tiene nada que ver con su salvación, tiene que ver sí con su vida como creyente. Contemplando eso desde ese punto de vista, amigo oyente, debería causar en algunos de nosotros el que pensemos seriamente en lo que estamos haciendo. Y debemos prestar un poco más de atención a la vida que estamos viviendo hoy, y debemos asegurarnos de que no somos algo solamente superficial. Esa sonrisa que tenemos en nuestro rostro todo el tiempo y que utilizamos para tratar de producir gozo, de irradiar felicidad y alegría donde quiera que vamos. Amigo oyente, el Evangelio no es rociar agua bendita sobre un montón de plantas muertas. El Evangelio transforma las vidas y trae vida para usted. Y como ya hemos visto, tenemos una esperanza viva que descansa en la resurrección de Jesucristo, lo que indica que Él está vivo hoy a la diestra de Dios. Ahora, en los versículos 18 y 19 del primer capítulo de esta primera epístola del apóstol Pedro leemos: «Sabiendo que fuisteis rescatados de vuestra vana manera de vivir, la cual recibisteis de vuestros padres, no con cosas corruptibles como oro o plata, sino con la sangre preciosa de Cristo, como de un cordero sin mancha y sin contaminación». Él está hablando aquí de la obra objetiva de Dios para su salvación, es decir, la redención. Él tuvo que pagar un precio por nosotros. Amigo oyente, usted y yo estamos bajo el juicio de Dios. El alma que pecare, esa morirá, dice Dios. Dios no ha cambiado eso, eso nunca ha sido revocado. Dios es el mismo ayer, hoy y por siempre. La inmutabilidad de Dios es el terror del malvado. Ellos temblarían si pensaran en algo como esto. Dios nunca cambia. Es hermoso poder decir que estamos viviendo en una era nueva, que tenemos nuevos pensamientos, nuevos caminos y cosas por el estilo. Amigo oyente, Dios nunca cambia. No hay ninguna razón para que Él cambie. Él conocía el fin al mismo principio. ¿Para qué necesita cambiar Él? Él necesita. Él no vio nada nuevo en el periódico de esta mañana ni cuando escuchó las noticias hoy. Allí no hubo nada que le sorprendiera. No hay nada que le sorprenda a Dios. Ahora, nosotros hemos sido redimidos. ¿Cómo es que hemos sido redimidos? No con cosas corruptibles como oro y plata. El oro y la plata, amigo oyente, pueden ser purificados cuando se les coloca en el crisol, cuando se les pone al rojo vivo y se saca la escoria. Pero aún el oro y la plata pueden corromperse. Si usted tiene objetos de plata que utiliza en su mesa, que usted solamente usa cuando vienen visitas, se dará cuenta que cada vez que saca eso, está opaco, que se parece al estaño. ¿Por qué? Porque se ha corrompido. En nuestra casa tenemos una repisita donde mi señora tiene unas cucharillas que hemos obtenido en algunos lugares donde hemos tenido la oportunidad de visitar. Y algunas de estas cucharillas son de plata. Y en cierta ocasión teníamos una visita, y la señora que estaba visitándonos vio las cucharillas y se acercó para mirarlas y tuvo algunas palabras de elogio. Sin embargo, cuando la visita se despidió, mi señora se acercó a la repisa para ver ella misma las cucharillas y notó que especialmente las de plata estaban bastante opacas. Y esto le apenó bastante porque pensó que la señora no había podido admirar las cucharillas en toda su belleza. Así es que procedió a limpiarlas para dejarlas bien pulidas, bien brillantes. Así es que, amigo oyente, la plata se corrompe, y también sucede eso con el oro. Por tanto, nosotros no somos redimidos con cosas corruptibles, con cosas que han sido sacadas de una forma vana de la vida, donde no hay nada para esta vida. Esta vida es algo vacío, amigo oyente, sin la redención de Cristo. Es algo que no tiene ningún sentido sin esa redención. No hay nada que carezca tanto de significado como una vida humana separada de la redención de Cristo. Todo lo demás tiene algún propósito en este mundo. Cada animal está aquí porque sirve cierto propósito. Cada planta en este mundo tiene un propósito. Cada estrella en el cielo tiene un propósito. Pero el hombre sin Dios no tiene ningún propósito. Alguien ha dicho que solo somos una mancha en la epidermis de un planeta menor. Eso es todo lo que la humanidad es, aparte de Dios. No somos redimidos con cosas corruptibles o con cualquier cosa de este mundo vacío. ¿Qué es lo que usted tiene y que Dios quiere? Una de las cosas que uno aprende cuando enferma es de hacer las cosas sin la ayuda de uno. Dios siempre ha hecho las cosas sin nuestra ayuda y va a continuar haciéndolo. Dios quiere enseñarnos que lo que uno hace no es tan importante como uno cree. Y a veces cuando uno está enfermo puede aprender eso, que lo importante es la relación.

relación que tenemos con Él y no lo que estamos haciendo para Él. Una de las cosas que aprendemos cuando enfermamos es que Él quiere que nosotros descansemos en Él, que confiemos en Él. Dios quiere que uno se detenga y que piense, que uno descubra que lo que Él dice es cierto, que un poco de sufrimiento no le va a hacer ningún daño. Eso lo va a moldear a uno, le va a dar forma a uno. Amigo oyente, hemos sido redimidos no con las cosas vacías de este mundo. ¿Qué es lo que usted y yo podemos agregar para redimirnos a nosotros mismos? El apóstol Pedro dice aquí en el versículo 19, «sino con la sangre preciosa de Cristo, como de un cordero sin mancha y sin contaminación». Aquí tenemos nuevamente a Simón Pedro, ese gran pescador, diciendo que la sangre de Cristo es preciosa. El autor de estos estudios bíblicos, el doctor J. Vernon McGee, escribió un libro sobre el tabernáculo. Una revista denominacional publicó un reportaje sobre ese libro. El doctor McGee pensaba que la persona que escribió el reportaje en cuanto al libro fue franco y justo en su opinión. Él dijo, «Yo recomendaría a todos los pastores de mi denominación que lean este libro sobre el tabernáculo. Van a darse cuenta que es de ayuda, pero tengan cuidado. Este hombre trata todo literalmente. Él piensa que la sangre de Cristo se encuentra en el cielo hoy. Eso es algo más bien crudo, falto de refinamiento». Hasta aquí la opinión del escritor de ese artículo. Amigo oyente, no sé lo que usted siente en cuanto a esto, pero no pensamos que sea algo crudo, porque aquí Simón Pedro, por medio del Espíritu de Dios, está diciendo que es algo precioso. La sangre es preciosa. La sangre preciosa de Cristo, como de un cordero sin mancha y sin contaminación. Pensamos que él conocía mucho más en cuanto a esto, porque todo lo que él recibió por seguir al Señor fue una cruz, y Pedro fue crucificado. Yo tiendo a creerle más a él que a aquellos que han escrito Jesucristo Superestrella, por ejemplo, porque ellos admiten que la única razón por la cual ellos escribieron eso fue por ganar dinero. Pero Simón Pedro no estaba tratando de ganar dinero, porque él dice, «sabiendo que fuisteis rescatados de vuestra vana manera de vivir, la cual recibisteis de vuestros padres, no con cosas corruptibles, como oro y plata, sino con la sangre preciosa de Cristo, como de un cordero sin mancha y sin contaminación». Esa es nuestra redención, ese es nuestro objetivo, eso es lo que Dios hizo por usted y por mí, amigo oyente. Ahora el versículo 20 de este capítulo 1 de la primera epístola del apóstol Pedro dice, «ya destinado desde antes de la fundación del mundo, pero manifestado en los postreros tiempos por amor de vosotros». Aquí tenemos nuevamente esta definición que ya hemos mencionado y que se menciona en la Biblia de Scofield, y que tiene que ver con estas palabras de predeterminación, elección, predestinación, presciencia y cosas por el estilo. Y pensamos que el hombre en el día de hoy, ya que tiene una mente finita, trata a Dios como si él fuera una gran computadora, y no pensamos que sea eso. Es mucho más que una gran computadora, y no estamos en realidad preocupados en cuanto a si la presciencia viene antes de la predestinación. Ya eso lo hemos estudiado y lo hemos aprendido, pero no nos preocupa cuál de ellas viene primero. Lo importante, amigo oyente, lo importante en todo esto es lo siguiente: ya destinado desde antes de la fundación del mundo, pero manifestado en los postreros tiempos por amor a vosotros. Si lo quiere más claro, amigo oyente, debemos decir que la cruz de Cristo no es una ambulancia que ha sido enviada al lugar de un accidente. Él es el cordero que ha sido inmolado desde la fundación del mundo, y Dios lo sabía todo el tiempo, que yo personalmente necesitaría un Salvador, y Él me amó tanto que Él proveyó ese Salvador. Y no necesitamos una computadora para aprender esto. Necesito un Dios con un corazón tan grande como el que proveyó por medio de su gracia una redención. Ahora el versículo 21 dice, «y mediante el cual creéis en Dios, quien le resucitó de los muertos y le ha dado gloria para que vuestra fe y esperanza sean en Dios». Simón Pedro no puede apartarse mucho de la resurrección. Y ahora él, habiendo dicho antes gracia y esperanza, nos presenta la fe y la esperanza. Este es el gran apóstol de la esperanza. La esperanza descansa en la resurrección de Cristo y en el hecho de que nosotros tenemos un Salvador viviente que viene por nosotros algún día. Ahora el versículo 22 dice,
habiendo purificado vuestras almas por la obediencia a la verdad

0: mediante el Espíritu, para el amor fraternal no fingido. Amaos unos a otros entrañablemente, de corazón puro. La palabra de Dios, amigo oyente, es como un producto que limpia milagrosamente. En la televisión hoy en día le muestran a uno o dos productos para limpiar algo, pero el producto de la otra compañía, claro, ese no quita todas las manchas, pero el producto al que se le hace propaganda, ese sí quita todas las manchas posibles. Quita las manchas de una camisa, de los pantalones, del mantel de la mesa o de cualquier otra cosa. Ellos tienen, diríamos, un producto milagroso. Amigo oyente, el único producto milagroso que puede limpiar de veras todo en el día de hoy es la palabra de Dios. Es el mejor jabón que uno puede obtener. Quita todas las manchas y muchos de nosotros necesitamos acercarnos más a ese jabón. Luego Pedro sigue diciendo, «El amor fraternal no fingido, amaos unos a otros entrañablemente de corazón puro». No vamos a entrar en detalles aquí, solo diremos que su relación con la palabra de Dios, amigo oyente, le llevará a usted a tener la relación correcta con los demás. Ahora el versículo 23 dice, «Siendo renacidos, no de simiente corruptible, sino de incorruptible, por la palabra de Dios que vive y permanece para siempre». Regresamos una vez más a la palabra de Dios, y ahora vamos a hablar algo en cuanto a la obra subjetiva de Dios en la salvación. La obra objetiva es que Cristo murió. Esa es nuestra redención. Eso es algo que ocurrió hace más de 2000 años, y usted no puede hacer nada en cuanto a eso. Pero si usted va a llegar a ser un hijo de Dios, usted tiene que nacer de nuevo. Usted tiene que nacer de arriba. Eso es lo que el Señor Jesucristo le dijo a Nicodemo cuando éste le visitó de noche. Nicodemo era tan religioso hasta la punta de los dedos. El Señor le dijo, «Tendrás que renacer». Tienes que renacer de nuevo por medio del Espíritu de Dios. Ahora, ¿qué es lo que usa Dios? No de simiente corruptible, dice Pedro, sino de incorruptible por la palabra de Dios que vive y permanece para siempre. Usted no puede ser salvo, no puede nacer de nuevo, amigo oyente, aparte de la palabra. Este es el milagro que existe en el mundo en el presente, este libro. Nunca dejamos de maravillarnos cuando recibimos cartas de oyentes, y no las podemos leer todas en este programa, en cuanto a personas que han escuchado esta transmisión, cuyas vidas han sido tomadas porque han nacido de nuevo. Eso es algo maravilloso. No vemos cómo sucede esto. Aquí tenemos lo que él dice, que la palabra de Dios vive y permanece para siempre. Ahora estamos viviendo en un día cuando se dice mucho en cuanto a la virilidad. Que el hombre tiene que ser vigoroso, que el hombre tiene que ser viril, vigoroso. La mujer tiene que ser atractiva sexualmente, y se da mucho énfasis a eso hoy. Amigo oyente, permítanos comunicarle algo que es mucho más viril y vigoroso que cualquier otra cosa, y esperamos no ser malentendidos. Es la palabra de Dios. Es algo que usted puede abrazar, es el Salvador que se presenta aquí. Usted puede confiar en Él, y entonces hay un nacimiento milagroso, un hecho vigoroso y viril que la palabra de Dios puede penetrar su corazón y hacer de usted un verdadero hijo de Dios. Esto es algo que es de suma importancia. Hay mucho hoy que es vacío. Se habla del sexo y la virilidad, y pensamos que nos estamos convirtiendo en una raza paranoica. Uno pensaría que fue esta la generación que descubrió el sexo. Amigo oyente, aquello que realmente puede dar un nuevo nacimiento a su vida es la palabra de Dios cuando le revela a Cristo y luego algo tiene lugar dentro de usted. Usted nace de nuevo. Y el versículo 24 dice, «Porque toda carne es como hierba». No hay algo dentro de nosotros, no hay nada. Y el versículo 24 continúa afirmando, «Y toda la gloria del hombre como flor de la hierba. La hierba se seca y la flor se cae». El hombre es como la hierba, es hermosa y verde en el verano, pero muerta en el invierno, aparece solo por un momento. Y el versículo 25 agrega, «Mas la palabra del Señor permanece para siempre, y esta es la palabra que por el Evangelio os ha sido anunciada». Amigo oyente, necesitamos la predicación y la enseñanza de la palabra de Dios hoy sobre cualquier otra cosa. No queremos quitar el lugar de importancia que ocupa la música y el lugar de los métodos y de la organización y el lugar de muchas otras cosas. Pero no hay ningún sustituto para la palabra de Dios. Y con esto concluimos el estudio hoy. Sin embargo, les sugerimos leer el capítulo 2 de esta primera epístola universal del apóstol Pedro para estar mejor informado de lo que estudiaremos en nuestro próximo encuentro. Es nuestra oración que el Señor continúe bendiciendo su vida en gran manera.
1: Muchas gracias al maestro Samuel Montoya. 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Nuestro viaje por la palabra de Dios continúa mañana. Hemos concluido el capítulo 1 de Primera de Pedro y mañana seguiremos en el capítulo 2. Le invitamos a que lo lea detenidamente y se concentre en los versos del 1 al 5. Leer antes de cada estudio le ayudará a sacarle un mayor provecho del estudio bíblico. Soy Geyel Ortiz, y si Dios lo permite, estaremos juntos mañana en otro fascinante recorrido a través de la Biblia. Recuerde prepararse y leer de antemano el capítulo 2 de Primera de Pedro, que le aseguro será un tiempo de bendición en la palabra del Señor. Que el Señor le bendiga y le permita tener un resto del día lleno de su gracia y de su misericordia. Hasta la próxima, que Dios sea con usted. Agradecemos que nos acompañara en el estudio de hoy. 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
1: Dice la palabra del Señor en el nombre del Padre, del Hijo y del Espíritu Santo. Evangelio según San Juan, capítulo 4, versículo 23. Mas la hora viene, y ahora es, cuando los verdaderos adoradores adorarán al Padre en espíritu y en verdad. Porque también el Padre tales adoradores busca que le adoren. Dios es espíritu, y los que le adoran en espíritu y en verdad es necesario que le adoren. Bien, dice la palabra del Señor de que Él anda buscando adoradores que le adoren en espíritu y en verdad. Cuando nosotros preguntamos a la gente, ¿usted a qué va a ir a la iglesia? Todos decimos, vamos a alabar a Dios. ¿Usted qué vino, hermano? Alabar a Dios. ¿Y qué vamos a hacer hoy? Vamos a alabar a Dios. Y todos creemos que sabemos lo que venimos a hacer. Todos creemos de que venimos a alabar a Dios. Ciertamente, cuando nosotros buscamos una definición de adorador o una definición de una persona que alaba, quiero decirle de que descubrimos cosas, como le diré, extraordinarias. Cuando hay alabanza, hay una palabra en hebreo que es halal, cuya raíz significa hacer ruido. Hay otra que es yada, que originalmente estaba relacionada con las acciones y gestos corporales que acompañan la alabanza. Y zamar, que está relacionada con la música o el canto. Estas tres palabras, halal, yada o zamar, son de vital importancia en la vida de una persona para poder venir a adorar al Señor. Cuando nosotros alabamos, necesitamos abrir nuestros labios, entonamos canto de alabanza, muchas veces hacemos gestos de adoración, de exaltación a Dios. Cuando usted levanta sus manos, es un gesto de alabanza a Dios. Cuando usted aplaude, es un gesto de alabanza a Dios. Cuando usted dice amén, cuando dice aleluya, cuando dice gloria a Dios, es un gesto de alabanza. El problema es de que muchas veces somos forzados a alabar a Dios. No digan amén muy fuerte. Somos forzados a levantar nuestras manos. Somos forzados a decir amén, somos forzados a decir gloria a Dios, somos forzados incluso a cantar a veces. ¿Se ha dado cuenta que muchas veces los hermanos tienen que ser citados? Pues hermano, vamos a cantar. El otro día les comentaba, estuve, bueno, no voy a decir el nombre porque esto va a salir en la radio, en otro pueblo, y un joven pasó y dijo, hermano, siento en mi corazón cantar ese hermoso canto que dice, levantemos las manos a su nombre. A ver, dijo, y estaba dividido en tres la iglesia, una iglesia grandísima. Dice, a ver, lo de este lado, levantemos las manos a su nombre. Y dice así, levantemos. A ver, los de en medio, yo sé que ustedes sí pueden. Levan. Hermano, ¿sabe qué es lo chistoso? Que pasó media hora. Que me dieron, al final me cayó mal. Porque si nadie quería levantar sus manos, ¿qué tanto estaba insistiendo? O sea, si la primera no quieren, no quieren. El caso es de que este hombre, incluso yo creo que tuvo hasta pesadillas esa noche de la frustración de saber que estuvo intentando decirle a la gente que levantaran sus manos y la gente no levantó sus manos. Pues bien, resulta que para alabar a Dios, todo mundo lo puede hacer. No importa su condición espiritual, todos se cuelan para alabar a Dios. Por ejemplo, la prostituta alaba a Dios después de que tuvo un día próspero. Quizás tuvo unos 20 clientes y dice, ah, gloria a Dios, ¿verdad? Gracias a Dios, este día estuve bastante ocupada. Y le puede dar gloria a Dios. El ladrón puede alabar a Dios porque la policía no lo agarró después de robar. El narcotraficante puede alabar a Dios porque pasó la droga para otro país. Gracias a Dios pasamos. Eso es una alabanza, ¿verdad? Hacia Dios. La alabanza es algo impuesto por Dios. Ya está. Usted viene con ese microchip en su mente, en su corazón, de alabar y de dar gracias a Dios. La adoración no es impuesta, es nacida. Por eso Dios no anda buscando alabadores. ¿Qué anda buscando Dios? Adoradores que le adoren en espíritu y en verdad. Le voy a poner ejemplo. Si usted pecó, usted puede venir a alabar a Dios. Nadie se va a dar cuenta, porque usted no carga un rótulo aquí, acabo de pecar, aleluya. Puede venir aquí tranquilamente, nadie se va a dar cuenta. Bueno, eso es lo que piensa usted. Nadie se va a dar cuenta, viene, alaba a Dios, glorifica, exalta a Dios. ¿Cuánto dicen amén, amén? ¿Cuánto dan gloria a Dios, cuánto aplauden al Señor, amén? Y todo mundo lo puede hacer. ¿Sí o no? Mire que tiene solo, dígale, ¿cómo lo has estado haciendo vos? Esta le va a decir, igual que vos. Oiga esto, Todo mundo puede alabar a Dios. Repito, no importa la condición espiritual. Es más, las palabras que habíamos buscado aquí, que son halal, yada, que significa halal, que es ruido, todo mundo puede hacer ruido, ¿sí o no? ¿Todo mundo puede hacer gestos corporales? Amén. Todo mundo puede hacer gestos corporales. La diferencia la marca un adorador. El día de hoy vamos a hacer algo muy especial. Vamos a partir. Vamos a ver cuántas de acá para acá. La pregunta es para todos. ¿Qué vinieron a hacer el día de hoy? Bueno, como eso es lo que vinieron, les vamos a dar 30 segundos para que ustedes le enseñen a todos los hermanos de atrás cómo es que se tiene que alabar a Dios. Cuando cuente a tres, ustedes empiezan. Todos, por favor, oiga esto. Excepto palmas, no palmas. No palmas el día de hoy, ¿ok? Vamos, una. Todos los de atrás, por favor, pongan atención porque así se alaba a Dios. Una, dos, tres.

0: Amén. ¿Ya se dieron cuenta los de atrás? ¿Sí? Bueno, ahora ustedes les van a enseñar a ellos cómo se alaba a Dios. A ver, cuando cuente tres.
1: ¡Aleluya!

0: Amén.
1: Oiga eso.
0: ¿Y a alguien se le ocurrió cantar un canto? Y le hicieron así, mire. Aleluya. Sí, ¿verdad? Sí. Yo le dije que alabara a usted, a Dios, usted por su cuenta. De repente al hermano allá se le ocurrió, quiero levantar. Entonces digo, no, pues sí, levantemos la voz. Quiero levantar. ¿Por qué nos hablar y abrir nosotros nuestro corazón? ¿Y qué le parece? Ahora lo van a hacer, pero eso sí, olvídese del que tiene al lado. Olvídese del que tiene enfrente, olvídese del que tiene atrás. Si el de al lado suyo comienza a cantar aleluya, déjelo ahí con su aleluya. Ese es su aleluya, ese es su canto. Pero usted es muy aparte, usted es individual. Usted vino a dar una alabanza individual. Cuando cantamos acá, es en grupo, ahí se cuelan todos. ¿Ya? Y el que viene bien, el que viene mal, ahí se va parejo. Allá arriba hay un colador y están los ángeles y dicen, a ver, ahí viene el Estéreo Vida, por favor, preparen los coladores. Y la pasan ahí, empiezan a cernir, preparen los coladores.

¿Por qué? Porque el borracho, porque la prostituta, porque el ladrón, porque el narcotraficante hace lo mismo, solo que lo hacen afuera y usted lo hace adentro. Entonces, ¿cuál es la diferencia? Dios no quiere personas que le alaben. El Señor dice, incluso cuando Dios impone la alabanza, dice, alábenle en su santuario, alábenle con arpas, alábenle con danza, alábenle con panderos, todo lo que respire, dice, alabe a Jehová. Aún la creación alaba a Dios, los pájaros, los árboles, todo alaba a Dios. Pero Dios no quiere más esa alabanza. Dice que se va a llegar el tiempo en que va a ser cernido. Entonces van a pasar únicamente no los que alaban, sino van a entrar los que adoran. Entonces, ¿cuál es la diferencia, hermano, entre adorar y alabar a Dios? Adorar viene de shahaj, en una palabra en hebreo, que es postrarse. ¿Se ha dado cuenta que cuando decimos, hermano, nos vamos a arrodillar? ¿Cómo le hacemos? Hay hermanitos que le hacen así, mire, vamos a ver si puedo hacer esto acá. Vienen a la iglesia, le decimos, hermanos, nos vamos a postrar en la presencia del Señor. Y resulta que lo único que obtenemos es esto. ¿Sí o no? Parece como que tiro al blanco, ¿verdad? Pero la adoración que no conocemos es postrarnos en la presencia del Señor. Oiga bien esto. La alabanza produce ruido, produce movimientos. Pero la adoración produce quebranto. La adoración produce humillación. Cuando usted viene y alaba, le voy a poner ejemplo, los hermanos empiezan a cantar remolineando, remolineando. ¿Qué siente usted? Ay, cuando cantan los hermanos remolineando, siento ganas de postrarme. ¿No es cierto? A mí también de repente se me sale el hombre danzarín y remolineando, remolineando, que sea como el chavo, pero ahí estamos. Sentimos algo, una emoción en nuestro cuerpo. Es parte de el alabar a Dios. Pero cuando venimos a adorar a Dios, entonces sucede algo interno. Ahí ya no es colectivo. Ahí cada quien de repente, los hermanos están remolineando, remolineando. Y de pronto llegan a esa parte donde dice, por causa de él yo me haré más vil. Cuando dice que nosotros no éramos nada, que no merecíamos, y de pronto algo impacta nuestra mente, nuestros oídos espirituales empiezan a abrir, nuestra boca empieza a prorrumpir en la presencia de Dios, pero ya no cantamos lo que los demás están cantando, empieza a surgir un canto de agradecimiento. Descubrimos de que no somos merecedores de todo lo que tenemos, descubrimos de que merecíamos ya estar muertos, pero ahora podemos entrar a su presencia. Descubrimos de que Dios tuvo tanta misericordia de nosotros que ahora ya no necesitamos a nadie más para que ore por nosotros. Nosotros podemos entrar al lugar santísimo. Entonces empieza a surgir algo dentro de nosotros tan rico. Empieza nuestro cuerpo muchas veces a temblar. Nuestra voz se quiebra. Las lágrimas empiezan a surgir. No sabemos por qué, pero algo está pasando. Todo mundo está danzando, todo mundo está gritando, y uno está arrinconado en un lugar y diciendo, santo, santo, santo. Aquellos se gozan a su manera, usted se goza a su manera, pero hay una diferencia entre lo colectivo y lo personal. Hay una gran diferencia, me he dado cuenta, he estado en muchos conciertos. El otro día estuvimos en un concierto de Miel San Marcos y todo el mundo, y todo el mundo va arriba y para abajo. Pero a la hora de llamarlos a reconciliarse, ¿cuántos creen que se reconciliaron? ¡Casi todos! ¿Ellos qué estaban haciendo? El otro día estaba una jovencita danzando, iba de danzar, y de pronto ese día yo predico acerca de los padres y los hijos, que tienen que haber unidad. Y le digo, por favor, cada padre, cada madre, por favor, agarre a su hijo, vamos a orar. Y la jovencita estaba ahí con su traje de danza. Y le digo, por favor, puedes ir con tu mamá. Hermana, le digo, puede venir con su hija. Llega con su hija, la quiere abrazar. Y la hija le dice, shh, shh, shh. Llamo a mi esposa, le digo, por favor, ministramelos. Y aquí, no. Y se miraba, hermano, yo estoy orando. Y aquí ella está. Me acerco, le digo a mi esposa, ¿qué está pasando? Es que dice que la hermana no la deja tener novio. ¿Y cuántos años tiene esta patoja? 13. Y enojada porque no la dejan tener novio. Y que estuvo brinca y brinca media hora antes. Pregunto, ¿sirvió de algo esa brincadera? Entonces pregúntese usted, ¿sirve de algo cuando usted está mal y levanta sus manos? No sirve de nada.
usted nos puede engañar acá cuando nosotros decimos, a ver, hermano, le vamos a levantar nuestra mano y todo mundo. Me doy cuenta, ¿verdad?, de que muchos inteligentes, para no mirarse tan tontos, pues miran que todo el mundo está levantando las manos.

0: Dios, no quiero levantar mis manos, pero ay, se van a dar cuenta que estoy mal. Y levantan sus manos. ¿Sí o no? Y ahí se cuela todo. Vienen de pelear en su casa y vienen a alabar a Dios. Y así se va esa alabanza. No digan amén muy fuerte. Están haciendo tranza en su trabajo y así se va la alabanza.
1: Hello.
0: Entonces, ¿cómo podemos entregar nuestra verdadera adoración a Dios? A través de nuestra conducta. Oiga bien eso, cuando nadie lo está mirando y de repente a usted le pagaron y le dieron 100 quetzales de más y usted dice: gracias, Padre, te voy a los diezmos. Ahí usted no está alabando a Dios, pero cuando usted es consciente y sabe que me dio de más, aquí tiene, usted ya empezó a alabar a Dios. Cuando usted vino y alguien lo maltrató y usted se contuvo y lo bendijo, usted empezó a adorar a Dios. Oiga esto, la adoración es una conducta. La adoración es una forma de vida. Entonces adoramos a Dios desde que nos levantamos. ¿Cómo se levanta usted? Esa es la forma en que usted adora a Dios. Y cuando viene al templo y usted empieza a glorificar el santo nombre del Señor, y de repente usted viene y se imagina, hermano, ¿qué sucedería si aquí surgiera un grupo de adoradores? Hermano, usted aquí no la acabaríamos, hermano. Le aseguro que 2 horas, ay Dios, eso es solo el inicio, porque empezaríamos a adorar. Muchos de los que están acá no han experimentado la adoración profunda. Cuando usted se mete con Dios y empieza a sentir algo tan rico, hermano, que de repente pareció, póngase de pie, hermano. Hermano, póngase de pie. Hermano, por favor, póngase de pie. Dígame si no es cierto de que hay hermanos que no se paran. ¿Qué? Ni siquiera, hermano, oiga esto, ni siquiera para adorar a medias servimos a veces. Entonces, ¿qué necesitamos hacer? Romper ese molde. Es decir, entonces, ¿cómo se adora, hermano? Se adora siendo genuino. ¿Cómo, hermano? Que no te tengan que decir lo que tienes que decir. Yo no tengo que decir, pues Josué, alaba a Dios, pues. Pero no sé qué decir, dijo aquel. Decía aleluya, aunque sea, pues, hombre. Aleluya. Más fuerte. Aleluya. Más fuerte. Aleluya. ¿Ha visto ese tipo de alabanza en las iglesias? No se oye, hermanos. ¿Cuántos alaban al Señor? Mire, hermano, hemos visto de todo. ¿Cuántos alaban al Señor? Amén. No se oye. ¿Cuántos alaban al Señor? Amén. Amén. ¿De qué sirve esa alabanza? ¿Sabe cuál es la alabanza que agrada a Dios? Esa que de pronto nadie se espera y que usted está sentado en su silla y de repente a usted no le importa si el de al lado va a decir amén, si no va a decir amén, si va a aplaudir, si no va a aplaudir. Usted está en lo que está. Si dice que vino a alabar a Dios, quiero ver, dijo alguien. Entonces no importa si el de enfrente se para o no se para, o sea, cuesta, ese es su problema. El punto es lo mío, ¿qué vine yo a hacer? Así que de pronto alguien dice algo hermoso en la palabra, yo me levanto y ¡aleluya! ¡Gloria a Dios! Y todo el mundo. ¿Se recuerdan de un hermano que decía la sangre de Cristo? Había un hermano que levanta muertos. Se sentaba en la primera silla de Nueva York, era el hermano, ¿ah? ¿Eh? Nueva York, se sentaba en la primera silla. Y de repente la predicación estaba, hermano, y estaba así tranquilo, así como ahorita, así todo bien solemne, con sangre israelí cuando tiene miedo. Estaba bien solemne. Y de repente la predicación y el hermano, de repente, hermano, así todos tranquilos. La palabra del Señor, así todo tranquilo. Y de repente el hermano, ¡aleluya! Hermano, los que estaban a la par. Aquí está hermano Enrique. Dígame si no se asustaban los que estaban a la par. Y todo el mundo le decía, lamentablemente, oiga esto. Y al hermano no le importaba. Él sentía en su corazón explotar y daba la gloria a Dios. El problema de nosotros es que muchas veces tenemos miedo de explotar. He visto muchas veces, hermano, cuando estamos en lo mejor de la alabanza y hay hermanitos que les da por danzar cuando nadie está danzando, ¿verdad? Y es algo que, ¿lo hago o no lo hago? ¿Lo hago o no lo hago? Y de repente, cuando ya, ay, y se detiene. Y no lo hacen. Y el Señor dice, ¿sabes qué? Si tan solo te soltaras a alabarme, entraras, porque yo te daría la llave para entrar a la recámara de adoración. En la recámara hay intimidad, en la recámara hay caricias, en la recámara hay besos. Pero esos besos, esas caricias, son solo para aquellos que quieran intimar en la presencia de Dios. ¡Aleluya! Cuando nosotros venimos y empezamos a adorar a Dios, hermanos, sin que nadie nos diga, es ahí cuando empieza a suceder algo rico. Venimos cargados, pero nuestra alabanza es genuina. Ah, hermano, no sale. Yo no

0: usted si le ha pasado, pero uno sale del culto, ¿verdad? Como que livianito, ¿verdad? Entrar usted a la recámara de la adoración. En Cantar de los Cantares dice: oh, si me besaras con ósculos de tu boca. Si ¿Sí saben que son ósculos, ¿verdad? No son de esas cositas que venden en la tienda, son ósculos con besos de tu boca. Si me acariciaras y me recostaras en tu pecho, me perdería en tus caricias y me embriagaría de amor contigo. Si está bueno, pues díselo a la patoja, ¿verdad? Está hablando, oiga bien esto, está hablando de intimar con Dios. Me gustaría un día de estos que empezara el servicio y que no pudiéramos ministrar, que se emborracharan y se perdieran en la presencia de Dios de una manera tal que no hay necesidad ni siquiera de cuidarlos. Mire, hermano, cuando una persona se emborracha en la presencia de Dios, mire, pueden haber un montón de estos, incluso aquí con espinas, así, mire, así. Usted no tiene que estar ahí. Mire, hermano, lo he visto. El otro día estábamos en un espacio reducido, los aparatos y todo. Ay, hermano, se quise armar un revolú. Yo le aseguro que, quítate los aparatos, mucho cuidado, cuidado, cuidado, que no toque el piano, que no toque el piano. Ya. Y en vez de embriagarnos nosotros, muchas veces viene el Señor y dice: ¿saben qué? Voy a derramar vino sobre todos. El que abra la boca se emborracha. Y empieza el Señor a derramar. Y nosotros, el vino nos está cayendo, nosotros le hacemos. Y seguimos mirando. Y seguimos mirando. No, abramos la boca para alabar a Dios. Embriaguémonos, digámosle: Señor, yo quiero de tu vino. Quiero emborracharme hoy en tu presencia. Adoración es un culto o reverencia que se rinde a Dios por sus obras. Se expresa mediante oración, sacrificio, ofrenda, alabanza, cánticos, meditación, temor, ayuno, fiesta, acción de gracias y sobre todo servicio. Si usted no está haciendo nada, usted todavía no está adorando, le comunico. Mire que tiene a su lado y dígale: ¿vos qué estás haciendo? A ver si no le contesta: ¿para qué me preguntas si soy tu ayudante? Cuando nosotros nos metemos en la alabanza y nuestra alabanza es pura delante de Dios, algo hermoso empieza a pasar. Hay una palabra en hebreo que se llama alal, que significa alabar, celebrar, glorificar, cantar, alardear. El libro de los Salmos está lleno de alabanzas a Dios, ¿verdad? Muchas veces no sabemos ni qué decir. Mire, podemos alabarlo por sus grandezas, podemos alabarlo por su belleza, podemos alabarlo por su amor, podemos alabarlo por su misericordia, podemos alabarlo por su paciencia, podemos alabarlo por la grandeza de su magnificencia, por su poderío. Tanto por qué alabar. ¿Sabe cómo es esto? Cuando usted, oiga eso, si usted quiere entrar a la recámara donde solo entran los adoradores, usted va a tener que coquetear y enamorar a Dios. ¿Se acuerda cuando estaba con la novia? Mira que sos bien bonita, ya que mira tus chongos todos torcidos, pero tan bonitos. Ajá. Dígame si uno cuando va a conquistar a la patoja no le elogia todo lo que uno mira. Eso es alabar, dar elogios. Mi pregunta es: si ahorita a usted le dijeran, a ver, yo le voy diciendo, vaya pensando en unos elogios para Dios, pero que sean originales. Porque nosotros así hacemos: vamos a alabar a Dios. Y le hacemos así, nos paramos en medio de dos y está muy feo. Ay, está bonito así. Igual que él, güey. Señor, te alabo, igual que aquel. ¿Para qué te lo digo si aquel ya te lo dijo? No, Dios quiere que usted abra su boca. ¿Cuántos se quieren entrar a la recámara? Recuerde que no van a, oiga eso, Dios está buscando a aquellos que van a llegar ahí arriba a la recámara. Dice que está buscando adoradores que le adoren en espíritu y en verdad. No está buscando personas que le alaben. Está buscando personas que le adoren, que vengan con esa sed a postrarse en su presencia, que le digan: Señor, ¿sabes qué? Aquí estoy. Hoy me voy a postrar en tu presencia. Incluso a veces cantamos, ¿verdad? Venimos a postrarnos en la presencia del Señor. ¿Y lo hacemos? No lo hacemos. Cantamos unos cantos, hermano. Es tremendo, porque a veces los músicos se matan. ¿Se ha dado cuenta que hay músicos que se matan tocando, pero no hay nada? Y de repente hay otros, le comentaba hoy a los hermanos en la tarde, que solo le hacen tingui, tingui, tingui, tingui, tingui, tingui, tingui, tingui, tingui, de repente tingui, tingui, tingui, tingui.
1: hermano.
0: ¿Qué es lo que marca la diferencia? La presencia. Dios no anda buscando artistas, ¿o sí, jóvenes? Para artistas tenemos al hermano Ricardo Arjona. Nos representa muy bien. Pero Dios no anda buscando artistas, ¿o sí? Anda buscando adoradores, no anda buscando cantantes. Ay, Dios, hermano. Nuestra voz toda encorvada que nos sale. No soltamos, como dice, se me salió un gallito. Nosotros puros chompipes soltamos, ¿verdad? Dios tiene ángeles que le cantan. Dios tiene ángeles que le adoran en espíritu y en verdad. Mas sin embargo, hacia un lado todos ellos, y se inclina a escucharlo a usted porque tiene ganas de intimar con usted. Los que van a llegar a la boda del Cordero son aquellos que su alabanza fue genuina. Tenemos que tener cuidado en lo que alabamos, y tenemos que aprender a distinguir entre una alabanza, entre una canción, entre un coro, entre un himno espiritual. ¿Se ha dado cuenta? Y espero que ustedes, hermano, no caigan en eso. De repente nuestro hermano Jesús Adrián Romero, tremendo siervo, Dios le revela tremendos cantos, tiene muchas alabanzas muy bonitas, pero de pronto dijo: hoy siento mi corazón, porque Dios puso en mi corazón que le cantara a mis hijas. Y está aquí arriba, en el lugar que no le corresponden a sus hijas. Y lo chistoso es que muchos de los que están acá compran el disco, y la que más les gusta es la que le cantó a sus hijas. Entonces, si aceptamos eso, ¿por qué no compramos mejor un disco de Leo Dan? Digo, es lo mismo. ¿O qué hay de diferencia? Si compramos la de José Luis Perales, ¿y cómo es él? Yo digo, ¿cuál es la diferencia, pues? ¿Hay alguna diferencia? Pues lo mismo. Lo único que aquí lo está cantando uno que es cristiano, ministro de alabanza, y allá lo está cantando otro. Ahorita, hermano, estoy trabajando en el tercer volumen de música, y resulta de que uno de los hermanos me hizo un comentario y me dijo: hermano, ¿y por qué no le, tú cantas bien bonito, por qué no le cantas una canción a tu mujer? Y le dije, sí, yo le canto a mi mujer, pero en privado. No, pero ¿por qué no lo grabo? Y ¿qué te importa lo que le canto a mi mujer? O sea, ¿ah? ¿A alguno de ustedes le importa lo que le canto a mi mujer? Lo de mi esposa y mío es entre ella y yo. Y si tengo ganas de cantarle, yo le puedo cantar, por supuesto que sí. Tengo mis momentos locos de romántico, por supuesto que sí. Pero es para ella, es para ustedes. Dice, ay, hermano, fíjese que siento mi corazón que el hermano, todo mi corazón, el hermano José María Napoleón, y siento mi corazón entonarle una alabanza a mi esposa, ¿verdad? ¿Cómo lo mirarían ustedes? Ay, qué romántico el hermano, ¿verdad? Imagínense, no es ni siquiera qué dicen ustedes, ¿qué dirá Dios, hermano? Que estoy en el lugar santísimo cantándole a quien no debo, porque el lugar santísimo no es para dar alabanza a mis hijos. No estoy diciendo, por favor, no me vayan a malinterpretar, y en exclusiva, ¿verdad?, aquellos que me van a escuchar en la radio, no estoy diciendo que el hermano Jesús Adrián Romero está mal, por favor, no me malinterprete. Es rollo de él y de Dios. Lo único que yo digo es que cuando yo veo en la palabra, descubro que el lugar santo es para dar alabanza a Dios. Y cuando yo voy a dar una alabanza, es alabanza hacia Dios, para que la gente pueda encontrar esa llave que se le perdió, para que puedan entrar al lugar íntimo de adoración. Entonces necesitamos cuidarnos. Muchas veces nosotros venimos acá al frente y decimos, voy a cantar una alabanza para el Señor. Y borracho y cantinero, a Cristo se convirtieron. Somos a veces tan ignorantes para alabar a Dios que no sabemos la diferencia entre una alabanza, entre un himno, entre un coro y una canción. ¿Hay canciones espirituales? Por supuesto que las hay. Pero hay canciones, hermano. Por favor, cuide su oído espiritual. Deje de estar oyendo música que parece cristiana. ¿Ha oído usted esa canción del hermano Vicente Fernández? ¿Quién no conoce al hermano Vicente? Por supuesto, ¿ya compraron sus boletos para ir al concierto? Oiga esto, ahorita tenemos imitadores. ¿Hay imitadores de Vicente Fernández? Sí, los hay. Hay. Y cantan. Sí, por eso, o sea, de imitadores. O sea, le agarran una canción del hermano Vicente y luego vienen y le cambian la letra y ya sale inspirado. Ahora ya es cristiano, eso viene ungido porque el hermano pasó orando y ayunando para que Dios lo usara. Si ayunó y oró, me pregunto, ¿a dónde se habrán quedado trabados esos ayunos? Oiga esto, dice que el Espíritu, por favor, lee conmigo. Dice,

0: Mas la hora viene, y ahora es, cuando los verdaderos adoradores adorarán al Padre. ¿En qué? Oiga esta versión. Le voy a leer unas dos versiones. La versión Lenguaje Sencillo dice: Dios es espíritu, y los que le adoran deben ser guiados por el espíritu para que lo adoren como se debe. Se acerca el tiempo en que los que adoran a Dios el Padre lo harán como se debe, guiados por el espíritu, porque el Padre quiere ser adorado así, y ese tiempo ya ha llegado. Eso es en la versión Lenguaje Sencillo. En la versión Dios Habla Hoy dice: pero llega la hora, y es ahora mismo, cuando los que de veras adoran al Padre lo harán de un modo verdadero, conforme al Espíritu.
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0: En Radio Alegría son las 11 y 2 minutos.
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2: 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Nuestros titulares: identifican a mujer fallecida tras ataque armado. Finalizaron las labores de búsqueda en la laguna de Ayarza. La canícula comenzó a establecerse en Guatemala. Capturaron a 5 presuntos implicados en ataque armado. Una mujer fue trasladada al hospital tras mordedura de serpiente. Incidente armado deja una persona fallecida y otra herida en Villanueva. Fuerte balacera dejó 2 personas fallecidas en la zona 4 capitalina. Recolectora pierde la vida en hecho violento registrado en la zona 3 de la ciudad de Guatemala. Incendio estructural destruyó escuela en Zipacate, Escuintla. Capturaron a presunto extorsionista de transportistas. Mejoran infraestructura vial en el kilómetro 209 de la CA10. Localizaron sin vida a joven desaparecido en la laguna de Atezcatempa. Localizaron sin vida a hombre reportado como desaparecido. Sigue aumentando el número de víctimas tras los devastadores terremotos en Venezuela. Trabajador sufre graves quemaduras tras incendio en camión recolector. Guatemala registra 17 sismos en las últimas 24 horas. Tragedia en Sanarate, El Progreso, vehículo cae abismo de 200 metros y deja a una persona fallecida. Jan lo pesado se desprende y termina dentro de una cafetería. Francia confirma primer caso de ébola en ese país. capturan a dos personas acusadas por prestación ilegal de servicio de seguridad privada. Autoridades refuerzan operativos para vigilar vedas pesqueras en la costa atlántica. Motorista pierde la vida en hecho violento. Menor de 9 años y adulto resultan heridos en hecho violento. Fuerte choque entre tráiler y motocicleta en Gualán, Zacapa. Donald Trump advierte que terminará negociaciones si Irán cobra peajes en el estrecho de Hormuz. 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Hola, ¿qué tal? Qué gusto saludarles en este jueves 25 de junio del año 2026 a través de Sinforales, Sistema Informativo de Radio Alegría. Como siempre, es un gusto saludarle y llevarle la información. Compartimos el versículo en Gálatas 6:9. Dice: no nos cansemos pues de hacer el bien, pues a su tiempo segaremos si no desmayamos. Soy Jorge Vázquez y en nombre de nuestro director Benito López le damos la cordial bienvenida. Iniciamos con la información.
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2: Mejoran infraestructura vial en el kilómetro 209 de la CA10. Autoridades informaron sobre la construcción de un muro y una cuneta fundida en el kilómetro 209 de la ruta CA10 en Chiquimula. Los trabajos buscan fortalecer la estabilidad de la carretera, mejorar el drenaje en el sector y reducir los daños que puedan ocasionar las lluvias. Con estas acciones también se pretende brindar mayor seguridad y mejores condiciones de tránsito para los usuarios de esta importante ruta del oriente del país.
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Con información departamental a través de Sinforale, Sistema Informativo de Radio Alegría, fuerte balacera dejó 2 personas fallecidas en la zona 4. 2 personas perdieron la vida durante un ataque armado registrado la tarde del miércoles en la séptima avenida y vía 3 de la zona 4 de la ciudad de Guatemala. Según la información preliminar, las víctimas se encontraban dentro de un vehículo cuando fueron atacadas a balazos. Bomberos municipales acudieron al lugar, pero confirmaron que ambas personas ya no contaban con signos vitales. Agentes de la Policía Nacional Civil acordonaron la escena, mientras fiscales del Ministerio Público realizaron las diligencias correspondientes para recabar evidencias e iniciar las investigaciones. La identidad de la víctima no ha sido revelada oficialmente por parte de las autoridades. Incidente armado deja una persona fallecida y otra herida en Villanueva. Un hecho de violencia registrado la tarde del pasado miércoles 4 de Villanueva movilizó a cuerpo de socorro y fuerza de seguridad hacia la colonia Alioto en la cercanía del sector conocido como Mayan Golf. De acuerdo con la información preliminar proporcionada por los bomberos voluntarios, en el lugar fue localizada una persona sin signos vitales dentro de un vehículo, mientras que otra resultó herida por impacto de proyectil de arma de fuego y fue trasladada a un centro asistencial para recibir atención especial.

0: realizada. Las primeras versiones señalan que el incidente involucró a los ocupantes del automotor, aunque serán las investigaciones de las autoridades competentes las que determinen las circunstancias y responsabilidades relacionadas con el caso. Agentes de la Policía Nacional Civil resguardaron el área y coordinaron las diligencias correspondientes mientras se desarrollaban las investigaciones que permitan esclarecer lo ocurrido. Una mujer fue trasladada al hospital tras mordedura de serpiente. Amarilis Montesino, de 34 años, originaria de Aldea Padre Miguel, Quetzaltepeque, resultó afectada tras ser mordida por una serpiente venenosa, identificada comúnmente como Toboba. Bomberos municipales departamentales le brindaron atención prehospitalaria y posteriormente la trasladaron al Hospital Modular de Chiquimula para recibir atención médica especializada. Finalizaron las labores de búsqueda en la laguna de Ayarza. Voluntarios dieron por concluidos el pasado miércoles los operativos de búsqueda de un hombre desaparecido en la laguna de Ayarza, Santa Rosa, tras 5 días consecutivos de labores. Durante la jornada participaron rescatistas especializados y la unidad canina, realizando recorridos e inmersiones de hasta 120 pies de profundidad en un área señalada por los binomios de búsqueda. Pese a los esfuerzos, la persona no fue localizada, por lo que las labores fueron suspendidas de manera oficial. No obstante, la institución informó que mantiene disponibilidad para apoyar futuras acciones si las circunstancias lo requieren. Identifican a mujer fallecida tras ataque armado. Rosa Fabiola López Rodríguez Paz, de 33 años, fue identificada como la mujer que perdió la vida durante un ataque armado ocurrido en el interior de un local comercial ubicado en Prado de la Lagunilla, San Pedro, Ayampuc. Bomberos voluntarios acudieron al lugar tras recibir la alerta y confirmaron que la víctima ya no presentaba signos vitales debido a las heridas provocadas por proyectil de arma de fuego. Agentes de la Policía Nacional Civil y fiscales del Ministerio Público realizaron las diligencias correspondientes para esclarecer el hecho e identificar a los responsables. Recolectora pierde la vida en hecho violento registrado en la zona 3 de la ciudad de Guatemala. Un hecho de violencia ocurrió en la 30 calle y décima avenida de la zona 3 de la ciudad de Guatemala. Dejó como resultado el fallecimiento de Brenda Rosemary Gómez Soto, de 27 años, quien laboraba en actividades vinculadas a la recolección de desechos en el sector cercano al relleno sanitario. De acuerdo con los reportes preliminares, compañeros de trabajo intentaron auxiliarla mientras llegaban los cuerpos de socorro. Sin embargo, al ser evaluada por bomberos municipales, se confirmó que ya no presentaba signos vitales. Las autoridades desarrollaron las investigaciones correspondientes para determinar el móvil del ataque y establecer si el caso guarda relación con hechos recientes que han afectado al gremio de recolectores o si responde a otras circunstancias. Hasta el momento no existe una conclusión oficial sobre las causas del incidente. Fiscales y agentes de investigación realizaron el procesamiento de la escena y la recopilación de indicios que permitan identificar a los responsables y esclarecer lo sucedido. El caso ha generado atención debido a que vuelve a poner sobre la mesa los desafíos de seguridad que enfrentan quienes desempeñan labores esenciales para el funcionamiento diario de la ciudad. Con esta información nos vamos a un corte comercial. Regresamos, no le cambie, quédese en nuestra sintonía.
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Incendio estructural de escuela en Zipacate, Escuintla. Esta es información de carácter departamental. En este jueves 25 de junio, un fuerte incendio se registró la tarde del miércoles en las instalaciones de la Escuela Oficial Urbana Mixta Escuintla. Las llamas consumieron gran parte de la estructura, generando preocupación entre vecinos y autoridades locales. Elementos de la Policía Municipal de Zipacate acudieron al lugar para brindar apoyo y coordinar las acciones de respuesta, mientras unidades de bomberos trabajaron para controlar y sofocar el incendio. Cabe resaltar que no se reportaron personas afectadas de este hecho. Capturaron a 5 presuntos implicados tras ataque armado. La Policía Nacional Civil capturó a 5 hombres señalados de presuntamente participar en un ataque armado registrado en la colonia Eterna Primavera, zona 4 de Villanueva, donde una persona falleció y otra resultó herida. Según la información brindada de la Policía Nacional Civil, los detenidos fueron ubicados poco después del hecho y durante los allanamientos fueron localizadas armas de fuego, una carabina, motocicletas con reporte de robo, chalecos antibalas, prendas con insignias policiales y otros indicios que serán incorporados a la investigación. Uno de los capturados fue trasladado bajo custodia policial a un centro asistencial por presentar heridas. Los 5 fueron puestos a disposición del juzgado correspondiente mientras continúan las investigaciones para esclarecer el caso. Capturan a presunto extorsionista de transportistas. Ismael Uriel Hernández, de 25 años, fue

capturado durante un allanamiento realizado en Santa Lucía, Cotzumalguapa, Escuintla. De acuerdo con las autoridades, el detenido es señalado de presuntamente exigir pago de extorsión a piloto del transporte pesado que circulan por la ruta al Pacífico y la CA2 Occidente. Durante la diligencia fueron localizadas bolsas con posible marihuana, teléfonos celulares y otros indicios que serán incorporados a la investigación. El operativo fue realizado por investigadores de la DIPANDA como parte de acciones contra las estructuras dedicadas a la extorsión en el país. Localizaron sin vida a joven desaparecido en la laguna de Atezcatempa, Jutiapa. En la mañana fue localizado el cuerpo de Steven Segura, originario de aldea El Paste, El Salvador, quien había desaparecido tras el accidente ocurrido en la laguna de Atezcatempa, Jutiapa. Según la información preliminar, el cuerpo salió a flote y fue encontrado por pescadores de la zona, quienes alertaron a las autoridades y familiares. Sus seres queridos se presentaron al lugar para realizar los trámites correspondientes. Localizaron sin vida a hombre reportado como desaparecido. El cuerpo de un hombre fue localizado en una zona boscosa del sector Las Viñas Sanarate, El Progreso. De acuerdo con la información preliminar, la persona presentaba múltiples heridas por proyectil de arma de fuego y había sido reportada como desaparecida desde hacía 4 días. Bomberos municipales departamentales acudieron al lugar y permanecieron a la espera de las autoridades correspondientes para realizar la diligencia de ley. El caso quedó bajo investigación para esclarecer las circunstancias de este hecho. Trabajador sufre graves quemaduras tras incendio en camión recolector. Un trabajador resultó con quemadura de tercer grado en brazos y mano luego de un incendio que se originó en un camión recolector de basura este jueves. La emergencia ocurrió en la Quinta Avenida y 26 calles de la zona 3 de la ciudad de Guatemala. Bomberos voluntarios controlaron y sofocaron las llamas, evitando que el fuego se propagara. Aunque lesiones de consideración, el afectado decidió no ser trasladado a un centro asistencial. Las causas del incidente aún no han sido establecidas. Tragedia en Sanarate, El Progreso. Vehículo cae abismo de 201 persona fallecida. Una persona falleció y 6 más resultaron heridas luego de que un vehículo cayera a un barranco de aproximadamente 200 metros de profundidad en aldea San Rafael Las Tablas del municipio de Sanarate, El Progreso. Bomberos voluntarios realizaron complejas labores de rescate para auxiliar a los ocupantes y posteriormente trasladarlos al Hospital Nacional de Guastatoya. En el lugar murió una persona que fue identificada como Freddy Abigail Montenegro, de 65 años, mientras que entre los heridos se encuentra una niña de 1 año y 6 meses. Las causas del accidente aún no han sido establecidas y serán determinadas por las autoridades correspondientes. Llanta de vehículo pesado se desprende y termina dentro de una cafetería. Momento de tensión vivieron clientes y trabajadores de una cafetería luego de que una llanta desprendiera de un vehículo pesado ingresara de forma inesperada al establecimiento. Según los reportes preliminares, el neumático se soltó mientras el vehículo circulaba por el sector y recorrió varios metros sin control hasta impactar dentro del lugar donde se encontraban varias personas. El hecho generó alarma entre los presentes debido a la velocidad con la que avanzaba la llanta y el riesgo que representó. Afortunadamente, no se reportaron personas heridas, únicamente daños materiales en el recinto. Capturan a 2 personas acusadas por prestación ilegal de servicio de seguridad privada. Como resultado de un allanamiento realizado en Cobán, Alta Verapaz, investigadores de la División de Información Policial, en coordinación con fiscales del Ministerio Público,

0: reportaron la captura de dos personas señaladas de la prestación ilegal de servicios de seguridad privada. Los detenidos fueron identificados como Herbert, de 44 años, y Mayra, de 45, quienes fueron puestos a disposición de las autoridades competentes para continuar con el proceso legal correspondiente. Durante la diligencia también se localizaron 3 escopetas, 1 pistola, 5 pistolas de gas comprimido y diversos accesorios utilizados por empresas de seguridad privada, los cuales fueron embalados como indicios para fortalecer las investigaciones. Motorista pierde la vida en hecho violento. Un hombre perdió la vida la noche del miércoles en el sector 2, Tierra Santa 2, Colonia Villalobos 1, Zona 12 de Villanueva, Guatemala. Bomberos municipales localizaron a la víctima con heridas provocadas por proyectil de arma de fuego. Sin embargo, al evaluarla confirmaron que ya no contaba con signos vitales. La víctima fue identificada como Jonathan Raúl García Argueta, de 30 años, quien presentaba heridas en el cráneo. Información preliminar señala que el hombre se movilizaba a bordo de una moto cuando fue interceptado y atacado por personas desconocidas. Autoridades realizan las diligencias correspondientes para esclarecer este caso. Restringen el ingreso y salida de la isla de Flores por trabajos en el puente. La Municipalidad de Flores informó sobre restricciones temporales de circulación hacia y desde la isla de Flores Petén debido a los trabajos de reparación que se realizan en el puente de acceso. Según las autoridades, la salida de la isla deberá efectuarse antes de las 8 de la mañana, mientras que el ingreso nuevamente estaría permitido a partir de las 5 de la tarde. La medida busca garantizar la seguridad de peatones y conductores mientras continúan las labores de rehabilitación tras los daños ocasionados por el socavamiento provocado por el fuerte oleaje del lago Petén Itzá. Menor de 9 años y adultos resultan heridos en hecho violento. Un hecho violento se registró en la 7ª Avenida y 22 calle de la colonia La Reformista, zona 12 capitalina, donde un menor de 9 años y una persona de 36 años resultaron heridos. Bomberos municipales brindaron atención prehospitalaria a ambas víctimas y, tras estabilizarla, las trasladaron hacia la emergencia del Hospital Roosevelt para recibir atención médica. Fuerte choque entre tráiler y motocicleta en Gualán, Zacapa. Un accidente de tránsito se registró en el kilómetro 152 de la ruta al Atlántico, CA 9 Norte, en Gualán, Zacapa, tras la colisión entre un tráiler y una motocicleta. Provial atendió dicha emergencia y reguló el paso vehicular en el sector debido a que el carril con dirección norte permaneció obstruido. Con esta información nos vamos a un corte comercial. Regresamos, no le cambie, quédese en nuestra sintonía.
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Con más información de carácter departamental a través de Sinforales, Sistema Informativo de Radio Alegría. Dos capturados por diferentes delitos y motocicleta recuperada en Escuintla. Rodolfo, de 47 años, fue detenido por policía de la Comisaría 31 en la colonia Santa Rita, Siquinalá, Escuintla, sorprendido en la motocicleta que tiene reporte de robo del 25 de febrero del año 2021 por individuos armados en Palín, Escuintla. Mientras que Marlon, de 18 años, fue detenido en el kilómetro 60, ruta CA2 Occidente, jurisdicción de Escuintla, por el delito de robo agravado. En dos allanamientos realizados por investigadores de la DIPANDA y el Ministerio Público, en la colonia Guajito, zona 21, se han localizado 4 armas de fuego, un chaleco antibalas y droga. Capturan a presunta extorsionista. Investigadores de la DIPANDA capturaron a Aura, de 41 años, en la calle principal del caserío La Virgen, en Villa Canales, por ser requerida por un juzgado de Chimaltenango por extorsión en grado de complicidad. En otro caso, por otra parte, investigadores de la DEI, en coordinación con el Ministerio Público, realizaron un allanamiento en Aldea Betania, Coatepeque, Quetzaltenango, donde fueron capturados Evelyn, de 28 años, y Yonic, de 34, por oponerse a la diligencia y obstaculizar la labor policial durante el operativo, donde se decomisó una pistola, 2 machetes, 3 celulares y un vehículo. Asimismo, un menor de edad fue entregado a la PGN para su resguardo y protección. El allanamiento tenía como objetivo localizar indicios que permitan fortalecer procesos de investigación en curso. Más capturas en operativos en El Progreso. En el caserío La Champa, aldea El Rancho, San Agustín, Acazahuastlán, investigadores de la DEI contra la trata de personas, en coordinación con fiscales del Ministerio Público, realizaron un allanamiento que permitió la aprehensión de Ruth, de 35 años, presunta responsable del delito de promoción de la prostitución. Durante el operativo se localizaron indicios para fortalecer la investigación. En ese mismo inmueble fue capturada el pasado 24 de mayo otra mujer, durante capturada el pasado 24 de

Los operativos de seguridad notifican nuevas órdenes de captura a 4 reos en cárcel de Pavón. Investigadores de la Divisada en Investigación Criminal notificaron nuevas órdenes de aprehensión a 4 privados de libertad en el Centro Preventivo para Hombres y Mujeres de Santa Elena Flores Petén por su presunta vinculación con distintos delitos. Entre los notificados se encuentra Elías, de 21 años, quien es requerido por un juzgado de Escuintla por el delito de extorsión. Asimismo, notificaron a Freddy, de 50 años, quien es requerido por un juzgado de Chiquimulas, indicado el delito de promoción. En otro procedimiento, notificaron a Jairo, de 34 años, requerido por un juzgado de Chiquimula, por el delito de portación ilegal de arma de fuego. Finalmente, fue notificado Marco, de 23 años, por portación ilegal de arma de fuego. Las diligencias fueron realizadas como parte de las acciones de seguimiento a investigación que desarrolla la DEI. Capturan a hondureño que tenía revólver robado. Presuntamente realizaba amenazas a peatones y disparos al aire. En la zona 7, policías de la comisaría 14, en respuesta a una denuncia ciudadana, capturaron a un hombre de nacionalidad hondureña que presuntamente amenazaba a las personas y realizaba disparos al aire. El capturado fue identificado como Renieri, de 61 años, a quien le localizaron un revólver calibre 38 especial con reporte de robo desde el pasado 26 de marzo. Policía Nacional Civil captura a un hombre con pistola ilegal en la colonia de Zona 11. En la colonia Toledo, Zona 11, policía de la comisaría 14 capturaron a Beltasar, de 47 años, luego de ser alertados sobre un individuo que presuntamente amenazaba con un arma de fuego a las personas en dicho sector. Al momento de su identificación, se registró y le incautaron una pistola marca Glock, 2 cargadores y 44 municiones. Al solicitarle la licencia de portación de armas, manifestó carecer de la misma. Otras 2 capturas por el delito de extorsión. En la 18 calle y 10ª avenida, zona 1, policías del grupo de reacción inmediata Lobo Grill capturaron a Carla, de 26 años, quien viajaba como pasajera de un taxi pirata. Tras verificar su solvencia, se estableció que es requerida por un juzgado de Guatemala por el delito de extorsión. Ovidio, de 5, fue capturado en Coatepeque, Quetzaltenango, por extorsión. En la colonia Encino, zona 5, de Huehuetenango, fue detenido Andy, de 35 años, por estafa propia. Victoria, de 21 años, fue detenida en aldea El Frutillo, Zacapa, por estafa propia. Acciones policiales en la zona 7. Policía de la CUCE reportan que en la colonia Centroamérica, zona 7, detuvieron a Néstor, de 35 años, requerido por un juzgado de Guatemala por el delito de lavado de dinero u otros activos. El detenido tiene un ingreso a la cárcel por los delitos de obstrucción extorsiva de tránsito, asociación ilícita y conspiración, de fecha 20 de abril del 2013. En la 33 avenida y 25 calle, colonia Betania, zona 7, agente de la comisaría 14 capturaron a Lady, de 43 años, por extorsión requerida por un juzgado de Guatemala desde el 26 de mayo del presente año. En San Marco, Guillermo, de 72 años, fue capturado por policía de la comisaría 42 en jurisdicción de Ayutla, San Marcos. Es requerido por un juzgado de Villanueva por el delito de violación con agravación de la pena en forma continuada. Policía Nacional Civil mantiene operativos de seguridad y puestos de control en Baja Verapaz, Jalapa, para prevenir hechos delictivos. Se han identificado a más de 150 personas y 60 vehículos, verificando órdenes de captura y reporte de robo. Capturan a presunto responsable de incendia. En un allanamiento realizado por investigadores de la DEI en coordinación con el Ministerio Público en Melchor de Mencos Petén, se dio cumplimiento a una orden de captura para Álvaro, de 20 años, por el delito
de incendio. El detenido es presunto responsable de vivienda el pasado 22 de junio, por lo que fue puesto a disposición de las autoridades competentes para continuar con el proceso legal correspondiente. Con esta información nos vamos a un corte comercial. Regresamos, no le cambie, quédese en nuestra

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Con información de carácter nacional a través de Sinforale, Sistema Informativo de Radio Alegría. La canícula comenzó a establecerse en Guatemala. A partir del miércoles comenzó de forma gradual el ingreso de la canícula en el país, principalmente en las regiones del centro y oriente. En el resto del territorio podría acentuarse durante los primeros días de julio. Actualmente, una incursión del polvo del Sahara favorecerá condiciones más secas en gran parte del país, con disminución de lluvias al menos hasta el viernes. Los pronósticos indican que una onda tropical ingresará el sábado 27, lo que podría generar lluvias de corta duración antes del retorno de condiciones más secas. Se recomienda mantenerse atentos a los próximos boletines del INSIBUME. Guatemala registra 17 sismos en las últimas 24 horas. El Instituto Nacional de Vulcanología, Meteorología e Hidrología informa.

informó que durante las últimas 24 horas se registraron 17 sismos en el territorio nacional, de los cuales uno fue sensible para la población. Según el reporte emitido este 25 de junio de 2026, la actividad sísmica se concentró principalmente frente a las costas del Pacífico y en algunas regiones del interior del país. La institución también indicó que durante 2026 se han contabilizado 3.392 sismos, de los cuales 79 han sido sensibles. Las autoridades mantienen el monitoreo permanente de la actividad sísmica y recomiendan a la población estar atenta a la información oficial. Día Internacional del Rescatista. El día de ayer se reconoció el compromiso y la dedicación de los hombres y mujeres que integran los equipos de búsqueda, salvamento y rescate, quienes desempeñan una labor fundamental durante emergencias y desastres. Su constante preparación, disciplina y profesionalismo. Estos rescatistas brindan atención oportuna a la población y contribuyen a proteger vidas en situaciones de alto riesgo. Su trabajo fortalece la capacidad de respuesta ante emergencias y representa un importante aporte para la seguridad y el bienestar de los guatemaltecos. Autoridades refuerzan operativos para vigilar vedas pesqueras en la costa atlántica. Las autoridades mantienen operativos y patrullajes en distintos sectores de la costa atlántica de Guatemala para verificar el cumplimiento de las vedas pesqueras vigentes y prevenir actividades ilegales que afecten los recursos. Las acciones fueron coordinadas entre las instituciones encargadas de la protección ambiental y seguridad, realizando recorridos en áreas como Punta de Manabique, Cabo Tres Puntas, Palo Blanco, Punta de Palma, Livingston, donde se efectuaron inspecciones a embarcaciones y puntos de pesca. Guatemaltecos tendrán fin de semana largo por traslado de asueto. Los trabajadores de los sectores público y privado podrían disfrutar de un fin de semana largo a finales de junio debido al traslado del asueto por el Día del Ejército. Como el 30 de junio será día martes, el descanso será trasladado al lunes 29 de junio, permitiendo 3 días consecutivos libres, sábado 27, domingo 28 y lunes 29. La medida busca impulsar el turismo interno y beneficiar la economía local. Motorista resultó herido tras presunto intento de asalto en la zona 10. Un motorista resultó herido y solicitó ayuda en la avenida Reforma, calle A, zona 10 de la ciudad de Guatemala, luego de un hecho de violencia registrado en el sector. De acuerdo con el relato de la víctima, varias cuadras atrás fue atacado con arma de fuego por individuos que presuntamente intentaron despojarlo de sus pertenencias y de la motocicleta en la que se movilizaba. Tras recibir el reporte, cuerpos de socorro acudieron al lugar para brindarle atención prehospitalaria y coordinar su traslado a un centro asistencial. Congreso aprueba nuevos bonos y beneficios para sus trabajadores. El sindicato mayoritario del Congreso de la República logró la aprobación de un nuevo paquete de beneficios laborales luego de 9 años de negociaciones con las autoridades del organismo legislativo. Entre las prestaciones acordadas destacan bono legislativo anual de 4.000 quetzales, bono escolar de 1.000, bono vacacional de 800 quetzales, bono navideño de 1.000, canasta navideña valorada en 750 quetzales, incremento al bono por antigüedad, ayuda por fallecimiento de 8.000 quetzales. De acuerdo con la información disponible, únicamente el bono legislativo anual representaría un costo aproximado de 8 millones de quetzales para el presupuesto del Congreso. La aprobación de estos beneficios ha generado diversas reacciones entre la población en un contexto marcado por el incremento del costo de vida y el debate sobre el uso de los recursos. 2 mujeres perdieron la vida en distintos hechos de violencia. 2 jóvenes mujeres fallecieron la mañana de este jueves en hechos de violencia registrados en diferentes puntos del departamento de Izabal. Las víctimas fueron identificadas como Jacqueline Yulisa Alvarado Leal, de 27 años, localizada en el

sector Las Pavas, Puerto Barrios y Izabal, y Teresa Carolina García, de 19, en el barrio El Cementerio, municipio de Los Amates. Las autoridades investigan ambos casos para establecer las circunstancias de los hechos y dar con los responsables. Suspenderán nuevas inscripciones a magisterio y bachillerato en educación desde 2027. A partir del ciclo escolar 2027 ya no se autorizará la apertura de nuevas cohortes de las carreras de bachillerato, de educación y magisterio en todas sus modalidades, como parte de la implementación del nuevo modelo de formación docente establecido en el decreto 4-2026. Las autoridades indicaron que los estudiantes que iniciaron estas carreras en 2024 y 2025 podrían concluir sus estudios con los planes vigentes. El Ministerio de Educación emitirá el reglamento que definirá la organización e implementación progresiva del nuevo modelo educativo a partir de enero 2027. Cada 25 de junio, Guatemala homenajea a hombres y mujeres que dedican su vida a una de las profesiones más nobles, que es la enseñanza. Ser maestro va mucho más allá de impartir conocimientos, es formar valores, inspirar sueños, orientar caminos y dejar huellas imborrables en generaciones enteras. Su dedicación, responsabilidad, compromiso y carisma los convierten en pilares fundamentales para el desarrollo de nuestras comunidades y del país. Hoy reconocemos a quienes con paciencia y vocación enfrentan desafíos diarios para llevar educación a miles de niños y jóvenes, contribuyendo a construir un mejor futuro para Guatemala. Expresamos nuestro respeto, admiración y gratitud a todos los docentes que, con esfuerzo y pasión, hacen posible la formación de ciudadanos comprometidos y preparados para los retos del mañana. Gracias por enseñar, inspirar y transformar vidas.

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1: Con información de carácter internacional a través de Sinforal, el sistema informativo de Radio Alegría. El Salvador ofrece ayuda humanitaria a Venezuela tras devastador terremoto. El gobierno de El Salvador a través de su cancillería ha puesto a disposición del gobierno de Venezuela un contingente de ayuda humanitaria para colaborar con la emergencia provocada por el potente terremoto. Donald Trump advierte que terminará negociaciones y Irán cobra peajes en el estrecho de Hormuz. El presidente estadounidense Donald Trump advirtió el pasado miércoles a Irán que pondrá fin de inmediato a las negociaciones de paz si Teherán realiza cobros a los buques que transitan por el estratégico estrecho de Hormuz, desmintiendo además la entrega de fondos a la República Islámica. Francia confirma primer caso de ébola en ese país. Las autoridades sanitarias de Francia confirmaron el primer caso del ébola en el país, detectado en un médico humanitario que regresó de una misión en la República Democrática del Congo. El paciente fue aislado y trasladado a un centro especializado donde permanece estable bajo estrictas medidas de bioseguridad. Se ha iniciado una investigación para identificar contactos quienes deberán cumplir aislamiento y vigilancia médica durante 21 días. Sigue aumentando el número de víctimas tras los devastadores terremotos en Venezuela. Las autoridades informaron que la cifra de víctimas por los dos devastadores terremotos que sacudieron el país aumentó a 164 fallecidos y 971 heridos. La presidenta interina Delcy Rodríguez indicó que los equipos de rescate continúan trabajando en las zonas afectadas tras prosiguen las labores de búsqueda entre estructuras colapsadas y la evaluación de daños. Hasta aquí la información, gracias por dejarse acompañar de Sinforales, sistema informativo de Radio Alegría.
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Muy buenas tardes, estimada audiencia. Es un gusto poder saludarle en esta preciosa tarde del día jueves. Damos gracias a Dios por un privilegio más. Estamos acá en el programa para poder compartir un momento con cada uno de ustedes. Y nos alegra saber que usted está en sintonía de Radio Alegría.

entonces acompañarle mientras usted esté realizando sus actividades de este día, de esta tarde. Le saluda su amiga y hermana en Cristo, Irma Martínez. Estaremos acompañándole en su programa Cantos de Bendición. Queremos orar y luego continuamos.

0: Padre, en esta preciosa tarde nos acercamos delante de tu presencia, mi Dios, agradeciéndote siempre, mi Dios, por todas tus bendiciones. No tenemos cómo pagarte, mi Dios, por todo lo que nosotros recibimos de tu mano. No nos cansamos de decirte gracias, gracias por todo, Señor. Hasta hoy tú nos has ayudado, hasta aquí, Señor, tu misericordia ha estado con cada uno de nosotros. Gracias, Señor, por sostenernos con tu mano poderosa cada día, mi Dios. Agradecemos, Señor, por nuestra vida, Señor, y por todo lo que nos das, mi Dios eterno.
1: Porque son momentos.
0: Señor, queremos exaltar tu nombre, queremos bendecirte, Señor. Pongo en tus manos este programa, Señor. Te pido tu respaldo, Señor amado. Mi Dios, que cada canto, Señor, pueda llevar una bendición a cada uno de los que nos están escuchando en esta mañana, en esta tarde, mi Dios. Padre, pongo en tus preciosas manos la vida de Olivia Pérez Marcos, Señor, la vida de Lucas Pérez, Señor, la vida de Henry Gabriel Vázquez, la vida de Yanira Vázquez, Señor, te pido por Eleuterio Vázquez, por la salud de Ronaldo Mantar, Señor, yo desconozco cuál es ese problema de salud que él está padeciendo, Señor, en este momento, mi Dios, pero confiamos en ti, mi Dios, que tú eres un Dios poderoso, tú eres el médico de médicos, que para ti no hay nada imposible, Señor. Pongo en tus manos, Señor, la vida de mi hermano, Señor amado. Está sufriendo esa enfermedad, mi Dios eterno, pero ponemos esta confianza en ti, que tú orarás, Señor, en la vida de él, Padre. La vida de mi hermana Sandra Martínez, su familia, Señor, está en tus manos. Padre, y la vida de cada uno de mis hermanos en esta tarde, Señor, está en tus manos, mi Dios. Por todos aquellos que en este momento se encuentran padeciendo de alguna enfermedad, Padre bendito. Mi Dios, pongo en tus preciosas manos, Padre. Tú eres nuestro Dios poderoso, Padre bendito. Confiamos en ti, mi Señor, que no hay problema tan difícil, Señor, que tú no puedes resolver, mi Dios. Yo desconozco, Señor, cuál es la situación de tus hijos, de tus siervos en este momento, mi Dios, pero tú lo conoces, Padre. Tú eres, Padre Santo, que puede llenar ese vacío en su corazón, Señor. Padre, tú eres el que puede restaurar esas familias, Señor. Tú puedes, Señor, el que ayuda a esos jóvenes, a esos niños, Señor amado, a esas familias, Señor, desintegradas, Padre bendito. Mi Dios, para ti no hay nada imposible, mi Dios. Tú estás en todo lugar, Señor. Padre, te alabamos, te bendecimos en esta tarde. Señor, te pido por mis hermanos que nos están escuchando a través de la internet. Te pido en Estados Unidos, Señor. Te pido por los amigos, Señor amado. Bendícelos, guárdalos, Padre. Muchas gracias por todo, Señor. Todo esto te lo pido en el nombre de Jesús. Amén.

Estamos en las 12 horas con 54 minutos. Nuestra línea telefónica disponible. Usted puede comunicarse con nosotros al 4790-2275 y 7946-5408. Puede enviarnos su mensaje, puede llamarnos, haga su solicitud de canto. Estaremos incluyendo el tema que usted desea escuchar

en la 1:10 p.m. Enviamos saludos para hermana Eusebia, que nos está sintonizando en esta preciosa tarde. Gracias por escucharnos. Hemos incluido el tema que nos había solicitado por acá. También escuchábamos el canto Clavos en la voz de Emilson Medina. Nos lo había solicitado Gabriela Vázquez. Saludamos entonces a Gabriela y Rebeca Vázquez allá en Chispán. Bendiciones. Buen provecho para quienes se encuentran disfrutando de su almuerzo. Damos gracias a Dios que nunca nos faltan las bendiciones en nuestra vida, en nuestra familia. Gracias a nuestro Dios por todas sus provisiones. Continuamos por acá acompañándole. Mientras usted se encuentra realizando sus actividades de esta tarde, o sea que se encuentra allá en el campo, en casa, tal vez descansando, disfrutando en familia, y a usted allá en su vida por el mercado, allá en su vehículo, bendiciones, allá en la empresa, en la oficina, viviendo donde quiera que usted nos esté escuchando en esta tarde, deseamos de que usted esté disfrutando de las bendiciones de Dios y siempre disfrutando de nuestra programación. Continuamos por acá.

dice este mensaje. Hola, buenas tardes, hermana. Acá siempre en sintonía en la hora de almuerzo, dice, buen provecho, hermana. Si es posible, me puede complacer con el canto aquel día que yo acepté con Martina Osorio. Saludos para usted y para mi familia, que sin duda está en sintonía. Bendiciones, mi apreciable hermana. Un abrazo a la distancia. Saludos, hermana María Telvina. Gracias por escucharnos.

escuchado estos preciosos cantos. Esperamos hayan sido de mucha bendición para su vida. Estamos en la 1:00 p.m. con 32 minutos.

continuamos por acá con más música. Música que bendice nuestra vida espiritual. Música que levanta ese ánimo. Escuchamos este tema en la voz de Dios. Adiós.

Aleluya. Aleluya. Viva la Iglesia de Dios. Arriba Cristo. Abajo el diablo. Vive en nuestro reino para siempre.

Queremos despedirnos con la lectura de la palabra del Señor, ya que hemos llegado al final de nuestro programa. Lo encontramos en el libro de Colosenses, capítulo 1, versículo 11 en adelante. Fortalecidos con todo poder, conforme a la potencia de su gloria, para toda paciencia y longanimidad, con gozo, dando gracias al Padre que nos hizo aptos para participar de la herencia de los santos en la cruz, el cual nos ha librado de la potestad de las tinieblas y trasladado al reino de su amado Hijo, en quien tenemos redención por su sangre, el perdón de pecados. Al final de nuestro programa, agradecemos a usted por su fiel sintonía. Gracias por escucharnos siempre, gracias por reportarse con nosotros. Estuvo con usted su amiga y hermana en Cristo, Irma Martínez. Si Dios lo permite, nuevamente nos escucharemos en una próxima oportunidad. Que tenga usted una feliz y bendecida tarde.

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Gloria a Dios, qué bueno es el Señor. Gloria a Dios, agradecemos a Dios que nuevamente nos concede estar acá en cabina de radio. Dios bendiga a uno que nos ha cedido el espacio. Le saluda al pastor René García de la Iglesia Cristiana Pentecostés Misionera de Guatemala, remanente escogido, deseándole a usted, amado oyente, muchas bendiciones. Si hoy desea llamar a la radio, puede hacerlo, gloria al Señor. Esperamos en el Señor que usted sea bendecido de parte del Señor y que también pueda escribirme a mi número personal al 5894-2807. Puede escribirme y con gusto estaremos dando lectura a su mensaje, también orando si es necesario, esperando en Dios una bendición. Ahí le damos el número para que usted pueda enviar el mensaje 5894-2807. Ese es mi número. Si usted desea escribir acá a la radio, aquí estamos un espacio de media hora, gloria al Señor, y esperamos que sea de bendición para su vida. Creemos que Dios hará cosas grandes. Dios le bendiga. Estaremos de parte de la iglesia remanente escogido de allá de Zacapa. Estaremos el día sábado por la noche ahí en el parque central de Zacapa compartiendo la palabra. Le invitamos, ya que el domingo también en horario desde la mañana estaremos en la colonia Punilá 1. Cualquier información que usted necesite al 5894-2807. Qué bueno es Dios. Bien, damos gracias a Dios y quiero compartir la palabra en Evangelio de San Mateo. Quiero leer el verso 22 del capítulo 10 de Evangelio de San Mateo. Y voy a leer la palabra en el nombre del Padre, del Hijo y del Espíritu Santo de Dios. Escrito está así, San Mateo 10, 22. Y serán aborrecidos de todos por causa de mi nombre. Mas el que persevere hasta el fin, este será salvo. Oiga lo que dice, serán aborrecidos de todos por causa de mi nombre. Mas el que persevere hasta el fin, este será salvo. Padre, en el nombre de Jesús, doy la gracia, Dios del cielo, en esta hora. Yo te agradezco, Dios, porque tú has sido bueno y has tenido misericordia. En esta tarde, Señor, presento tu palabra. Te pido que tu palabra sustente, que tu palabra haya cabida, Señor. Usa mi vida, que no sea yo. En el nombre de Jesús te lo pido, para gloria de tu nombre, Señor. Bendice, Dios, que en el nombre de Jesús tú hagas cosas grandes, maravillosas. Que tú, mi Dios, hagas cosas mayores que las que hemos visto, Señor. Muchas gracias en el nombre de Jesús. Amén. Qué bueno es Dios. Bien, amado oyente, quiero hablarle en esta hora acerca de lo importante de perseverar. El perseverar es insistir, es avanzar. Y el tiempo que estamos viviendo, podemos ver que mucha gente ya no siente el deseo de perseverar, o sea, también de congregarse. Hay mucha gente que ahora dice, yo aquí en la casa lo hago, yo aquí leo, yo aquí oro, y no hay necesidad de estar buscando y yendo, acercándome. Déjeme decirle, amado hermano o oyente, es bueno, en la casa usted puede orar, leer la palabra, en fin, lo que usted debe hacer, qué bueno hacerlo, pero no puede dejar de congregarse. Y la otra parte, aparte de congregarse, no puede dejar de perseverar, porque debe cuidar su salvación también. Hay mucha gente que afirma que cuando alguien ha aceptado a Cristo,

salvo y nada, no puede ocurrir ya ningún cambio porque ya es salvo. Pero déjeme decirle que el escritor a los Hebreos, en su capítulo 2, verso 1 al 3, nos enseña que debemos de tener más cuidado en lo que hemos oído, en lo que sabemos por la palabra, no sea que nos deslicemos. Está en un consejo que los ángeles dicen, si no escaparon, ¿cómo escaparemos nosotros si descuidamos una salvación tan grande? Que mucha gente tiene en poco, amado oyente, ese regalo precioso de la salvación de su alma. A mucha gente no le interesa. Te asegura estar bien así, a como viven, y aunque estén mal delante de Dios. Vemos esta parte de la palabra, que el Señor le habla a cuantos hombres que le seguían, que se acercaban a él, y le dice, y serán aborrecidos de todos por causa de mi nombre, mas el que persevere hasta el fin, este será salvo. Amado hermano, o amigo que escucha, mire lo que el Señor le hablaba a este pueblo que lo seguía, que estaba queriendo servirle a él, consagrar su vida. El Señor le habla que todo aquel que sirve a Dios, que va a pasar batallas. No estamos exentos, amado hermano, de pasar por batallas. Amado amigo que escucha, no está exento, no estamos exentos de las batallas. Por eso es necesario que aquel que se acerca a Dios crea que le hay y que es galardonador de los que le sirven, porque sin fe es imposible agradar a Dios. A través de la palabra, lo importante que es que tomamos en cuenta nosotros que no podemos quedarnos a medio camino. Este camino, amado hermano, es para valientes. Este camino no es para cobardes. Habrán batallas, habrán aflicciones, porque más busca, cuando uno más se somete y quiere agradar, quiere servirle a Dios, es cuando más guerra se levanta. El propósito del enemigo, que el Señor lo reprenda, es, amado hermano, que nosotros no le sirvamos a Dios, que nosotros dejemos de servirle, que dejemos de congregarnos, gloria al Señor. Ese es el objetivo del enemigo, pero que el Señor lo reprenda. Dios dice en su palabra que es el que pone el querer como el hacer su voluntad. En cada uno de nosotros, Dios nos ha hecho ver el compromiso, la responsabilidad. Porque ese compromiso, amado oyente, no lo hicimos con el hombre, lo hicimos con Dios. Cuando usted se convirtió, cuando usted recibió a Jesucristo en su corazón, esa decisión que tomó no la hizo con hombre alguno, usted la tomó con Dios. Ahora, ¿qué nos queda? Serán aborrecidos por causa de mi nombre. Déjeme decirle que pasaremos aflicciones, que pasaremos desprecio, que pasaremos momentos muchas veces difíciles, gloria al Señor, pero Dios, a través de su palabra, a través de su Hijo Jesucristo, nos enseña que el pasar por esas batallas, que el pasar por esas angustias, por esas tribulaciones, no nos hace que retrocedamos, no nos puede hacer que miremos hacia atrás. La palabra nos habla en Hechos de los Apóstoles 22:14. Dice la palabra del Señor, le voy a leer esa parte de la palabra para que usted pueda escuchar algo, lo que el apóstol Pablo, hablando acá a los discípulos, en Hechos de los Apóstoles 22:14, dice aquí la palabra, gloria a Dios, dice, le corrijo la cita, ahorita estoy buscando la cita. Es 14:22 de Hechos de los Apóstoles. Oiga lo que dice. Confirmando los ánimos de los discípulos, exhortándoles a que permaneciesen en la fe y diciéndoles, es necesario que

A través de muchas tribulaciones, entremos en el reino de Dios. He leído Hechos de los Apóstoles 14:22. Estamos viendo a través de la palabra que el Señor le hablaba a estos hombres que habían decidido, habían determinado servirle, que vendrían batallas, que pasarían momentos difíciles. Pero Él les dijo, el que quiere un día entrar al reino de los cielos, se debe esforzar, se debe sacrificar, debe pagar el precio. Le dice, gloria al Señor. Pero hay algo muy importante que les recalcó. Le dice, el que persevere hasta el fin, el que llegue hasta el fin, será salvo. Déjeme decirle, amado hermano, que en el camino del evangelio debemos de tener una meta y propósito en nosotros. Cuando está la meta, está esa meta en su vida, entonces hay una meta que nos hace avanzar, que no importa la enfermedad, que no importa el problema, que no importa la dificultad que quiera llegar a nuestras vidas, porque hemos decidido. Dice la palabra que el que ha puesto la mano en el arado y mira para atrás no es apto para el reino de los cielos. El que ha decidido servirle al Señor sabe que un día va a entrar a la patria celestial, que un día va a llegar a la vida eterna. Pero ¿cómo va a llegar? Quedándose a medio camino, retrocediendo. No se puede lograr así. Lo vamos a lograr avanzando, peleando la batalla, echándole mano a la vida eterna, buscando al Señor a través de la oración, a través de la búsqueda. De esa manera es que nosotros vamos a lograr un día entrar al reino de los cielos, porque no es llegar solo al tiempo que ahora tenemos. Pueden acontecer dos cosas: que nosotros veamos la venida de nuestro Señor Jesucristo, que puede ser hoy, en cualquier momento, o puede ser otro día, pero estamos a la expectativa de que el Señor en cualquier momento puede aparecer, puede llevarse a su iglesia, no de nombre ni cuatro paredes. La otra parte es que también la muerte nos puede sorprender, y al sorprendernos la muerte, un día vamos a entregar cuentas delante de Dios. Entonces, el que persevere hasta el fin, el que llegue a la meta final con esfuerzo, con sacrificio, con batallas, dificultades, con cuantas cosas, pero llega a la meta final, entonces la recompensa es de parte de Dios. Aquí vemos a través de la palabra que nos pide que lleguemos hacia la meta final. ¿Por qué debo llegar yo a la meta final? ¿Por qué debe llegar usted a la meta final? Porque el premio no está en medio, no está a la mitad. El premio que cada uno vamos a obtener está al terminar la carrera, al llegar a la meta final. Por eso vemos la historia del apóstol Pablo, que fue golpeado, que fue maltratado, que cuántas dificultades vivió. Los discípulos que con él estaban pensaron que tal vez estaba muerto. El diablo, que el Señor reprenda, tal vez pensó, ya no hay nadie que predique, esto se va a terminar, poder en la sangre de Cristo. De ahí donde estaba golpeado, de ahí donde estaba viviendo esa condición de persecución, se levantó, dice, a animar al grupo que estaba ahí y decirles, es necesario, como diciéndoles, oiga, esto tiene que pasar. Como diciéndole, no lo vea raro, no lo vea usted extraño, porque esto va a pasar. Les dice, para confirmar el ánimo, los discípulos les dice, es necesario que a través de muchas tribulaciones entremos al reino de los cielos. Oiga, amado hermano o amigo que escucha, el reino de los cielos, dice la palabra, sufre violencia, solo los violentos lo arrebatan. Ahora veamos esto. La palabra a mí me enseña que no es del que quiere ni del que corre, sino es Dios que tiene misericordia. Porque cada uno puede decir, yo voy a avanzar, yo voy a seguir. Pero mientras no hayan batallas, mientras no hayan dificultades, muchas veces el hombre dice, yo voy a seguir. El problema aquí, amado oyente, es cuando a la persona le vienen las batallas, los momentos difíciles. Ahí comienza a renegar, ahí comienza a murmurar. Ahí es donde comienza a decir, nunca pensé que me fuera a ir así. ¿Por qué a mí?

Pero yo pienso, amado oyente, que el que tiene una meta, entonces se va a esforzar. Si usted no tiene una meta en su vida, definitivamente usted se quedará a medio camino, no porque lo diga yo. La misma palabra dice: separado de mí nada podréis hacer. Cuando usted tiene una meta, por eso el apóstol Pablo a los filipenses le dice algo muy importante que vemos, que le mencionaba, no que lo haya alcanzado todo, ni que ya sea perfecto, pero una cosa hago y me extiendo lo que está delante de sí. Entonces, cuando usted tiene una meta en su vida, pase lo que pase, venga lo que venga, entonces usted dice: yo no voy a retroceder, yo voy a avanzar, yo voy a pelear esta batalla, yo me voy a esforzar. La palabra nos enseña que no somos de los que retroceden, somos de los que avanzan para vida eterna. Porque retroceder es para condenación. Y aquí el Señor dice que seremos perseguidos, que habrán mucha persecución. Es que esto es normal mencionarle, amado hermano, que el que le quiera servir a Dios, digo el apóstol Pablo, todo el que quiera servir a Dios piadosamente, decía, padecerá persecuciones. No es fácil, amado oyente, gloria al Señor. No es fácil que usted se levante y diga que todo va bien cuando tal vez hay las diferentes batallas, los momentos difíciles. No es fácil. Pero eso lo debe oír el diablo, que el Señor lo reprenda. Que usted en medio de la batalla, que usted en medio de la dificultad, que usted está diciendo: todo lo puedo en Cristo. Que usted está diciendo: voy a avanzar, voy a pelear esa batalla. Puede que hoy usted esté enfermo, puede que hoy usted esté con ese quebranto de salud, posiblemente en cama, posiblemente en una silla de ruedas, no se puede movilizar. Pero si usted le cree a Dios, Dios puede obrar, Dios le puede sanar, Dios le puede levantar. No hay nada difícil para Dios. El que es fiel a Dios pasará persecuciones. Dios mismo lo habló diciendo: en el mundo, decía, tendréis aflicción. A través del Señor Jesucristo, en el mundo tendréis aflicción, pero confiad en mí, yo he vencido. ¿Sabe qué es esta parte de la palabra, amado oyente? Que aunque seamos infieles, Dios permanece fiel. Por eso hoy debe usted ver, ¿está usted con una meta? ¿Tiene una meta en su vida o no tiene una meta? Si no tiene una meta en su vida, usted se quedará a medio camino. No habrá esfuerzo, no habrá sacrificio, no habrá esa búsqueda del Señor. Hay una meta, hay una determinación en su vida. Yo le aseguro, amado hermano, que usted lo va a lograr. Así como miramos, le tocará sufrir, le tocará pagar un precio. Tenemos el ejemplo de la vida de Job. Job, dice la palabra, que era un hombre recto, un hombre temeroso, apartado del mal. Aún podemos ver por qué sufre el que le sirve a Dios. Hay gente que se pregunta: ¿por qué me pasa a mí esto? ¿Por qué es así conmigo? Déjeme decirle, amado oyente, que Dios permite que cada uno sea probado, que cada uno pase por esa situación difícil. Pero ¿dónde está la victoria? No está quedándose a medio camino. La victoria está si llegamos a la meta final. Yo creo que eso debe ser lo más importante en nuestras vidas, el llegar a la meta final. No es del que quiere, no es del que corre, es de Dios, que tiene misericordia. Mucha gente ha intentado, mucha gente se ha quedado a medio camino. Pero si estamos en pie, amado hermano, no es por fuerza nuestra. La palabra dice que nadie será fuerte por su propia fuerza. Si estamos en pie, es porque Dios ha tenido misericordia en nosotros. Dice Lamentaciones: por la misericordia de Jehová no hemos sido consumidos. Déjeme decirle que si esto fuera de parte del hombre, ya no estaríamos. Si esto fuera con nuestra fuerza, ya no estaríamos. Es con la fuerza que da el Señor. Por eso dice: Dios da esfuerzo al cansado y multiplica las fuerzas al que no tiene ningunas. Hay momentos que se va a sentir solo, se va a sentir sola.

Hay momentos que usted pasará, esos momentos donde el enemigo le dice que es en vano, que para qué sigue, que para qué se esfuerza. Pero usted debe tomar la palabra, debe tener la autoridad y poder reprender, poder declarar la victoria para su vida. El que persevere hasta el fin, ¿hasta cuándo usted ha pensado llegar? No piense que es por los años. No piense que es por las capacidades que usted tenga. Eso no lo está viendo el Señor. Porque yo lo diga por predicar, por cantar o porque puedo hacer tal cosa. No, el Señor no está viendo eso. El Señor está hablando que va a alcanzar entrar al reino a los cielos el que persevere hasta el fin, el que llegue a la meta final cuando venga el Señor por la iglesia o al momento que la muerte nos sorprenda, pero que estemos buscando la presencia de Dios, que estemos buscando su rostro, que digamos, yo le estoy sirviendo aún. Por eso miramos que mucha gente se ha desanimado, se ha quedado a medio camino. No han podido soportar, no han podido aguantar esa situación. Pero sabe, amado oyente, se va a poderlo, pero solamente por la misericordia del Señor. Yo le animo a que no retroceda. Dice que un poquito y el que ha de venir vendrá y no tardará. En cualquier momento sonará la trompeta. En cualquier momento la muerte nos puede sorprender. Y hay de aquel que no esté preparado para irse con el Señor. Porque el reino de los cielos, dice San Mateo, es como aquellas 10 vírgenes, 5 prudentes y 5 insensatas. Las prudentes tenían lámpara y tenían aceite. Estaban las negligentes, tenían lámpara pero no tenían aceite. ¿Cómo así? Que hay gente en estos tiempos llamada cristiana evangélica, pero solo como enseña el Apocalipsis, que tienen nombre de que viven y están muertos, solo porque se llaman cristianos evangélicos. Pero vive mucha gente, amado hermano, descuidado, como esas 5 vírgenes que tenían lámpara pero sin aceite. Mas cuando dijeron allá viene el esposo, aquellas mujeres comenzaron a arreglar esas lámparas, tenían lámpara y aceite. ¿Qué quiere decir esto? Que estas vidas estaban preparadas para ese encuentro con el Señor, que estaban dispuestas para poder irse con el Señor, que se habían esforzado, que se habían también preocupado. Pero hay gente, espiritualmente hablando, hay gente que no le preocupa. Hay que ver a Dios qué hace, dice. Y eso depende de cada uno de nosotros. Por eso es necesario, decía el apóstol Pedro, que cada uno sea afligido en diversas pruebas. Porque cuando usted pasa por esas pruebas, el enemigo le va a decir que es en vano. El enemigo le va a decir que Dios no escucha. Pero es donde usted va a doblar rodillas y va a clamar al Señor. Y va a creer que al Dios que usted le clama, que al Dios que usted le sirve, es poderoso. El diablo quedará avergonzado. El diablo, por el poder de la palabra, lo entendemos que quedará avergonzado, porque usted va a avanzar, que usted nada lo va a detener. Amigo que escucha, el día que usted se determine, el día que usted tome una determinación en su vida, una decisión para servirle al Señor, no se detenga. Van a venir enfermedades, escasez económica, pruebas, por uno y por otro lado, van a venir. Pero ¿sabe cuál es lo más importante? Que su nombre estará escrito allá en el libro de la vida. Porque la palabra nos enseña de 70 hombres que Dios envió a predicar y regresaron diciéndole: Señor, los demonios se sujetan. Hemos visto milagros, hemos visto sanidades. El Señor les dijo: yo también veía a Satanás caer como un rayo, que el Señor lo reprenda. En pocas palabras decía él: pero ¿de qué se glorían? ¿De qué se maravillan de eso? Si eso no nos va a salvar a ustedes, eso no va a ser la obra salvadora en ustedes. ¿Saben qué los va a salvar? Le decía: gócense, que su nombre está escrito en el libro de la vida. Déjeme decirle, amado amigo, amado hermano, no es porque
sepamos hacer las cosas, porque podemos cantar, tocar un instrumento, predicar, hacer. No es por eso. Para que alcancemos el perdón de pecado, la salvación del alma, es que hagamos la voluntad de Dios. Yo le pregunto, ¿estará usted haciendo la voluntad del Señor? Porque el apóstol Pablo a los Corintios 5:10 le dice que un día compareceremos ante el tribunal de Cristo y seremos juzgados cada uno según nuestras obras. Grandes y pequeños, dice el apóstol Juan, vio de pie delante de Dios. Grandes y pequeños, un día nos presentaremos. Y dice Apocalipsis 20, 12 al 15, en el verso 15, dice: todo nombre que no está escrito en el libro de la vida será lanzado al fuego eterno. Es por eso que hoy le extendemos la invitación, amigo, para que usted decida, para que usted se determine. Si usted cayó de la gracia, si usted no está buscando, si usted no está perseverando, para que pueda buscar, para que pueda perseverar, para que pueda reconciliarse con el Señor. Y si usted nunca lo ha hecho, debe tomar una decisión en su vida. Ya no camine más en el pecado. Ya no camine más en esa condición pecaminosa. Qué importante es estar a cuentas con Dios. Amós 4:12 dice: prepárate para el encuentro con tu Dios. Por eso hoy, amado hermano, le estoy animando, motivando, criando. No sé qué situación difícil usted pueda tener, pero le estoy motivando, le estoy aconsejando que para entrar al reino de los cielos es llegando a la meta final. El que persevere hasta el fin. ¿Hasta cuándo ha pensado usted perseverar? Aquí dice la palabra hasta el fin. Y esa es una decisión. Esta es una determinación. Porque miraremos cómo se levanta el enemigo, cómo llegan las batallas. Miraremos cómo surgen las dificultades. Pero también sabemos que hay un Dios que todo lo ve. Y que hay un Dios que todo lo puede. Y que un día peleará por nuestras vidas. No sé si usted está en batalla. Yo no sé qué situación difícil, amado hermano, usted esté atravesando. Solo le digo, créale a Dios. Crea que Dios puede obrar. Crea que Dios lo puede sanar. Crea que Dios puede romper las ataduras. Y se dará cuenta que Dios hace cosas grandes, mayores de las que hemos visto. Ánimo en el nombre de Jesús. Pelee su batalla. Échele mano a la vida eterna. Todos pasamos aflicciones. Hay gente que dice, ellos porque no sufren como yo, o él porque no está pasando lo que yo estoy pasando. Déjeme decirle que Dios habla en su palabra, según el apóstol Pablo Corintios capítulo 10 verso 13, que Dios no permite carga que no podamos llevar. Dios no permite algo con lo cual usted, esa batalla que usted tiene, ese problema, esa situación que usted tiene, Dios no se ha equivocado. El propósito es para que usted no retroceda. Aunque llore, aunque le cueste, aunque tenga muchas dificultades, pero el propósito de Dios es que usted llegue a la meta final, que no se quede a medio camino. Amado oyente, yo le dejo esa palabra: debemos llegar a la meta final. Vendrán muchas aflicciones, vendrán muchas batallas, pero en Cristo Jesús somos más que vencedores. Ánimo, y le insto a pelear la batalla. Doy gracias, Padre, en el nombre de Jesús. Doy gracias porque tú has sido bueno y has tenido misericordia, Señor. Te pido, Dios, que esta palabra sea de bendición, que haya cabida en los corazones. En el nombre de Jesús te lo pido, Dios, para gloria de tu nombre. Que seas tú, mi Dios, rompiendo esas cadenas. Y que seas tú, mi Dios, obrando de manera poderosa, Señor. Muchas gracias en el nombre de Jesús. Yo te agradezco, Dios del cielo.
por todo lo que

0: tú has hecho, Señor. Muchas gracias. Aleluya. Amén, amado hermano. Gloria al Señor. Le animamos, le motivamos para que, primeramente Dios, la otra semana estaremos nuevamente acá. Permite, esperamos en Dios una bendición y que usted pues pueda pelear esa batalla, pueda seguir hacia adelante. Le invitamos, tenemos cultos acá en Jocotán los días martes, jueves, viernes también, 7 de la noche, los domingos a las 4 de la tarde. 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Dios le bendiga y doy el tiempo con la hermana que continúa. Gracias.
1: En Radio Alegría son las 2:31.
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5: Dios nos ha dado muchas promesas en su palabra. Las amamos porque son para nuestro bien. Y al pensar en todas esas promesas, podría preguntarle, ¿tiene alguna favorita? Quizás conteste que sí. Pero hay una que es la más difícil de todas, la que más se nos dificulta, y se trata de cualquier promesa de sanidad. Quizás porque hemos tenido desilusiones, o tal vez porque en el fondo no lo creemos en verdad, o quizás ignoramos lo que enseña la Biblia en cuanto a sanidad. Hemos visto exageraciones, las hemos escuchado. Hemos visto gente que asegura haber sido sanada y al poco tiempo vuelven a estar como antes. Así que hay muchas dudas al respecto. Pero ¿no es interesante que, siendo creyentes y creyendo que Dios es Dios sanador, que al enfermarnos o cuando nos pasa algo, lo primero que hacemos es querer llamar al médico? La verdad es que solo hay un médico, y se trata del gran médico que es Dios. Y me parece interesante que la gente hable de todos esos doctores que practican la medicina. Dios no practica, Él lo sabe todo a la perfección sobre nosotros. Y no es interesante que, sabiendo quién es Dios, que primero corramos al médico, y cuando ya estamos desesperados es cuando oramos. ¿No cree que debería ser a la inversa? Que primero vayamos a Dios y luego, no porque Dios no pueda sanarnos, una razón lo atrasa, o si nos manda al médico, la historia cambiaría. No me opongo, los médicos son necesarios, Dios lo llama. Es interesante que el apóstol Pablo, tan consagrado que era, con la gran fe que tenía, uno de sus compañeros fue el doctor Lucas, quien le acompañó en la cárcel en una ocasión. Entonces, ¿qué del tema de la sanidad? O sea, si en verdad creemos que Cristo es quien dice ser, que Dios es el gran sanador, ¿por qué no ir a Él primero? Pero Dios sigue dedicándose a sanar y sigue dedicándose a hacer milagros, y lo hace conforme a su voluntad y en su tiempo perfecto. Y en este mensaje, deseo que veamos qué dice la Biblia sobre sanar. Para comenzar, le invito a acompañarme al libro de Génesis. Y aquí vemos la primera vez que Dios sanó a alguien con Abraham y Abimelec en Génesis capítulo 20. Vayamos un momento. El versículo 27 de Génesis 20, veamos. La Escritura dice: Entonces Abraham oró a Dios, y Dios sanó a Abimelec, y a su mujer

a sus siervas y tuvieron hijos. Porque Jehová había cerrado completamente toda matriz de la casa de Abimelec a causa de Sara, mujer de Abraham. Y usted recordará aquel incidente cuando él dijo, no, ella es mi hermana, y en verdad era su media hermana. Así que la Biblia dice que Dios lo sanó. Si vamos por un momento a Éxodo capítulo 23, quisiera que veamos allí lo que dice en el versículo 25 y note lo que ocurre aquí. Otra vez Dios se dedicó al asunto de sanar. Fíjese bien en este versículo 25. Dice así. A Jehová vuestro Dios serviréis, y Él bendecirá tu pan y tus aguas, y yo quitaré toda enfermedad en medio de ti. Ellos habían pasado adversidad a causa de su pecado, y Dios declara, yo quitaré toda enfermedad en medio de ti. Dios estaba a punto de sanarlo. Recordemos que en el Antiguo Testamento solían ver la enfermedad principalmente como resultado del pecado. Por todo el Antiguo Testamento vemos ese concepto del pecado, y en parte el problema era que había enfermedades asociadas con el pecado. Luego vayamos al Salmo 107 por un momento y fíjese lo que dice aquí en el versículo 20. Dice, envió su palabra y los sanó y los libró de su ruina. Ahora, ¿qué quiere decir con eso? Solo esto, que cuando Dios quería sanarlos, enviaba su palabra de verdad para recordarles quién era Él, Jehová Dios, y en el proceso de creerle, Dios comenzaba a sanarlos. No era que con una palabra se sanaba, era el fruto de creer su palabra lo que traía sanidad. Luego en Isaías capítulo 53, quisiera que veamos este pasaje que a veces es muy controversial. Isaías 53, y este es el capítulo que describe al Mesías, y dice la palabra en el versículo 4, ciertamente llevó en nuestras enfermedades y sufrió nuestros dolores, y nosotros le tuvimos por azotado, por herido de Dios y abatido, mas el herido fue por nuestras rebeliones, molido por nuestros pecados, el castigo de nuestra paz fue sobre él, y por su llaga o sus heridas, dicen algunas versiones, por su llaga fuimos nosotros curados. La pregunta es, ¿hay sanidad en la expiación? Es decir, por ejemplo, la expiación se refiere a que Cristo murió por nuestros pecados, así que diríamos que su crucifixión, su sangre derramada en la cruz, expió nuestros pecados. Por tanto, cuando le pedimos salvación es como resultado de lo que él hizo en la cruz. La pregunta es, ¿abarca eso nuestra enfermedad? Recordemos que todo lo bueno que nos viene llega mediante la cruz. Por ella tenemos una relación con Dios, de lo contrario, estamos separados de Él. Nuestro bienestar está en la muerte expiatoria de Jesucristo, pero todo lo que abarca la muerte expiatoria de Cristo nos viene de vida. Por ejemplo, todas las bendiciones del cielo hay que remontarlas a la cruz. Así nos reconciliamos con Dios, llenó nuestro corazón, todas sus promesas. La sanidad es fruto de su obra en la cruz. Pero no significa que seré sanado cada vez que se lo pido, porque esa es una de las bendiciones de la cruz. Hay muchas, pero esa, por ejemplo, no me garantiza que sea sanado cada vez que se lo pida a Dios. Y en ese instante, así que si alguien pregunta, ¿hay sanidad en la expiación? Sí la hay, pero no cuando sea y como sea que la querramos, porque Dios no actúa de esa manera. Entonces, al leer la Biblia nos damos cuenta de que Dios estaba muy interesado en el proceso de sanidad de la nación de Israel, aún le interesa hoy. Veamos ahora la vida de Jesucristo y lo que dijo, porque es muy importante. ¿Cuál fue la parte principal del ministerio de Jesús? ¿Acaso fue enseñar en el Sermón del Monte? ¿O sus viajes? No.

0: Hebre la dejó y ella se levantó y le servía. Mire, la Biblia dice que solo la tocó y la fiebre la dejó.
1: Recuerda a la dama que se acercó a él sin que la viera. Había mucha gente moviéndose, dando empujones, lo tocaban. Y Jesús sintió que salió poder divino de él. Cuando ella tocó tan solo el borde de su manto, eso sería como tocar el ruedo o el dobladillo del pantalón de un hombre o el vestido de una dama. Él lo sintió. Así que Cristo se dedicaba a sanar individuos. Pero no solo sanaba individuos, sino también a multitudes de personas. Si nota aquí en este capítulo 14, el versículo 34, lo que dice de las multitudes y lo que sucedía, veamos lo que dice la Biblia. Y terminada la travesía, vinieron a tierra de Genezaret. Cuando le conocieron los hombres de aquel lugar, enviaron noticia por toda aquella tierra alrededor y trajeron a él todos los enfermos y le rogaban que les dejase tocar solamente el borde de su manto, y todos los que lo tocaron quedaron sanos. Una y otra vez vemos a Cristo haciendo lo mismo, o sea, a donde sea que iba, le seguía una multitud. La razón por la cual, o sea, multitudes, es porque esa era la manera de Dios de comprobar quién era Él en verdad, que no era otro predicador más de paso por el pueblo, era el Hijo de Dios, para poder grabar eso en sus mentes, para que quedara claro sin lugar a duda que Jesucristo era el Mesías que habían estado años. Así que el Señor Jesús sanaba una y otra vez y lo hacía en toda clase de circunstancias. Y, como dijimos, su propósito principal no era sanar. Eso era una parte. Pero el fin primordial cuando sanaba era demostrar que Él era el Mesías, el Hijo de Dios, el Salvador. Entonces, al preguntarnos, ¿qué impacto tiene esto en mi vida? ¿Él sigue sanando? La verdad es que hoy por hoy muchas personas son sanadas y no tienen explicación alguna. Así que deberíamos estar a la expectativa de que Dios haga lo inusual. Deberíamos anticiparlo. Por ejemplo, ¿qué les enseña a sus hijos? Les enseña, bueno, Jesucristo solía hacer esto, se detiene allí. Al enseñarles de Jesucristo, solo les cuenta historias y les dice, así era Él, esto solía ser, pero ¿qué de hoy? Quizás sea porque no le permitimos obrar en nuestra vida, que no instruimos a nuestros hijos a creer desde muy pequeños que Jesucristo es quien dice ser, que Él es quien siempre ha sido, quien siempre será, porque no cambia, porque uno de sus atributos es que Él es inmutable, Él es Dios, y no necesita cambiar, porque el tener perfección total y absoluta y todo poder, ¿qué hay que cambiar? Todo conocimiento, poder y perfección. Jesucristo todavía sigue sanando a la gente. Primero su espíritu, su alma, y luego su cuerpo físico. Veamos un momento a los apóstoles. Recuerda que Pedro y Juan fueron temprano al templo a orar y se encontraron a un hombre acostado en la entrada del templo. Dice en Hechos 3, y era traído un hombre cojo de nacimiento a quien ponían cada día a la puerta del templo, que se llama La Hermosa, para que pidiese limosna de los que entraban en el templo. Al verlos, quizás pensó, esta es una oportunidad de recibir algo mejor. Miró al apóstol Pedro y le dijo que quería algo, pero Pedro le dijo, no tengo plata ni oro, pero lo que tengo te doy. En el nombre de Jesucristo de Nazaret, levántate y anda, levántate y anda. Esto me encanta, seguramente se sorprendió. ¿Qué quieres decir con levántate y anda? Ni siquiera puedo pararme, mucho menos caminar. Dice la Biblia que Pedro, tomándole por la mano derecha, le levantó y al momento se le afirmaron los pies y tobillos. Se puso de pie y entró al templo saltando y danzando. En ese momento, mucha atención, Pedro le dijo, levántate y anda. Sabía lo que sentía. Solo necesitaba un poco de aliento, una ayudita. A veces al leer este pasaje pienso en cuánta gente necesita tan solo una ayudita. Confía en Dios, alentarlos, animarlos a hacer lo que Dios quiere y ser lo que Dios quiere que sean. Escuche, sucedía lo siguiente. Y considero el hecho de que la reputación de Pedro era tal

El que dijeron, él viene y ni siquiera tienes que tocarlo. Solo hay que dejar que su sombra te alcance y será sanado. Así que sanar era un asunto importante en aquel tiempo. Felipe, por ejemplo, cuando el Señor le llamó y comenzó a predicar, a enseñar y a sanar a la gente, Dios comenzó a obrar. Así que sanar era la manera en que Dios captaba la atención del mundo y la enfocaba en Jesús y en la iglesia primitiva, porque esas dos cosas seguían sucediendo. Ahora, es interesante que el apóstol Pablo, aunque no pensaría que habría sido el sanador por excelencia, en el libro de los Hechos, solo una vez aparece que Pablo sanara a alguien. Y tenemos que ir hasta el final del libro de los Hechos, capítulo 28. Hasta aquí no hay evidencia de que Pablo haya sanado a nadie. Y observemos lo que dice Hechos 28. Leamos desde el versículo 7. En aquellos lugares había propiedades del hombre principal de la isla, quien nos recibió y hospedó solícitamente 3 días. Y aconteció que el padre de Publio estaba en cama, enfermo de fiebre y de disentería. Y entró Pablo a verle, y después de haber orado, le impuso las manos y le sanó. Mire, esta fue la única vez. Alguien dirá, pero si Pablo era seguidor de Cristo y si sanó a este hombre, ¿por qué no sanó a todas las demás personas? Bueno, nos da la respuesta en 1 Corintios capítulo 1. Vayamos un momento a 1 Corintios 1. Pablo escribe a los corintios y les explica lo que sucedía. Les dice, desde el versículo 14, dice, doy gracias a Dios de que a ninguno de vosotros he bautizado, sino a Crispo y a Gallo, para que ninguno diga que fuisteis bautizados en mi nombre. También bauticé a la familia de Estefanas, de los demás no sé si he bautizado a algún otro. Pues no me envió Cristo a bautizar, sino a predicar el Evangelio, no con sabiduría de palabras para que no se haga vana la cruz de Cristo. Entonces lo que quiso decir fue que Dios no le llamó a bautizar, sino a enseñar la verdad de su palabra. Tampoco le llamó a sanar. Imagínese si Pablo hubiese tenido un ministerio de sanar. Primero, quizás no habría parado en la cárcel. Y segundo, de no haber estado preso, quizás no tendríamos sus epístolas. El apóstol Pablo comenzó a enseñar la verdad. Mire, su ministerio para el mundo era explicar la vida de Jesucristo, el propósito y el plan de Jesucristo. Sabemos más de Dios y de cómo actúa en el corazón humano como resultado de la vida del apóstol Pablo más que ningún otro. Es decir, él explicó la vida de Jesucristo. El Señor hizo muchas cosas, pero la explicación de Pablo, su teología, el concepto de la predestinación, la idea de la salvación y la santificación, toda la idea de la presencia moradora del Espíritu Santo y su obra. En otras palabras, si no tuviéramos las epístolas del Nuevo Testamento, tendríamos una gran carencia. Entonces, al ver al apóstol Pablo y cómo actuó Dios en su vida, la única vez que habló sobre sanar fue en 1 Corintios. Vayamos al capítulo 12 y veamos aquí en este capítulo 12, donde Pablo explica de los dones espirituales y habla de los distintos ministerios, distintos dones, conocimiento, fe y todo lo demás. Veamos el versículo 9. A otro, fe por el mismo Espíritu, y a otro, dones de sanidades por el mismo Espíritu. Mucha atención, si está escuchando, dígame. Habla de dones de sanidad. Nadie tiene el don de sanidad. Dios da dones de sanidad. Digamos que usted ora por un amigo y Dios lo sana. ¿Le dio Dios a usted el don de sanidad? No. Él le dio a la otra persona un don de sanidad mediante usted. Ninguno de nosotros es autosuficiente para hacer lo que Dios nos llama a hacer. Necesitamos las oraciones de otros. Por eso, y hablaremos de esto en Santiago capítulo 5, habla de llamar a los ancianos de la iglesia para orar por ellos. Todos necesitamos que oren por nosotros. Si vemos a Pablo,

no pasó tiempo sanando. De hecho, dice, por ejemplo, en 2 Timoteo 4, que dejó a uno de sus amigos. Escuche lo que dice. Saluda a Prisca y a Priscila y a la casa de Onesíforo. Erasto se quedó en Corinto y a Trófimo dejé en Mileto enfermo. Debe haber tenido algún don de sanidad. No lo habría dejado enfermo. ¿Cómo describe Pablo Lucas? Escribe, amado Lucas. Lucas era médico y en una ocasión estuvo con él en prisión. ¿Por qué cree que Lucas acompañó a Pablo? Porque sabía que Pablo tenía ciertos achaques. Desde luego recuerda que el apóstol Pablo hablaba de su aguijón en la carne y todo el mundo en el ámbito teológico ha tratado de descifrar a qué se refería. Supongamos que haya sido alguna dolencia física, Dios tampoco lo sanó. Mire, esta es la clave. Uno no deja de orar porque Dios no sane algo al pedírselo. Uno debe preguntarle, ¿qué tienes en mente, Señor? ¿Por qué no me has sanado? ¿Cuál es el asunto aquí? Esto es lo que dijo el apóstol Pablo, que fue al Señor, muchas veces ayunó y oró, y Dios no le sanó, por una razón. Le invito a leerlo, porque quizás usted esté confrontando una situación. Veamos este pasaje en 2 Corintios 12. Escuche lo que dice, le invito a leerlo, porque dice que se lo pidió al Señor varias veces, versículo 7, y para que la grandeza de las revelaciones no me exaltase desmedidamente, me fue dado un aguijón en mi carne, un mensajero de Satanás que me abofeté para que no me enaltezca sobremanera, respecto a lo cual tres veces he rogado al Señor que lo quite de mí. Y me ha dicho, bástate mi gracia, porque mi poder se perfecciona en la debilidad. Por tanto, de buena gana me gloriaré más bien en mis debilidades para que repose sobre mí el poder de Cristo. Por lo cual, por amor a Cristo, me gozo en las debilidades, en afrentas, en ejecuciones, en angustia, porque cuando soy débil, entonces soy fuerte. No tendríamos las epístolas que tenemos si Cristo hubiese sanado a Pablo al instante. Dijo, he aprendido a contentarme cualquiera que sea mi situación. Y él se encontraba en una situación adversa físicamente y muchos otros aspectos. Entonces, al enfermarnos, si Dios no nos sana, hay que preguntarle, Señor, ¿qué planeas hacer? ¿Acaso significa que Dios no nos ama? ¿Quiere decir que hay pecado en su vida? No necesariamente. ¿Significa que Dios desea hacer algo? ¿Quiere decir algo en nuestra vida, sea lo que sea? Debemos ser receptivos a eso. Y al ver la vida del apóstol Pablo, fue el siervo que Dios escogió para explicar quién y cómo era Dios y su plan redentor. ¿Qué de la justificación y santificación? ¿Y qué de conceptos como la expiación y reconciliación? Grandes términos que explicó Pablo, además de la esencia de todo el plan redentor de Dios. Pablo no fue un hombre que sanara a la gente. Era un hombre que sufría. El gran sanador lo fortaleció, iluminó, lo bendijo, lo levantó, le exaltó y nos bendijo a todos como resultado de su vida. Quizás usted se pregunte, ¿cómo me afecta eso? Primero, solo le diré que la próxima vez que usted tenga una molestia física, su primera reacción debe ser, Padre, ¿cómo reaccionar ante esto? Quizás Dios le diga, quiero que confíes en mí, o tal vez quiero que vayas al médico. Yo nunca le diría qué hacer en cuanto a ir o no al médico. No estoy en contra de médicos, Dios los llamó, estoy seguro. El asunto es que quiero estar consciente de Dios. Conscientes de que el Cristo que me salvó aún se dedica a ayudarme a andar por la vida en la presencia y el poder del Espíritu Santo. Quiero que mi mente se incline hacia Él. Y aceptaré lo que Él haga. Pero debemos quitarnos esa mentalidad mundana de ir corriendo al médico o auxilio. No estamos desamparados. Dependemos de Dios. Cristo es mi Salvador, mi Señor, mi amo y mi sanador. Él no ha cambiado. Es una expresión de su amor. Entonces pregúntese, ¿confío en Dios?

0: Mire, quizás usted esté dispuesto a confiar en Dios en algo material, pero no sé de algo que sea más material que esto. Sé que es material. ¿Puedo confiárselo a Dios? Claro. Porque Él es Dios, es su Padre Celestial. Pido que el Espíritu Santo hable a su corazón y ponga su mente en Dios. Si usted ve televisión, hay tantos anuncios que dan esta solución y aquella, esta medicina, la otra, esta píldora, esta cápsula, y después de darle dos razones para tomarle, dan 13 que pueden matarlo. Sé que es así, ¿no es verdad? Totalmente. ¿No cree que sea más sabio ir a Dios primero? Y mire, nos están adoctrinando sin siquiera percatarnos. Nuestro Padre Celestial no ha cambiado. Él aún sigue sanando. Ahora, si usted no ha aceptado a Cristo como su Salvador, dirá, ¿cómo entro yo en esto? No entra. No tiene derecho a reclamarle nada al Dios Todopoderoso. Él es el Dios Santo. Solo tiene derecho a pedirle algo si antes ya ha aceptado a Cristo, su Hijo unigénito, como su Salvador. Su muerte en la cruz pagó su deuda de pecado. Cuando usted esté dispuesto a pedirle perdón por sus pecados, rendir su vida a Él, entonces tendrá el privilegio, la autoridad y el derecho de pedirle que le sane o le ayude en lo que esté pasando. Fíjese, y Dios contestará su oración conforme a lo que sabe que es lo mejor y a su voluntad para usted. Es la decisión más sabia que tomará en su vida. Mi oración es que lo haga. Padre, cuán agradecido estamos por haber hecho las cosas tan sencillas, nosotros las complicamos. Decimos amarte, pero a veces no lo demostramos. Decimos que creemos en ti, pero nuestra fe flaquea. Te pido que el Espíritu Santo comience a abrir nuestras mentes y corazones para reconocer que nuestros primeros pensamientos siempre deben ser hacia ti en cualquier necesidad. Oramos en el nombre de Jesús. Amén.
1: En Radio Alegría son las 2 y 58 minutos.
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0: Dios nos ha dado muchas promesas en su palabra. Las amamos porque son para nuestro bien. Y al pensar en todas esas promesas, podría preguntarle, ¿tiene alguna favorita? Quizás conteste que sí. Pero hay una que es la más difícil de todas, la que más se nos dificulta, y se trata de cualquier promesa de sanidad. Quizás porque hemos tenido desilusiones, o tal vez porque en el fondo no lo creemos en verdad, o quizás ignoramos lo que enseña la Biblia en cuanto a sanidad. Hemos visto exageraciones, las hemos escuchado. Hemos visto gente que asegura haber sido sanada y al poco tiempo vuelven a estar como antes. Así que hay muchas dudas al respecto. Pero ¿no es interesante que, siendo creyentes y creyendo que Dios es nosotros, cuando nos pasa algo, lo primero que hacemos es querer llamar al médico? La verdad es que solo hay un médico. Y se trata del gran médico que es Dios. Y me parece interesante que la gente hable de todos esos doctores que practican la medicina. Dios no practica. Él lo sabe todo a la perfección sobre nosotros. Y no es interesante que, sabiendo quién es Dios, que primero corramos al médico. Y cuando ya estamos desesperados es cuando oramos. ¿No cree que debería ser a la inversa? Que primero vayamos a Dios y luego, no porque...

Hola, ¿qué tal? Qué gusto saludarles en este jueves 25 de junio a través de Radio Alegría, la voz cristiana de Oriente. Radio Alegría por más de 20 años llevando el mensaje de salvación. Y en este espacio de tarde de alabanzas, para nosotros es un privilegio poder saludarles y desearles una bendecida tarde de jueves. Reporte, vamos a saludarle y complacerle también con su gusto.

Estamos en las 15 horas, las 3 de la tarde, más 19 minutos. Gracias por estar en sintonía. Saludos, hermana Rebeca. En Zacapa está en sintonía. Que Dios le bendiga.

Tenemos reportes en esta hora de la tarde, dice... Buenas tardes, hermano, quisiera, dice, un saludo para mi nieta que está cumpliendo años el día de hoy. Cumpliendo 2 años, que Dios le dé muchos años más de vida. Y también dice a sus padres Marcos Antonio García y Gloria Ramírez. Me complace con el canto de cumpleaños de Katy Mazariegos. El saludo lo hace Consuelo García del Volcán. Saludos a la nena que hoy está cumpliendo 2 años, Catherine García. Deseamos muchas bendiciones a la cumpleañera y ustedes, si también está de cumpleaños y no lo han saludado, pues aprovechamos también este tiempo para enviarles un saludo muy especial.

Y seguimos con más música en este espacio de tarde de alabanzas a través de Radio Alegría. Estamos en las 15 horas más 38 minutos. Gracias a ustedes por estar pendiente de la programación de Radio Alegría. Para nosotros es un privilegio poder y desearles muchas bendiciones. Usted que seguramente ya está en su casita después de una jornada de trabajo, o algunos que todavía están ahí trabajando, deseamos bendiciones.

Estamos ya finalizando en esta tarde. Queremos saludar a hermana Rosita País de Torres. Ella estuvo de cumpleaños el día sábado 20 de junio. Reiteramos el saludito a hermana Rosita País de Torres en Colonia El Maestro. Esperando que la haya pasado de lo mejor. También ella hace un saludito a su hermano César Augusto Pais, que hoy está de cumpleaños, y a su sobrino Oscar Armando Valcárcer Pais, estuvo de cumpleaños, o hoy está de cumpleaños. Así que saluditos para nuestros hermanos, deseándoles que el Señor les permita cumplir muchos años más. Y también saludamos a la nena Catherine García, que hoy está de cumpleaños allá en el volcán. Nos están sintonizando y queremos despedirnos con este canto de cumpleaños para saludar a los cumpleañeros. Que Dios les bendiga y deseamos una excelente y bendecida tarde.

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0: Señor, porque sabemos que solamente tú eres el único que nos hace feliz en todo momento.
1: Hasta la próxima.
2: 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Son las 4:01.
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2: 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Nuestros titulares identifican a mujer que armado finalizaron las labores de búsqueda en la laguna de Ayarza. La canícula comenzó a establecerse en Guatemala. Capturaron a 5 presuntos implicados en ataque armado. Una mujer fue trasladada al hospital tras mordedura de serpiente. Incidente armado deja una persona fallecida y otra herida en Villanueva. Fuerte balazo.

0: Balacera dejó dos personas fallecidas en la zona 4 capitalina. Recolectora pierde la vida en hecho violento registrado en la zona 3 de la ciudad de Guatemala. Incendio estructural destruyó escuela en Zipacate, Escuintla. Capturaron a presunto extorsionista de transportistas. Mejoran infraestructura vial en el kilómetro 209 de la CA10. Localizaron sin vida a joven desaparecido en la laguna de Atezcatempa. Localizaron sin vida a hombre reportado como desaparecido. Sigue aumentando el número de víctimas tras los devastadores terremotos en Venezuela. Trabajador sufre graves quemaduras tras incendio en camión recolector. Guatemala registra 17 sismos en las últimas 24 horas. Tragedia en Sanarate, El Progreso, vehículo cae abismo de 200 metros y deja a una persona fallecida. Llanta de vehículo pesado se desprende y termina dentro de una cafetería. Francia confirma primer caso de ébola en ese país. Capturan a dos personas acusadas por prestación ilegal de servicio de seguridad privada. Autoridades refuerzan operativos para vigilar vedas pesqueras en la costa atlántica. Motorista pierde la vida en hecho violento. Menor de 9 años y adulto resultan heridos en hecho violento. Fuerte choque entre tráiler y motocicleta en Gualán, Zacatecas. Donald Trump advierte que terminará negociaciones si Irán cobra peajes en el estrecho de Hormuz. 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Hola, ¿qué tal? Qué gusto saludarles en este jueves 25 de junio del año 2026 a través de Sinforales, Sistema Informativo de Radio Alegría. Como siempre, es un gusto saludarle y llevarle la información. Compartimos el versículo en Gálatas 6:9. Dice: no nos cansemos pues de hacer el bien, pues a su tiempo segaremos si no desmayamos. Soy Jorge Vázquez y en nombre de nuestro director Benito López le damos la cordial bienvenida. Iniciamos con la información.
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0: Mejoran infraestructura vial en el kilómetro 209 de la CA10. Autoridades informaron sobre la construcción de un muro y una cuneta fundida en el kilómetro 209 de la ruta CA10 en Chiquimula. Los trabajos buscan fortalecer la estabilidad de la carretera, mejorar el drenaje en el sector y reducir los daños que puedan ocasionar las lluvias. Con estas acciones también se pretende brindar mayor seguridad y mejores condiciones de tránsito para los usuarios de esta importante ruta del oriente del país.
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con Inspector Departamental a través de Sinforale, Sistema Informativo de Radio Alegría. Fuerte balacera dejó 2 personas fallecidas en la zona 4. 2 personas perdieron la vida durante un ataque armado registrado la tarde del miércoles en la séptima avenida y vía 3 de la zona 4 de la ciudad de Guatemala. Según la información preliminar, las víctimas se encontraban dentro de un vehículo cuando fueron atacadas a balazos. Bomberos municipales acudieron al lugar, pero confirmaron que ambas personas ya no contaban con signos vitales. Agentes de la Policía Nacional Civil acordonaron la escena, mientras fiscales del Ministerio Público realizaron las diligencias correspondientes para recabar evidencias e iniciar las investigaciones. La identidad de la víctima no ha sido

0: revelada oficialmente por parte de las autoridades. Incidente armado deja una persona fallecida y otra herida en Villanueva. Un hecho de violencia registrado la tarde del pasado miércoles en la zona 4 de Villanueva movilizó a cuerpo de socorro y fuerza de seguridad hacia la colonia Alioto en la cercanía del sector conocido como Mayan Golf. De acuerdo con la información preliminar proporcionada por los bomberos voluntarios, en el lugar fue localizada una persona sin signos vitales dentro de un vehículo, mientras que otra resultó herida por impacto de proyectil de arma de fuego y fue trasladada a un centro asistencial para recibir atención especializada. Las primeras versiones señalan que el incidente involucró a los ocupantes del automotor, aunque serán las investigaciones de las autoridades competentes las que determinen las circunstancias y responsabilidades relacionadas con el caso. Agentes de la Policía Nacional Civil resguardaron el área y coordinaron las diligencias correspondientes mientras se desarrollaban las investigaciones que permitan esclarecer lo ocurrido. Una mujer fue trasladada al hospital tras mordedura de serpiente. Amarilis Montesino, de 34 años, originaria de Aldea Padre Miguel, Quetzaltepeque, resultó afectada tras ser mordida por una serpiente venenosa. Identificada comúnmente como Toboba, bomberos municipales departamentales le brindaron atención prehospitalaria y posteriormente la trasladaron al Hospital Modular de Chiquimula para recibir atención médica especializada. Finalizaron las labores de búsqueda en la laguna de Ayarza. Bomberos voluntarios dieron por concluidos el pasado miércoles los operativos de búsqueda de un hombre desaparecido en la laguna de Ayarza, Santa Rosa, tras 5 días consecutivos de labores. Durante la jornada participaron rescatistas especializados y la unidad canina realizando recorridos e inmersiones de hasta 120 pies de profundidad en un área señalada por los binomios de búsqueda. Pese a los esfuerzos, la persona no fue localizada, por lo que las labores fueron suspendidas de manera oficial. No obstante, la institución informó que mantiene disponibilidad para apoyar futuras acciones si las circunstancias lo requieren. Identifican a mujer fallecida tras ataque armado. Rosa Fabiola López Rodríguez Paz, de 33 años, fue identificada como la mujer que perdió la vida durante un ataque armado ocurrido en el interior de un local comercial ubicado en Prado de la Lagunilla, San Pedro, Ayampuc. Bomberos voluntarios acudieron al lugar tras recibir la alerta y confirmaron que la víctima ya no presentaba signos vitales debido a la serie proyectil de arma de fuego. Agentes de la Policía Nacional Civil y fiscales del Ministerio Público realizaron las diligencias correspondientes para esclarecer el hecho e identificar a los responsables. Recolectora pierde la vida en hecho violento registrado en la zona 3 de la ciudad de Guatemala. Un hecho de violencia ocurrió en la 30 calle y décima avenida de la zona 3 de la ciudad de Guatemala, dejó como resultado el fallecimiento de Brenda Rosemary Gómez Soto, de 27 años, quien laboraba en actividades vinculadas a la recolección de desechos en el sector cercano al relleno sanitario. De acuerdo con los reportes preliminares, compañeros de trabajo intentaron auxiliarla mientras llegaban los cuerpos de socorro. Sin embargo, al ser evaluada por bomberos municipales, se confirmó que ya no presentaba signos vitales. Las autoridades desarrollaron las investigaciones correspondientes para determinar el móvil del ataque y establecer si el caso guarda relación con hechos recientes que han afectado al gremio de recolectores o si responde a otras circunstancias. Hasta el momento no existe una conclusión oficial sobre las causas del incidente. Fiscales y agentes de investigación realizaron el procesamiento de la escena y la recopilación de indicios que permitan identificar a los responsables y esclarecer lo sucedido. El caso ha generado atención debido a que vuelve a poner sobre la mesa los desafíos de seguridad que enfrentan quienes desempeñan labores esenciales para el funcionamiento diario de la ciudad. Con esta información vamos a un corte comercial. Regresamos, no le cambie, quédese en nuestra sintonía.
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Con más información de carácter departamental a través de Sinforales, Sistema Informativo de Radio Alegría. Dos capturados por diferentes delitos y motocicleta recuperada en Escuintla. Rodolfo, de 47 años, fue detenido por policía de la comisaría 31 en la colonia Santa Rita, Siquinalá, Escuintla, sorprendido en la motocicleta que tiene reporte de robo del 25 de febrero del año 2021 por individuos armados en Palín, Escuintla. Mientras que Marlon, de 18 años, fue detenido en el kilómetro 60, ruta CA2 Occidente, jurisdicción de Escuintla, por el delito de robo agravado. En dos allanamientos realizados por investigadores de la DIPANDA y el Ministerio Público, en la colonia Guajito, zona 21, se han localizado 4 armas de fuego, un chaleco antibalas y droga. Capturan a presunta extorsionista. Investigadores de la DIPANDA capturaron a Aura, de 41 años, en la calle principal del caserío La Virgen, en Villa Canales, por ser requerida por un juzgado de Chimaltenango por extorsión en grado de complicidad. En otro caso, por otra parte, investigadores de la DEI, en coordinación con el Ministerio Público, realizaron un allanamiento en Aldea Betania, Coatepeque, Quetzaltenango, donde fueron capturados Evelyn, de 28 años, y Yonic, de 34, por oponerse a la diligencia y obstaculizar la labor policial durante el operativo, donde se decomisó una pistola, 2 machetes, 3 celulares y un vehículo. Asimismo, un menor de edad fue entregado a la PGN para su resguardo y protección. El allanamiento tenía como objetivo localizar indicios que permitan fortalecer proceso de investigación en curso. Más capturas en operativos en El Progreso. En el caserío La Champa, Aldea El Rancho, San Agustín, Acazahuastlán, investigadores de la DEI contra la trata de personas, en coordinación con fiscales del Ministerio Público, realizaron un allanamiento que permitió la aprehensión de Ruth, de 35 años, presunta responsable del delito de promoción de la prostitución. Durante el operativo se localizaron indicios para fortalecer la investigación. En ese mismo inmueble fue capturada el pasado

24 de mayo, otra mujer durante un operativo realizado por agente de la Policía Nacional Civil, luego de que le encontraran 15 recipientes que contenían cocaína. En otra acción policial, capturaron a Teiron, de 29 años, en jurisdicción de San Agustín a Casahuastlán, por portar ilegalmente una pistola y 3 tolvas. Durante el presente año, en El Progreso, han sido capturadas 22 personas por portación ilegal de arma de fuego y se han incautado 60 armas como parte de los operativos de seguridad. Notifican nuevas órdenes de captura a 4 reos en cárcel de Pavón. Investigadores de la División Especializada en Investigación Criminal notificaron nuevas órdenes de aprehensión a 4 privados de libertad en el Centro Preventivo para Hombres y Mujeres de Santa Elena Flores Petén por su presunta vinculación con distintos delitos. Entre los notificados se encuentra Elías, de 21 años, quien es requerido por un juzgado de Escuintla por el delito de extorsión. Asimismo, notificaron a Freddy, de 50 años, quien es requerido por un juzgado de Chiquimulas, indicado el delito de promoción. En otro procedimiento, notificaron a Jairo, de 34 años, requerido por un juzgado de Chiquimula, por el delito de portación ilegal de arma de fuego. Finalmente, fue notificado Marco, de 23 años, por portación ilegal de arma de fuego. Las diligencias fueron realizadas como parte de las acciones de seguimiento a investigación que desarrolla la DEI. Capturan a hondureño que tenía revólver robado. Presuntamente realizaba amenazas a peatones y disparos al aire. En la zona 7, policías de la comisaría 14, en respuesta a una denuncia ciudadana, capturaron a un hombre de nacionalidad hondureña que presuntamente amenazaba a las personas y realizaba disparos al aire. El capturado fue identificado como Renieri, de 61 años, a quien le localizaron un revólver calibre 38 especial con reporte de robo desde el pasado 26 de marzo. Policía Nacional Civil captura a un hombre con pistola ilegal en la colonia de Zona 11. En la colonia Toledo, Zona 11, policía de la comisaría 14 capturaron a Beltasar, de 47 años, luego de ser alertados sobre un individuo que presuntamente amenazaba con un arma de fuego a las personas en dicho sector. Al momento de su identificación, se registró y le incautaron una pistola marca Glock, 2 cargadores y 44 municiones. Al solicitarle la licencia de portación de armas, manifestó carecer de la misma. Otras 2 capturas por el delito de extorsión. En la 18 calle y 10ª avenida, zona 1, policías del grupo de reacción inmediata Lobo Grill capturaron a Carla, de 26 años, quien viajaba como pasajera de un taxi pirata. Tras verificar su solvencia, se estableció que es requerida por un juzgado de Guatemala por el delito de extorsión. Ovidio, de 59 años, fue capturado en Coatepeque, Quetzaltenango, por extorsión. En la colonia Encino, zona 5 de Huehuetenango, fue detenido Andy, de 35 años, por estafa propia. Victoria, de 21 años, fue detenida en aldea El Frutillo, Zacapa, por estafa propia. Acciones policiales en la zona 7. Policía de la comisaría 14 reportan que en la colonia Centroamérica, zona 7, detuvieron a Néstor, de 35 años, requerido por un juzgado de Guatemala por el delito de lavado de dinero u otros activos. El detenido tiene un ingreso a la cárcel por los delitos de obstrucción extorsiva de tránsito, asociación ilícita y conspiración, de fecha 20 de abril del 2013.

0: personas y 60 vehículos verificando órdenes de captura y reporte de robo. Capturan a presunto responsable de incendio en una vivienda. En un allanamiento realizado por investigadores de la DEI en coordinación con el Ministerio Público en Melchor de Mencos Petén, se dio cumplimiento a una orden de captura para Álvaro, de 20 años, por el delito de incendio. El detenido es presunto responsable de incendiar una vivienda el pasado 22 de junio, por lo que fue puesto a disposición de las autoridades competentes para continuar con el proceso legal correspondiente. Con esta información nos vamos a un corte comercial. Regresamos, no le cambie, quédese en nuestra sintonía. 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

con información de carácter nacional a través de Sinforales, sistema informativo de Radio Alegría. La canícula comenzó a establecerse en Guatemala. A partir del miércoles comenzó de forma gradual el ingreso de la canícula en el país, principalmente en

regiones del centro y oriente. En el resto del territorio podría acentuarse durante los primeros días de julio. Actualmente, una incursión del polvo del Sahara favorecerá condiciones más secas en gran parte del país, con disminución de lluvias al menos hasta el viernes. Los pronósticos indican que una onda tropical ingresará el sábado 27, lo que podría generar lluvias de corta duración antes del retorno de condiciones más secas. Se recomienda mantenerse atentos a los próximos boletines del INSIBUME. Guatemala registra 17 sismos en las últimas 24 horas. El Instituto Nacional de Sismología, Vulcanología, Meteorología e Hidrología informó que durante las últimas 24 horas se registraron 17 sismos en el territorio nacional, de los cuales uno fue sensible para la población. Según el reporte emitido este 25 de junio de 2026, la actividad sísmica se concentró principalmente frente a las costas del Pacífico y en algunas regiones del interior del país. La institución también indicó que durante 2026 se han contabilizado 3.392 sismos, de los cuales 79 han sido sensibles. Las autoridades mantienen el monitoreo permanente de la actividad sísmica y recomiendan a la población estar atenta a la información oficial. Día Internacional del Rescatista. El día de ayer se reconoció el compromiso y la dedicación de los hombres y mujeres que integran los equipos de búsqueda, salvamento y rescate, quienes desempeñan una labor fundamental durante emergencias y desastres. Gracias a su constante preparación, disciplina y profesionalismo, estos rescatistas brindan atención oportuna a la población y contribuyen a proteger vidas en situaciones de alto riesgo. Su trabajo fortalece la capacidad de respuesta ante emergencias y representa un importante aporte para la seguridad y el bienestar de los guatemaltecos. Autoridades refuerzan operativos para vigilar vedas pesqueras en la costa atlántica. Las autoridades mantienen operativos y patrullajes en distintos sectores de la costa atlántica de Guatemala para verificar el cumplimiento de las vedas pesqueras vigentes y prevenir actividades ilegales que afecten los recursos. Las acciones fueron coordinadas entre las instituciones encargadas de la protección ambiental y seguridad, realizando recorridos en áreas como Punta de Manabique, Cabo Tres Puntas, Palo Blanco, Punta de Palma, Livingston, donde se efectuaron inspecciones a embarcaciones y puntos de pesca. Guatemaltecos tendrán fin de semana largo por traslado de asueto. Los trabajadores de los sectores público y privado podrían disfrutar de un fin de semana largo a finales de junio debido al traslado del asueto por el Día del Ejército. Como el 30 de junio será día martes, el descanso será trasladado al lunes 29 de junio, permitiendo 3 días consecutivos libres, sábado 27, domingo 28 y lunes 29. La medida busca impulsar el turismo interno y beneficiar la economía local. Motorista resultó herido tras presunto intento de asalto en la zona 10. Un motorista resultó herido y solicitó ayuda en la avenida Reforma y tercera calle a zona 10 de la ciudad de Guatemala luego de un hecho de violencia registrado en el sector. De acuerdo con el relato de la víctima, varias cuadras atrás fue atacado con arma de fuego por individuos que presuntamente intentaron despojarlo de sus pertenencias y de la motocicleta en la que se movilizaba. Tras recibir el reporte, cuerpos de socorro acudieron al lugar para brindarle atención prehospitalaria y coordinar su traslado a un centro asistencial. Congreso aprueba nuevos bonos y beneficios para sus trabajadores. El sindicato mayoritario del Congreso de la República logró la aprobación de un nuevo paquete de beneficios laborales luego de 9 años de negociaciones con las autoridades del organismo legislativo. Entre las prestaciones acordadas destacan
bono legislativo anual de 4.000 quetzales, bono escolar de 1.000, bono vacacional de 800 quetzales, bono navideño de 1.000, canasta navideña valorada en 750 quetzales, incremento al bono por antigüedad, ayuda por fallecimiento de 8.000 quetzales. De acuerdo con la información disponible, únicamente el bono legislativo anual representaría un costo aproximado de 8 millones de quetzales para el presupuesto del Congreso. La aprobación de estos beneficios ha generado diversas reacciones entre la población en un contexto marcado por el incremento del costo de vida y el debate sobre el uso de los recursos públicos. Dos mujeres perdieron la vida en distintos hechos de violencia. Dos jóvenes mujeres fallecieron la mañana de este jueves en hechos de violencia registrados en diferentes puntos del departamento de Izabal. Las víctimas fueron identificadas como Jacqueline Yulisa Alvarado Leal, de 27 años, localizada en el sector Las Pavas, Puerto Barrios, Izabal, y Teresa Carolina García, de 19, en el barrio El Cementerio, municipio de Los Amates. Las autoridades investigan ambos casos para establecer las circunstancias de los hechos y dar con los responsables. Suspenderán nuevas inscripciones a magisterio y bachillerato en educación desde 2027. A partir del ciclo escolar 2027 ya no se autorizará la apertura de nuevas cohortes de las carreras de bachillerato, de educación y magisterio en todas sus modalidades como parte de la implementación del nuevo modelo de formación docente establecido en el decreto 4-2026. Las autoridades indicaron que los estudiantes que iniciaron estas carreras en 2024 y 2025 podrían concluir sus estudios con los planes vigentes. El Ministerio de Educación emitirá el reglamento que definirá la organización e implementación progresiva del nuevo modelo educativo a partir de enero 2027. Cada 25 de junio, Guatemala rinde homenaje a hombres y mujeres que dedican su vida a una de las profesiones más nobles, que es la enseñanza. Ser maestro va mucho más allá de impartir conocimientos, es formar valores, inspirar sueños, orientar caminos y dejar huellas imborrables en generaciones enteras. Su dedicación, responsabilidad, compromiso y carisma los convierten en pilares fundamentales para el desarrollo de nuestras comunidades y del país. Hoy reconocemos a quienes con paciencia y vocación enfrentan desafíos diarios para llevar educación a miles de niños y jóvenes, contribuyendo a construir un mejor futuro para Guatemala. Expresamos nuestro respeto, admiración y gratitud a todos los docentes que, con esfuerzo y pasión, hacen posible la formación de ciudadanos comprometidos y preparados para los retos del mañana. Gracias por enseñar, inspirar y transformar vidas.

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2: Con información de carácter internacional a través de Sinforal, el sistema informativo de Radio Alegría. El Salvador ofrece ayuda humanitaria a Venezuela tras devastador terremoto. El gobierno de El Salvador a través de su cancillería ha puesto a disposición del gobierno de Venezuela un contingente de ayuda humanitaria para colaborar con la emergencia provocada por el potente terremoto. Donald Trump advierte que terminará negociaciones y Irán cobra peajes en el estrecho de Hormuz. El presidente estadounidense Donald Trump advirtió el pasado miércoles a Irán que pondrá fin de inmediato a las negociaciones de paz si Teherán realiza cobros a los buques que transitan por el estratégico estrecho de Hormuz, desmintiendo además la entrega de fondos a la República Islámica. Francia confirma primer caso de ébola en ese país. Las autoridades sanitarias de Francia confirmaron el primer caso del ébola en el país, detectado en un médico humanitario que regresó de una misión en la República Democrática del Congo. El paciente fue aislado y trasladado a un centro especializado donde permanece estable bajo estrictas medidas de bioseguridad. Se ha iniciado una investigación para identificar contactos quienes deberán cumplir aislamiento y vigilancia médica durante 21 días. Sigue aumentando el número de víctimas tras los devastadores terremotos en Venezuela. Las autoridades de Venezuela informaron que la cifra de víctimas por los dos devastadores terremotos que sacudieron el país aumentó a 164 fallecidos y 971 heridos. La presidenta interina Delcy Rodríguez indicó que los equipos de rescate continúan trabajando en las zonas afectadas mientras prosiguen las labores de búsqueda entre estructuras colapsadas y la evaluación de daños. Hasta aquí la información, gracias por dejarse acompañar de Sinforales, sistema informativo de Radio Alegría.
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0: Una buena tarde para todos, queridos oyentes, en esta oportunidad, pues nuevamente, de poder acompañarles a esta hora de la tarde de hoy, jueves. Gracias a Dios por esta bendición de acompañarles con la programación de esta tarde. Ya pues hemos escuchado el himno Miseria Humana, así se llama el himno que hemos escuchado, en las voces del dúo Límono y también de Hermanos Alvarados, Llévame. Cada himno es un mensaje también cantado en esta tarde, y usted se deja acompañar de esta estación de radio. Y sabemos de que cada día pues es una bendición de acompañarles y también pues invitarles a seguir adelante en el camino de Dios. Allá donde nos está escuchando después de la jornada de este día, y a usted está en casa después del trabajo de este día. Bendito sea Dios por su misericordia, que nos permite cada día la bendición, y que usted pues ya está en sintonía siempre de escuchar esta programación. Tenemos acá esta comunicación. Alegría, muy buenas tardes.
1: Sí, buenas tardes, hermana Alexita.
0: Amén, hermana.
1: Dios le bendiga, aquí votando mejor su programa.
0: Qué bueno.
1: Le habla hermana Rosario de un
0: poco. Ah, qué bien. Ajá.
1: Quería que le complaciera con el himno Muchas Puertas, que lo conseguió.
0: Ah, vaya, de acuerdo, hermana.
1: Dios le bendiga, buenas tardes.
0: Igualmente, hermana. Gracias, hermana. Agradecemos a nuestra hermana, ¿verdad?, que nos sintoniza en esta tarde. Y también, pues, tenemos acá este audio, a ver qué nos dice a través de este audio. Adelante. Bueno, creo que no tenemos opción para escuchar. Vamos a ver nuevamente.
2: Buenas tardes, le hablo aquí en Rincón, de Montelarada. Complácame con alabanza, véndame las puertas de la iglesia, por favor.
0: Ah, muy bien.
2: Hermana Marcelina Chuma, perdón, hermana, que la moleste.
0: Estamos para servirle, hermana, no se preocupe. Es una bendición contar con su reporte, que usted pues se reporte con nosotros a través de su llamadita o mensaje.

Pues así como entonces estamos esperando siempre su reporte, queridos oyentes, en esta tarde. Tenemos este otro mensaje. Dice: buenas tardes, hermanita. ¿Será que me puede complacer con la alabanza el bombero? Le habla Edwin Gutiérrez del Despoblado.

Mientras ubicamos los temas solicitado en esta tarde, pues vamos a escuchar este himno y luego pues lo buscaré los temas solicitados.

Habían solicitado el himno en las puertas de la iglesia. Complaciendo sugerencias musicales en esta tarde. Dice este mensaje: hola, muy buenas tardes. Quisiera hacer un saludo para usted, hermana, que está de turno, y también para saludar a Lilian Esquivel. Y pues también dice oración. Y si fuera tan amable de complacerme con canto de Agustín Amador. El saludo lo hace, dice, Consuelo García del Volcán. Hasta allá nos está escuchando. Gracias, hermana. Muchas bendiciones.

El himno que hemos escuchado dice: más allá del horizonte. Gracias por su fiel sintonía en esta bendecida tarde. Seguimos en esta oportunidad con más temas musicales y también pues la bendita palabra de Dios que está en el en Filipenses capítulo 2 versículos 2 en adelante. Dice: por tanto, amados míos, como siempre habéis obedecido, no como en mi presencia solamente, sino mucho más ahora en mi ausencia, ocupaos en vuestra salvación con temor y temblor, porque Dios es el que en vosotros produce así el querer como el hacer por su buena voluntad. Haced todo sin murmuraciones y contiendas, para que sean y sencillos hijos de Dios en medio de una generación maligna y perversa, en medio de la cual resplandecéis como luminares en el mundo. Qué precioso es la palabra de Dios, que nosotros somos luminares en el mundo, que esa luz que está en nosotros, cuando verdaderamente estamos en el camino de Dios, como dice su palabra, que estamos para agradar, no solamente para impresionar al ser humano, sino que, como dice la palabra de Dios, con temor y temblor, sirviendo al Dios de los cielos, que Él nos ve en todo momento. A Él siempre tenemos que agradar. Así es en esta tarde, allá donde nos está escuchando, ánimo siempre a seguir adelante en el camino de Dios. Cuando vemos tantas cosas que está aconteciendo, pero sabemos que en Dios pues está segura nuestras vidas. Y acá pues vamos a complacer peticiones. Tenemos el himno: qué lindo es mi Cristo.

En esta hora de la tarde hemos escuchado el himno Dos Acontecimientos, complaciendo su herencia musical. Les dice, quiero saludar, dice, a hermano Marcos García, Luis García, y me puede complacer con el himno Dos Acontecimientos. Y me lleva en cadena de oración. Santos García dice, muy bien, agradecemos por los reportes en esta tarde y pues estamos también complaciendo sugerencias musicales cuando estamos ya para poder finalizar el programa. Y pues vamos a escuchar el himno, el último tema, Misterio Revelado. Vuelvo a las 7 de la noche para acompañarles con el espacio Alabanzas Espirituales.

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1: No todos dormiremos, pero todos seremos transformados. El apóstol Pablo habla acerca de nuestros cuerpos físicos y de esa experiencia.
2: ¿Qué tal, chicos y chicas?
3: ¿Cómo están, amiguitos?
2: Hoy el tío Daniel nos contará una emocionante historia acerca de un hombre que tuvo una fuerza extraordinaria y que luchó con leones y con ejércitos sin tener nada en la mano y los venció. ¿Quién es este personaje tan singular, tío Daniel?
3: Bueno, tía Elena, es conocido como el símbolo de la fuerza y estoy seguro que no te costará adivinar de quién estoy hablando.
2: ¿Te refieres a Sansón, el héroe de la historia sagrada que a mano limpia hizo pedazos a un león?
3: Has acertado, tía Elena. La historia de hoy es realmente sorprendente y yo la titulo Sansón, campeón de campeones. La historia acerca del campeón de campeones comienza con un incidente raro y misterioso en la vida de la familia del señor Manoah, que vivía en Israel en una colina muy cercana a la frontera del país de los filisteos, que eran enemigos de Israel. Un día, la señora Manoah estaba en el viñedo que tenían en la parte de atrás de su casa cuando alguien se le acercó y le dijo:
4: Señora Manoah.
5: Sí, señor.
4: Tú nunca has podido tener hijos, ¿verdad?
5: No, pero quisiera tenerlos. Y tanto mi esposo como yo amamos mucho a los niños.
4: Tú vas a tener un niño.
5: Tendré un niño.
4: Cuando lo estés esperando, no tomes vino ni ninguna otra bebida fuerte, ni comas nada impuro, pues vas a tener un hijo al que no se le deberá cortar el cabello. Y será valiente en todas las cosas.
3: La señora Manoah fue a contárselo a su esposo y rogó para que el hombre de Dios volviera y le dijera lo que había que hacer con el niño que iban a tener. Y el ángel se le apareció y le repitió las instrucciones. Y Manoah ofreció un sacrificio al Señor, y mientras él y su esposa contemplaban las llamas que se elevaban del altar, el ángel del Señor subió al cielo en medio de las llamas, y al ver esto, ambos cayeron sobre sus rostros.
6: Está elevándose hacia el cielo en las llamas.
5: ¡Es un milagro!
6: Si es un profeta, regresará.
3: Pero el hombre no se les volvió a aparecer ni a él ni a su mujer. Entonces se dieron cuenta de que aquel hombre era el ángel del Señor. Y Manoah le dijo a su mujer:
6: Fue un ángel del cielo. Seguramente que se cumplirá lo que dijo y tendremos un hijo.
3: La predicción del ángel se cumplió. Y a su tiempo la mujer tuvo un hijo y le puso por nombre Sansón. Pasaron los años y Sansón creció y llegó a ser un joven extraordinariamente fuerte.